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1: A Manuel Salvador sí que le encanta el apachurrao, mijo.

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Usted no sabe la alegría inmensa que siento en este corazón, en este cuerpo tan grande, porque Perú, aún después de 10 años, todavía quiere a Tito Nieves. Y el Callao, más todavía. Señora Ley, sí, es un tema que grabó Piro Rodríguez con el conjunto clásico.

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0: Las 4, 15 minutos. 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

0: buen día, feliz mañana, buenos días, buenos días, buenos días. Temprano es más bacano, Neiva despierta escuchando Olímpica, se metió. Ha comenzado un nuevo día, una nueva mañana, una nueva jornada. Así que hay que darle gracias a Dios por este nuevo despertar, por este nuevo día. Agradecerle a papito Dios por la oportunidad de vida. Señor, te damos gracias por esta nueva oportunidad. Nuevamente estamos aquí frente al micrófono de Olímpica Estéreo, acompañando a la audiencia, diciéndoles que tú eres bueno, que tú eres grande, misericordioso. Dios, gracias por este nuevo día. Temprano es más bacano. Amén, amén y amén. ¡Buenos días, Neiva! ¡Buenos días, departamento del Huila! ¡Muy buenos días, departamento del Tolima! Ya estamos al aire a través de 100.3 para todo el sur colombiano y en internet a través de la app y nuestra dirección www.olimpicaestereo.com.co. Ahí les puede escuchar en cualquier parte del mundo. ¡Qué rico para mí saludarlo! Es un honor cada mañana decirles ¡buenos días, buenos días, buenos días, buenos días! ¡Temprano es más bacano! Aquí te vengo a cantar con Olímpica Estéreo, la emisora que se metió. Ya se pueden comunicar a través del WhatsApp número 321-612-103. Ahí me pueden escribir el reporte de sintonía. Ah, tengo una recomendación antes que pase. Cuando me vaya a grabar su nota de voz, cerciórese que sea corta. Cerciórese que ya esté despierto o despierta. Sí, para que no me lo envíe así dormidito. Buenos días, Leigo. No. Así no. Con toda la actitud, un nuevo día ha comenzado. Buenos días, temprano es más bacano. La dirección de Camilo Chatiz, al aire, este amigo de todos ustedes, Charlie DJ, les acompaño a partir de ahora y hasta las 9 de la mañana. 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
1: Un saludo muy especial para toda la mesa de trabajo.
0: Gracias.
1: Para la familia Rodríguez Cortés en el Caguán, familia Rivera Silva en el Vergel y para la familia Vanegas Cortés aquí en San Sebastián de los Reyes, Madrid, España. Hernando Vanegas se metió y sigue la calor.
0: Sigue la calor allá en España, vea. Algunos dicen que bajó, otros que todavía se mantiene. ¿A quién le creo? ¿A quién le creemos? ¿A los que dicen que ya bajó la temperatura o a los que dicen tengo calor? Buenos días, buenos días, buenos días, buenos días, buenos días, buenos días.

0: despiertitos, pero cuando yo digo despierto me refiero a todo. Despierto a la mente, al cerebro, despiertos. Buenos días, buenos días, buenos días. Temprano es más bacano.
1: Hola, Charlie, buenos días, buenos días.
0: Hola.
1: Reportando sintonía desde acá de Pitalito, habla con Leonor Culma. Primero que todo, para darle gracias a Dios por un nuevo día, por un nuevo amanecer.
0: Amén.
1: Por despertarnos cada mañana. Gracias por permitirnos abrir los ojos de un nuevo día. Gracias, Señor, por el pan que nos das a diario, por el fruto que nos das cada día. Charlie, que tengas un lindo y bendecido día. Dios lo guarde.
0: Gracias, mi amor, gracias, gracias. Hoy es 2 de septiembre, ya comenzó. Comenzó el mes de septiembre. Y recuerde que desde septiembre se siente que viene diciembre. Muy buenos días, buenos días, buenos días, buenos días. Septiembre 2. Eso va corriendo rápido. Hola.
2: Buenos días, buenos días, buenos días, Olímpica.
0: ¿Cómo estás?
2: La mejor. Temprano es más bacano con Olímpica.
0: Gracias, mi amiga, por estar ahí. Marcelita Barrera, ¿cómo estás?
3: Buenos días. Todos los días escuchando Olímpica Estéreo. Se metió. Aquí Bosque San Luis, Marcela Barrera. Dios me lo bendiga, mi Charlie.
0: Abracito también para ti en Bosques de San Luis. Escuchando Olímpica Estéreo.
4: Buenos días, buenos días, buenos días, buenos días, buenos días, Charlie.
0: Hola, ¿cómo está?
4: Temprano es más bacano con Olímpica Estéreo.
0: ¡Se metió!
4: Nada, Charlie. Envíale un saludito muy especial a la mesa de trabajo, a mi familia en el barrio El Jardín de John Mistoro, con mucho cariño y ya con cuenta regresiva. Temprano es más bacano con Olímpica Estéreo.
0: Gracias, mi vida. Vamos por el reporte. Igualmente, yo también amo mi patria. Rafa, ¿qué pasa? Rafa, café.
5: Muy buenos días, señor J.
0: Charlie
5: de J.
0: Esa.
5: Para saludar a los vigilantes, Fabio Osorio, a Luis Hermicho Lozada, a Jaime Julio.
0: ¿Quién más?
5: Al señor Santiago Gutiérrez Rivas y a mis nietos Samuel Palomares Guzmán, Martín Palomares Guzmán.

0: cocina, vea, atendiendo a mi hijo para irse a estudiar. Buen día. Ah, qué rico, hombre, madrugar, cocinar un buen café a esta hora. No cabe para nada mal. Aquí todavía no hay café, les cuento. Todavía no hay en Olímpica café, pero bueno. El mensaje, Rodrigo, que sea cortito, mijo. Cortito, así, vea. Breve, breve, breve. Salud para mi pana ahí, Rodrigo Escobar, el gato. ¡Miau, miau! ¡Buenos días! ¿Quién por acá me levanta la mano? Me dice Charlie, salúdame a la familia Palencia. Palencia con P. Calderón Palencia. En el municipio de Gigante, escuchando temprano, es más bacano. ¡Buenos días, buenos días!
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2: Amigos de Olímpica, buenos días, Charlie. Dios me lo bendiga, que tenga un excelente día.
0: Amén.
2: Dios le dé mucha vida, mucha salud.
0: Amén, amén, gracias.
2: Saludos al olímpico-conductor Rodrigo Escobar Tello, popular el gato. ¡Miau! Por aquí dándole gracias al Señor porque me prestó hoy de nuevo la vida y la salud.
0: Amén.
2: Y que me levanto a trabajar, no a buscar trabajo.
0: Amén, gracias.
2: Gracias, Padre gracias. Celestial. Quiero enviarle un saludo muy especial a todos mis amigos olímpico-conductores que nos encontramos en las rutas de Colombia, por las carreteras de Colombia, rumbo a los puertos de Colombia.
0: Un feliz viaje para usted, gatico. Se me cuida mucho en carretera, escuchan Olímpica Estéreo. La emisora que en Neiva se metió. ¡Hola! ¡Buenos días! ¡Buenos días! ¡Buenos días, buenos días, buenos días! ¡Sandalio! ¿Dónde anda ahora, mijo? ¿Todavía en Boyacá o está allá en Santa María? Cuéntemelo todo.
3: Muy buenos días.
0: ¿Qué hubo, hermano?
3: Dando sintonía desde Zetaquira, Boyacá, Sandalio Amaya.
0: Zetaquira.
3: Un cordial saludo para la mesa de trabajo de Olímpica, para Camilo, para Charlie, para JJ y para toda la comunidad de Santa María, especial la de la vereda Santa Elena, a mi esposa Marianelia Bustos, porque en Zetaquira y Santa María Olímpica se metió.
0: En todo Colombia la que suena es Olímpica y recuerde, desde septiembre se siente que viene diciembre. Acá me dice Liliana Paramosa toda la noche, Charlie. Ella vive en Tello. Paramosa, deliciosa. Aquí también, de hecho, ahora que venía para acá, para Olímpica, estaba cayendo una gotita. Pero pequeñita, una gotita así como que sí, como que no, como que nunca se decide. Pero bueno, ojalá sea un día delicioso para hoy, ¿no? Que no haga tanto calor. Uy, ayer por la tarde estaba lloviznando. A eso de las 4, 5 de la tarde estaba cayendo unas gotitas de agua en el norte.
4: Hola. Ay, Charlie, papacito, luz de mis ojos, buenos días, corazón apoteótico. Ay, mi amor, apenas te escucho, me siento pirirrubosa, buenos días, amor, besito.
0: Igualmente para ti, buenos días. Me encanta que sea en sintonía de Olímpica Estéreo cada mañana. Al despertar, qué mejor que escuchar Olímpica se metió. Hello, good morning, hello, good morning. Alex, ¿qué estás haciendo?
5: Buenos días, buenos días, buenos días, buenos días, Olímpica, muy buenos días.
0: ¿Qué me cuenta, Alex?
5: Allá por acá, saliendo a camellar, aquí en Caguana, una chiruza poquita, pero ahí vamos.
0: Chiruza poca en el Caguán. Bueno, algo de lluviecita.
6: Olímpica, muy buenos días. Por aquí Juan Camilo de Madrid, España.
0: ¿Qué más, Juanca?
6: Un saludito para mi amiga Yadi Moreno, que hoy no se reportó, se durmió. Oh, Olímpica se metió y estamos caliente, temperatura caliente, más seco que un camello con fiebre.
0: No. Buenos días, reporto sintonía desde Santa María. Saludito para toda la familia, para mi hija Michelle Dayana. Dice, con sueñito para comenzar a prepararse para ir al colegio. Bendiciones. Gracias, mi Jenny. Un abrazo y un beso gigante también para ti allá en Santa María, Huila. Son las 5 de la mañana, 14 minutos. 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
0: Al comenzar la mañana, Olímpica te informa. Hay incertidumbre por el futuro en la entrega de medicamentos en Sanitas. Ante la inminente terminación del convenio de la EPS Sanitas y la farmacia Cruz Verde, la Secretaría de Salud Municipal de Neiva ha exigido a la EPS la presentación de un plan de contingencia para que asegure la continuidad de la entrega de los medicamentos a aproximadamente 120.000 afiliados en la capital del Huila. Las noticias al comenzar el día con Olímpica Estéreo se metió. Atención, la Procuraduría investiga al alcalde de Acevedo por presunto acoso sexual. La investigación disciplinaria es contra el alcalde de Acevedo, Edgar Prada Sterling, y el secretario de gobierno, Sebastián Silva Peña. La víctima, Carol Jimena Carvajal Quintero, gerente de la S Hospital,

0: habría sido sometida a insinuaciones de carácter sexual por parte de los funcionarios. Allanamiento en Madelena destapó vivienda usada para vender drogas. 6 paquetes de marihuana, 71 bolsas herméticas y dinero en efectivo quedaron como parte del material encontrado por las autoridades como parte de un operativo realizado en un inmueble del barrio Madelena, esto en Pitalito. El procedimiento terminó con 2 hombres capturados. 4 años han pasado desde la masacre de policías en Neiva. La justicia a medias y estación en veremos. Hoy se cumplen 4 años de la masacre de 7 policías en el corregimiento de San Luis, en Neiva. 3 miembros de las disidencias de Iván Mordisco fueron condenados por el atentado. La estación de policía prometida por el gobierno al entonces Gustavo Petro como presidente no se construyó. Abro comillas. Tenemos la esperanza de que el nuevo gobierno podamos sacar adelante este proyecto, ya que tenemos estudios y diseños. Así lo dijo el secretario de gobierno de Neiva, José Ferney Ducuara. Las noticias al comenzar el día se las contamos en Temprano es Más Bacano. Atención. El gobierno prepara nuevo código de tránsito. Las multas serían más proporcionales y habría una revisión de las fotomultas. El gobierno nacional comenzó la elaboración de un borrador con el nuevo Código Nacional de Tránsito, con el que busca modificar el sistema de multas, reducir algunos costos para conductores y revisar el funcionamiento de las cámaras utilizadas para detectar infracciones. El anuncio lo realizó la ministra de Transporte, Elsa Noguera, a través de un video publicado en su cuenta oficial de X, quien señaló que la elaboración del proyecto comenzó por instrucción del presidente Abelardo de la Espriella. Noticias al comenzar el día, Temprano es Más Bacano te informa. Si no ahorra energía, pagará cargo adicional. Lo recuerda Electrohuila. Pare oreja. Los colombianos están consumiendo más energía de la que el sistema puede realmente ofertar. Es el caso de CREG, que expidió una resolución, que es la 101-120 de este año, para que los hogares y pequeños negocios reduzcan su gasto. Así va a funcionar en el Huila, lo dijo Electrohuila. Comienzan medidas drásticas y la regulación la hace la CREG. Tenga en cuenta que hay 3 escenarios posibles para que su factura se mantenga, suba o baje. El ahorro, normal y castigo. Más adelante vamos a hablar de ello. 5 de la mañana, 18 minutos en Temprano es Más Bacano. Buenos días, buenos días, buenos días, buenos días.
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0: 5:23 de la mañana temprano, es más bacano, 5:23. Te recordamos que desde septiembre se siente que viene diciembre. Ayer fuimos la emisora más viral de Colombia. Ayer a través de las redes sociales con el numeral se siente que viene diciembre. Logramos ser la tendencia del día en Colombia y también en el mundo. Nos llegaron imágenes de todos los países, incluso de Estados Unidos en el Times Square, en Nueva York. En las pantallas del Times Square estaba publicado Olímpica desde septiembre, se siente que viene diciembre. Hombre, qué orgullo ser colombiano. Y ver esto allá en Estados Unidos, creo que para el colombiano es de lo mejor. Porque es una de las campañas más importantes del país. Desde septiembre, se siente que viene diciembre. Hay algunos que no calan con ella, ¿no? Algunos que dicen, ah, pero esos manes de Olímpica sí son bullosos. Haciendo bulla desde temprano. Papi, el que pega primero, pega dos veces. Y si usted no se acuerda que estamos en septiembre y que ya falta poco para diciembre, créame que lo va a coger noviembre con los calzones abajo. Yo sé por qué se lo digo.
1: Olímpica, muy buenos días.
0: Buen día.
1: Sí, de Jorge, aquí era Barea, Buenos Aires, municipio de Palermo. Dándole gracias a Todopoderoso por este bendecido día. Dios me los bendiga a toda la mesa de trabajo.
0: Un amén.
1: Feliz día. Dios lo bendiga.
0: Gracias, mijo. Gracias. Igualmente para usted. Bendiciones. Hola, ¿con quién hablamos? Olímpica Estéreo.
2: Charlie.
0: Dímelo.
2: Muy buenos días. Aquí madrugándole. Dándole las gracias a Dios. A jalar las puchitas.
0: Está bueno. Un
2: saludo para mi esposa que se está listando para irse a trabajar. Y para mi padrino Leonardo Sánchez y Lida Lugo. Aquí en el municipio de Aipe. Gracias, Charlie, que Dios los bendiga.
0: Igualmente, mi hermano, Dios te bendiga mucho. Hola.
3: Hola, mi hermano Charlie, buenos días.
0: ¿Qué más, hombre?
3: Amaneció, papá, espero que bien.
0: Amén, sí, señor.
3: Aquí ya madrugando para trabajar a la labor del campo, un nuevo día. Gracias por este día tan bonito, Padre Dios. Por este día bendecido, por un día más de salud. Gracias, Padre, te agradezco todos los días. Gracias, gracias.
0: Venga para acá, Caramelo, venga para acá. Buenos días, Olímpica Estéreo.
4: Buenos días, Charlie, bendecido también.
0: ¿Cómo estás?
4: Bendiciones para ti, para toda la mesa de trabajo Olímpica Estéreo. Se metió Julio Narváez reportando sintonía desde Manzanares.
0: Manzanares.
4: Bendiciones para todos los oyentes y que hoy sea un día hermoso y bendecido.
0: Bendecido.
4: Porque promete serlo.
0: Amén, amén. Norma, ¿cómo estás? Buenos días.
5: Hola, Charlie, buenos días. ¿Cómo amanece? Que Dios lo bendiga y que pase un buen día.
0: Así sea, mi amor, gracias. Igualmente para ti, bendiciones. A esta hora, 5 de la mañana, 25 minutos, vamos a agradecer a Dios por este nuevo día, por esa nueva oportunidad de vida. También por todos los proyectos que tenemos en él. Porque si usted pone un proyecto que tenga en manos de Dios, créame que tendrá la mejor solución, la mejor dirección. Señor, te damos gracias por este nuevo miércoles. Te doy gracias también por las familias que escuchan Olímpica Estéreo a esta hora, en el campo, en la ciudad, para todas las amas de casa, para todos los niños, estudiantes, también para el trabajador, tanto del campo como de la ciudad. Aquel que se levanta a conseguir el pan de cada día, Señor. Bendice su empleo, bendice su salud, su familia, su entrar, su salir. Colocamos este día en tus manos, Dios, porque tu palabra dice que cada día trae su propio afán, cada día trae su propia dificultad, y hoy solamente queremos poner en ti esas dificultades que tenemos, económicas, de salud, quizás un empleo que no quiere salir, que nada, que me llaman. Dios, lo ponemos en tus manos para que obres poderosamente en ese proyecto. Amén. Amén y amén. Camilo Chadid, buenos días. El mensaje para hoy, como siempre cada mañana, ¿cuál es el mensaje que nos quieres compartir esta mañana?
6: Quiero compartir con ustedes una palabra de parte de Dios. Siempre digo de parte de Dios porque se encuentra en la Biblia. De allí no saldremos, sino que nos mantendremos dentro de lo que dice la Escritura. El libro de Mateo, capítulo 11, que es uno de los evangelios, dice lo siguiente. Capítulo 28. Venid a mí todos los que estáis trabajados y cargados, y yo os haré descansar. Versículo 29. Llevad mi yugo sobre vosotros y aprended de mí, que soy manso y humilde de corazón, y hallaréis descanso para vuestras almas. Y el versículo 30. Porque mi yugo es fácil y ligera mi carga. Oremos. Padre, te pedimos que esta palabra que nos entregas el día de hoy cumpla su propósito en nosotros. Ayúdanos a entender lo que nos quieres enseñar y que nuestro corazón atesore esta palabra y cobre vida en el momento exacto que la necesitamos. Te damos gracias en el nombre de Jesús. Muy bien. Esta mañana quiero compartir con ustedes esta palabra. Yo siempre digo de parte de Dios, ¿pero por qué? Porque la tomamos de aquí en la Biblia y Dios, si tú lo decides, Él va a hablarte esta mañana. Él va a tocar tu corazón. A través de este mensaje, Él va a llenarte. Así que permite que este mensaje que escuchas a través de Olímpica Estéreo llegue y toque tu corazón. Dice la Biblia nuevamente en el libro de Mateo capítulo 11. Venid a mí todos los que estáis trabajados y cargados, y yo os haré descansar. Muy bien. La primera acción que Dios habla es: entiendo que en tu vida, y lo sé, dice el Señor. O sea, el Señor sabe que en algún momento de nuestra vida estamos demasiado cargados, que tenemos en nuestra mente constantemente el tema laboral y de trabajo, y además de esto, que necesitamos descanso. Hombre, ¿cómo vamos a hablar de esto antes de iniciar la jornada de trabajo? O sea, voy a pensar en trabajo y no he entrado a trabajar. Pero es que esa es la constante. Según los estudios, el día domingo en la tarde para muchos se convierte en un día depresivo en la tarde-noche, porque comienza el pensamiento recurrente de mañana tengo que ir a trabajar. El día domingo en la tarde para muchos comienza el pensamiento de no quisiera ir. No me gusta lo que estoy haciendo, no me gusta lo que está pasando en el trabajo, no me gusta este proceso. Pero mira, te digo una cosa. Dice la Biblia que el hombre, el ser humano, se ganará el trabajo con el sudor de la frente. O sea, requiere un esfuerzo, pero no debe ser más allá del que te robe la calma y la paz. De hecho, no es sano que eso pase. Por eso el Señor, conociendo esto en tu día a día y sabiendo que debes esforzarte en lo que haces, bien sea en la casa, bien sea los que se quedan en el hogar mientras la pareja sale a trabajar, el que se queda o la que se queda en casa también tiene su carga emocional y laboral, también se esfuerza, también sufre de dolor en la cintura, también le duelen las rodillas, también se cansa de lo mismo todos los días: trapear el mismo piso, barrer las mismas escaleras, levantar los mismos muebles, sacar las mismas ollas, cocinar la misma comida todos los días. ¿Pero qué hacemos entonces? No, la tarea hay que seguirla haciendo. Hay que seguirla haciendo, porque eso es formar un hogar y una familia. De eso se trata. Somos equipo y somos coequiperos. Repito, bien sea que sea el hombre o la mujer el que lo haga, porque hoy día no hay selección, la vida no selecciona. A veces el hombre le toca quedarse mientras la mujer sí tiene trabajo. A veces los dos trabajan y a los dos les toca llegar a ser. Pero la Biblia te dice hoy: ¿estás cansado?

0: ¿Pero qué hacemos entonces? No, la tarea hay que seguirla haciendo. Hay que seguirla haciendo. Porque eso es formar un hogar y una familia. De eso se trata. Somos equipo y somos coequiperos. Repito, bien sea que sea el hombre o la mujer el que lo haga, porque hoy día no hay selección, la vida no selecciona. A veces el hombre le toca quedarse mientras la mujer sí tiene trabajo. A veces los dos trabajan y a los dos les toca llegar a ser. Pero la Biblia te dice hoy, ¿estás cansado? Llega a los pies del Señor, porque yo les haré descansar. Ahora la Biblia dice otra cosa que nos va a aliviar. ¿Cuál es el método que utiliza el Señor? Dice, lleva mi yugo sobre vosotros. Aprendan de mí, dice Jesús, que soy manso y humilde de corazón, y hallaré descanso para vuestras almas. ¿Pero qué tiene que ver ser manso y humilde de corazón contra mi cansancio físico y mental? Y le voy a explicar qué tiene que ver. A medida que en su mente y en su alma usted se resista y dice, no quiero, no me gusta, no lo voy a hacer, finalmente terminará haciéndolo, pero cansado y el doblemente fatigado, porque le tocó luchar contra usted mismo. Pero es que le doy y esto no avanza, pero es que hago y esto no cambia. El Señor te está diciendo algo hoy. Se viene a mí, tranquilo. Lleva tú mi yugo, que es ligero. Sé como yo, manso y humilde de corazón. No tienes que ser perfecto. Solamente asimilar todo lo que viene y decir gloria a Dios, bendito Dios, y echemos para adelante. Y en lo último remata el Señor diciendo, porque mi yugo es fácil y ligera mi carga. En lo personal, la carga de la vida, tengo que decirlo, en muchos casos es difícil y no sé sobrellevarla, pero Dios sí sabe. Acércate al que sabe. Permite que Él sea quien lleve este yugo y esta carga en tu vida, y no lo hagas más tú. No le dediques más horas de trasnocho a la preocupación. No le dediques más ansiedad a las deudas, a la angustia. Deja que sea el Señor quien lleve esas riendas. Él sabe llevar esa carga por ti. Pero dice la Biblia, venid a mí. O sea, tienes que acercarte a Dios. Tienes que acercarte a Dios. Oremos. Padre, te damos gracias por la palabra que nos enseñas el día de hoy, por permitir que nuestra vida se goce en ti, por permitirnos disfrutar de un descanso, así haya sido corto. Hoy, Dios, entregamos nuestras cargas en ti. Declaramos que sí estamos cansados, declaramos que es difícil a veces transitar los días, pero también entendemos que tú tienes un propósito en nosotros. Y creemos que este propósito cada día avanzará según tu amor y según nuestra disposición de acercarnos a ti. Ayúdanos a entregar la carga, a ponerla sobre ti, a no seguirla llevando. Pero también ayúdanos a entender lo que significa tener un corazón manso y humilde.
1: Amén, amén y amén, Camilo. Dejad todas tus cargas en mí, que yo os haré descansar. Es una promesa que ha hecho Dios y que cumple. Así que hoy, ponte de rodillas, ora a Él y pide que eso que tienes ahí en mente, que no te deja dormir, que te tiene intranquilo, intranquila, Él tome el control. Señor, te damos gracias por tu palabra, en el nombre poderoso de Jesús. Amén y amén. 5:30

0: 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Neiva se metió en el campo, en la ciudad, para usted que viaja por carretera a esta hora. Quiero que me reporte en carretera. ¿Cómo estamos con las rutas? Al 321-612-103, 321-612-103. Cuénteme si la vía está despejada, si hay algún trancón. ¿Cómo está la 45? Hola, ¿con quién hablamos?
1: Buenos días, me quedo con Olímpica.
0: Buenos
1: Hola,
0: días.
1: Amigos, bendiciones. Hoy otro nuevo día.
0: Amén.
1: Estamos aquí con los niños Julián y Samuel. Un saludo especial para el profesor Lucas, que está cumpliendo años en el colegio Yepeto. Vale, vale.
0: Vale, vale, vale. Felicidades para él allá en Yepeto. Vale, vale, vale, vale, vale. De parte de Olímpica Estéreo se metió para él y para todos los cumpleaños de la fecha, claro. Mil felicidades le desea a la familia más grande del país, la familia Olímpica Estéreo. ¡Cumpleaños! Dice para saludar en el día de su cumpleaños a Caterine Tobar, de parte de toda la familia, especialmente de su esposo. En el municipio de Rivera, feliz cumpleaños para Caterine, Dios me le bendiga mucho. Happy birthday to you, de parte de la familia Olímpica se metió.
2: Te las cantamos aquí.
3: Tía, buenos días, desde acá en la Victoria Acevedo, deseándole un excelente día.
0: Gracias.
3: Que Dios los siga bendiciendo.
0: Amén, amén y amén. También de parte de nuestra familia, mi amor, un saludo muy especial para ti. Buenos días, ¿quién se levantó por aquí? David.
4: Charlie, buenos días desde Tesalia, aquí ordeñando la cachimocha. Saludo para todos los olimpiordeñadores a esta hora, Charlie.
0: Abrazo, abrazo. ¿Quién más por aquí me levanta la mano? Muy buenos días, Javier Burgos.
5: Bueno, Charlie, reportando sintonía, Charlie. La 45 está despegada, Charlie.
0: Bien, me gusta. La 45, ready, normalito, hito. Buenos días, ¿con quién hablamos? ¿Con quién, con quién, con quién, con quién?
6: Mi Charlie, muy buenos días, Dios lo bendiga.
0: Amén, papi.
6: Charlie, usted es el que me da la suerte, no me ha dado los resultados de la lotería.
0: Papi, Política, se le tiene.
6: Se metió.
0: Vamos con las loterías de una vez. Vaya sacándolo, desarrúguelo, póngalo sobre la mesa. Hola, ¿con quién hablamos?
7: Bueno, Charlie, para saludar a mi esposa, Jessica Cristina, ya no del municipio, de su esposo, que la ama demasiado. Gracias, Charlie.
0: Listo, mijo, eso va, eso va. Pilas, póngalo sobre la mesa, sáquelo por allá del bolso donde lo tenga. El chance, el billete de lotería, porque ya llegan los resultados. Son las 5:44.

0: Loterías jugadas la noche anterior. Atención, 1 de septiembre. Estas fueron las que jugaron. Antioqueñita 1, 7959, 7759. Lotería de Dorado Mañana. Escuche este número. 5, 5, 5, 5. ¿Ah? ¿Qué tal el numerito? 5555, Dorado Mañana. Cafeterito Día, 2635, 2635. Lotería del Chontico, 3628, Chontico Millonario, 3628. ¿Está apuntando? Sí, está buscando. Ah, bueno. Salud por acá para la familia Sánchez, dice Charlie. Loterías, aquí detengo. Loterías para el día de hoy. ¿Dónde anda metido usted, Monocuco? Bienvenido, buenos días. ¿Qué más, señor? ¿Qué trajo? ¿Buñuelitos? ¿No trajo nada? Uy, hermano, usted sí es de lo más miserable que hay. Me acaba de llegar Monocuco y les cuento. No trajo nada, mano. Nada. Bien, continúo. Uy, este man sí es la patada. Loterías. El Baloto. Upa, esto jugó el 31. Número 01, 18, 25, 31, 43, 08. 01, 18, 25, 31, 43, 08. ¿Ganó o no ganó? Nada. Ya somos dos, tampoco gané ni experiencia. 5 de la mañana, 46 minutos en Olímpica se metió. Atención, Lotería de Cundinamarca. 3478. 3478. Lotería del Tolima. 9721. 9721. Lotería del Huila. 2876. 2876. Lotería de la Cruz Roja. 7132. 7132.
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1: Son las 5 de la mañana, 50 minutos en temprano, es más bacano.
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0: Ahora son las 6 de la mañana, 3 minutos en Olímpica Estéreo Neiva. 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
0: El departamento del Huila se levanta escuchando Olímpica, se metió en la capital, acá en Neiva, con temperatura de 24 grados, una máxima para hoy de 33, es lo que dice el pronóstico para el día de hoy, miércoles. Hoy es 2 de septiembre. Y recuerde que desde septiembre se siente que viene diciembre. Saludos por aquí para Joana Salinas, dice: yo escucho Olímpica, se metió. Un saludo para ti, mi Joa. ¿Quién es ahí de cumpleaños?
2: Salines de las Mercedes, para felicitar a mi papá por esos 52 años que está cumpliendo, Carlos Mauricio Mosquera Arias. Que lo felicite a la familia y que cumpla muchos años más.
0: Felicidades también de parte de nuestra familia, la familia Olímpica se metió. Saludo para Wilson Daniel González, escuchando Olímpica se metió a esta hora también, desde el municipio de Rivera. Voy a saludar a doña Martica, que es una muy fiel oyente Olímpica. Martica se levanta todas las mañanas, llena sus termos de café, porque ella vende café ahí en el parque de Rivera. Llena sus termos de café, prepara sus empanadas y sale a camellar. Un abrazo, Martica. Ella es una muy fiel oyente de Olímpica, se metió. En la capital del Huila también nos escuchan. Aquí en la carrera sexta. Ah, oiga, ¿qué pasó con la señora de las arepas? Bueno, Juco, la de las arepas. No volvió, ¿no? Uy, hablando de arepita, mano, me dio hambre. Uy, no. Usted llega temprano, no trae nada, viejo, y así no me gusta. Así no se puede. Muy buenos días, Neiva. Y también saludamos al municipio de Salado Blanco, en el departamento del Huila. Salado Blanco está localizado al suroeste del departamento. Yace sobre la ramificación de la cordillera central y el flanco oriental, que se define topográficamente en algunas mesetas y colinas. También en la parte de las estribaciones de la serranía de las Minas. Hace parte de la región subsur del Huila. Su extensión es de 448 kilómetros cuadrados. Su altura de 1.316 metros sobre el nivel del mar. La temperatura promedio es de 23 grados. Cuenta con una población de 11.930 habitantes, de acuerdo con el DANE para el año 2019. Su economía está basada en la producción agrícola. El cultivo predominante es el café. Producto base de unas pequeñas producciones de cultivos como la caña de azúcar, lulo, plátano, cacao, frutales y la ganadería. Es conocida como la ciudad jardín del departamento. Salado Blancuno o Salado Blancuna. Es el gentilicio de los habitantes de esa bella tierra opita. Un abrazo, Salado Blanco. Buenos días, buenos días, buenos días.
3: Buenos días. Charlie, Dios lo bendiga, reportando sintonía desde las 3 de la mañana, laborando y escuchándolos.
0: Tan bella.
3: Para desear un feliz miércoles. Chao.
0: Bye, bye. Cuídate mucho, Argenis. Bienvenida a este miércoles olímpico. Es tiempo de escuchar a nuestro compañero DJ Happy. Les recuerdo que este mensaje ya está en las redes de Olímpica, ya está en Facebook. Encuéntranos como Yo Escucho Olímpica Neiva. Así nos va a encontrar en Facebook. Yo Escucho Olímpica Neiva. Happy, bienvenido a Temprano es Más Bacano. Vaya, comente el mensaje, compártalo con sus amigos, dele me gusta. Bienvenido a Olímpica, Happy.
4: Hoy te invito a que seas humilde, a que mantengas tu humildad. La Biblia lo dice clarito en Levítico 26:19. Quebrantaré su espíritu orgulloso al hacer que el cielo sea tan rígido como el hierro y la tierra tan dura como el bronce. A menudo, a diario, vemos personas que se creen más que otros y piensan que tienen autoridad para humillar a los demás. Están convencidos que el mundo gira a su alrededor y que todos deben rendirles pleitesía. Lo que no saben es que hay uno que todo lo ve. El mismo Dios que tiene el poder para quebrantar la soberbia y el orgullo de todo ser humano. Basta con que les cambie su entorno y que nada les resulte. Entonces aprenderán humildad. Por eso, mi amiga, mi amigo, mantente humilde. Que Dios te bendiga inmensamente y que tengas un hermoso día, agarrado de la bendición de Dios. Recuerda que Dios es bueno. Dios es grande. Tengo que entenderte.
0: Amén, amén y amén. Happy, gracias. Vaya a Facebook, comparta ese mensaje con sus amigos. Nos encuentra como Yo Escucho Olímpica en Eibar, le da me gusta y puede comentarlo además. 6:08 en Temprano es más bacano.
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0: Alias Pito quedó luego de su operativo tras las rejas. El hecho ocurrió en el barrio popular. En medio de una diligencia de registro de allanamiento fue privado de la libertad alias Pito. Un hombre señalado por las autoridades de estar relacionado con la receptación de elementos hurtados y el presunto alquiler de armas de fuego para la comisión diferente de delitos en Pitalito. El procedimiento se llevó a cabo en un inmueble del barrio popular, hasta donde llegaron investigadores de la seccional de investigación criminal SIJIN, luego de obtener información que permitió establecer la posible actividad ilegal que se estaría desarrollando en este lugar. ¡Olímpica! Noticias a esta hora en Olímpica se metió. Atención, han pasado 4 años desde la masacre de los policías en Neiva. El 2 de septiembre del año 2022, 7 policías masacrados a manos de las disidencias de las FARC en el corregimiento de San Luis, zona rural de Neiva. 4 años después, solamente 3 disidentes, alias Iván Mordisco, fueron capturados y sentenciados. La nueva y moderna estación de policía prometida por el entonces presidente Gustavo Petro no se ha construido. Atención, noticias que aparecen hoy en la primera página del diario La Nación. A la cárcel fue enviado el integrante de una red de apoyo ciudadano en Pitalito, Huila. Señalado del crimen de un joven en agosto pasado en el barrio San Antonio, la víctima era oriunda del municipio de Florencia, Caquetá. ¡Olímpica! Al comenzar el día, infórmese con Temprano es más bacano. Se abre nueva convocatoria para el mejoramiento de vivienda. Atención, mire, con el propósito de garantizar espacios más seguros, dignos y adecuados para la familia naivana, el alcalde de la capital, a través de la Secretaría de Vivienda y Hábitat, lanzó oficialmente una nueva convocatoria para el mejoramiento de viviendas en las 10 comunas de la capital. La iniciativa está dirigida a hogares que presenten deficiencias estructurales o funcionales en sus inmuebles y que requieran una intervención para elevar la calidad habitacional. Las postulaciones se van a recibir hasta el 31 de octubre, hasta las 4 de la tarde. Así lo recordó Marvin Victoria, secretario de Vivienda y Hábitat de la ciudad de Neiva. ¡Olímpica! Cada vez que nos pongan una bomba, les caeremos con 20 bombardeos a ellos. Así lo dijo el presidente Abelardo de la Espriella. El presidente de la República decidió subir el tono frente a los grupos ilegales que vienen realizando acciones contra la fuerza pública y los centenarios.

0: lanzó una advertencia que retumbó entre los asistentes. Abro comillas. Cada vez que pongan una bomba, le caerán 20 bombardeos a ellos, dijo el mandatario. 6 de la mañana, 11 minutos, en temprano es más bacano. Atención. Las noticias se las contamos al comenzar el día, en temprano es más bacano. La Procuraduría investigará al alcalde de Acevedo por presunto acoso sexual. La investigación disciplinaria es en contra del alcalde de Acevedo, Edgar Prada Sterling, y el secretario de gobierno, Sebastián Silva Villa. La víctima, Carol Jimena Carvajal. Gerente de la S Hospital, habría sido sometida a insinuaciones de carácter sexual por parte de los funcionarios, dice la demandante. 6 de la mañana, 12 minutos en temprano, es más bacano, son las 6 y 12.
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0: ¡Olímpica! A esta hora los deportes en Olímpica se metió. ¡Rueda la monocuco! Bueno, el departamento del Huila ha sumado 20 medallas en lo que fue la Copa de Lucha, Copa Colombiana de Lucha. La lucha departamental del Huila se destacó en la Copa Colombia, que se realizó en la ciudad de Neiva, en lo que respecta a la lucha olímpica, es decir, la lucha sobre colchón. Los deportistas de nuestro departamento obtuvieron 4 medallas de oro, mientras que en lucha playa se sumaron 3 peseas doradas. Abro comillas, el balance fue positivo. Logramos el segundo lugar a nivel general, así lo dijo Miguel Ipuz, presidente de la Liga de Lucha del departamento del Huila. En la ciudad de Neiva, específicamente en el Centro de Rendimiento Deportivo, se realizó la Copa Colombia de Lucha, competencia en la que asistieron deportistas de distintos departamentos del país. El departamento del Huila tuvo una destacada participación en esta competencia al ganar más de 20 medallas, de las cuales 7 fueron de oro, 4 en lucha y también 3 en lucha de playa. Todas las noticias al comenzar el día, temprano es más bacano, se las cuenta. Hablemos de fútbol. Y esta vez de Lionel Messi. Hombre, anunció el retiro definitivo de la selección argentina de fútbol. Noticia que se dio a conocer el día de ayer. El astro argentino Lionel Messi tomó una decisión que conmueve al mundo del fútbol. El histórico capitán del albiceleste anunció su retiro del combinado nacional y confirmó que no volverá a vestir la camiseta del combinado argentino. Ojo, dijo, me retiro de la selección argentina. No dijo del fútbol, dijo de la selección de Argentina. Messi comunicó la noticia a través de su cuenta oficial de Instagram, donde compartió un emotivo mensaje en el que él dejó muy claro el profundo dolor que le deja tomar esta decisión y colocar punto final a una etapa que marcó su carrera. Lionel Messi no va más con la selección argentina de fútbol. Y recordemos que durante el Mundial de Estados Unidos, México y Canadá, se anunció que era el último mundial del jugador argentino. 6-14. Ayer ganó Once Caldas 2-1 a Fortaleza por la Liga Colombia de Fútbol. ¿Cómo está esa vaina? A ver, le cuento. Ayer Once Caldas venció a Fortaleza 2-1. Y el pasado lunes el Deportes Tolima le ganó 2-1 también al Cúcuta Deportivo. Otros resultados. Pereira le ganó 2-1 al Pasto. Deportivo Cali, Bucaramanga empataron a un gol. Recordemos que fue nefasto el final del encuentro. Salieron la gente peleando, se metieron a la cancha. No, eso formaron un arroz con mango. Millonarios empató con Internacional de Bogotá 0-0. El Medellín le ganó a Llaneros 2-1. Nacional goleó 5-1 a la Alianza. 5-1. El Boyacá Chicó empató a 0 goles con Águilas Doradas 2-2. Santa Fe también empató con Junior a un gol, 1-1, marcador final. Y el América y Jaguares también empataron a 2 goles. Noticias deportivas, se las contamos aquí en Temprano es más bacano, Temprano es más bacano. Monocuco, ahora no, vea, llame a Monocuco por favor que ya le toca. Bueno, mientras llega el señor voy a contarle dos cositas. La primera, que continuamos en Vamos para la Tienda, la gira de tiendas de Olímpica Estéreo. Ya vamos a llegar hoy a otros barrios. Ayer estuvimos en la parte oriental. Ayer fuimos a La Rioja, estuvimos en el Misael Pastrana, fuimos a Alejandría, la pasamos chévere, chévere, con los tenderos. Y hoy arrancaremos nuevamente la gira. Será cada tarde después de las 3 y hasta las 6. Así es. Ahora sí, bueno, Cuco, bienvenido, señor. ¿Qué más? ¿Cómo le va? Un saludo para don Camilo también, que acaba de llegar don Camilo Chadif. Mono Cuco, el mejor, el único, el más importante de todos los humoristas de Colombia, ya está aquí en cabina.

0: trajo nada, como siempre, ni chicha ni limoná. O sea, ni invita. ¿Qué? No, abra el micrófono porque no le escucho, señor. Con ustedes, el más grande. Y no lo digo por la qué, por la edad. Ay, ahora. ¿Ya? ¿Será que el doctor puede contar un chiste? ¿Sí? ¿Será? ¿De pronto?
1: Basile de Soria Garrajopimo firma con el monobugo. Ven acá este, ya que tú estás hablando de eso.
0: ¿De qué? ¿De qué? De gente que se demora para hablar.
1: Bueno, ¿tú sabes? Cosita. ¿Tú sabes cuál es la marca de ropa de Goku?
0: No.
1: ¿No sabes?
0: No.
1: Él utiliza los Saiyajins.
0: ¿Los Saiyajins? ¿Cuándo?
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0: ¡Uepa! 6 de la mañana, 17, temprano, es más bacano.

0: Hello, good morning. Hello, good morning. 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
1: Yo escucho Olímpica Estéreo, la que me da y me pone todo para un saludo de cumpleaños, para saludar a Jason Elías Galindo en el barrio La Herrera, de parte de su mamá y sus tías. Y su abuela, muchas gracias.
0: Vale, con todo gusto, felicidades para él hoy en el día de su cumpleaños. ¿Quién más por aquí me levanta la mano? Buenos días, buenos días, buenos días, Victoria. Dice, hola Charlie, es una pregunta. ¿Ya se levantó el bloqueo que había en la vía al sanitario relleno? Gracias. Sí, ya se levantó, ya, todo está tranquilo por la zona. Para felicitar a mi hija Ana María Álvarez Mendoza, feliz cumpleaños de parte de toda su familia. Dice acá, Ana María Álvarez, Dios te bendiga, Anita. Voy a guardar ese mensaje para colocarlo más tarde también, ¿te parece? Ana María Álvarez Mendoza hoy está celebrando un año más. De parte de la familia Olímpica Estéreo, reciba también el saludo de cumpleaños. Buenos días, familia Olímpica, se metió. ¿Con quién hablamos?
2: Olímpica, Olímpica Estéreo, buenos días.
0: ¿Qué tal, bien o no?
2: Saludar a mi mamá que está de cumpleaños. Para desearle un feliz cumpleaños y que la amo mucho. Licenia Lozano, la mejor mamá del mundo.
0: ¿Listo?
2: Te amo, mamá.
0: Vale, vale, feliz día para ella. Hoy es 2 de septiembre. 2 de septiembre. Es el Día Mundial del Coco. Pero no el coco de los niños, el que asusta a los niños. No, no, no. Hablo del coco, la fruta, la que sale en la palmera, en la palma de coco. Bien. Día del Coco, Día Mundial del Coco. Un abrazo fuerte para todos los cocos. Para mi hermano. A mi hermano le dicen Coco. A mi hermano Armando. ¿Por qué le dicen Coco? No porque asuste a los niños. No, no, no. Es que desde pequeñito él se identificaba con Coco, el de Okidoki. Entonces quedó así, Coco. Saludo para todos los cocos de apellido, ¿no? Y también de sobrenombre. Para mi Coco, Armandito, hombre, feliz día. 6 de la mañana, 22. En el departamento del Tolima nos sintonizan en Natagaima. Por aquí me envían un mensaje bastante extenso. Vea, cuando envíen mensajes, sean cortitos, por favor. Eso está muy extenso. Ahora me tomo el tiempo para leerlo. Tranquilos, no se preocupen. ¡Ey, vea, para saludar a mi hermano el Coco, dice acá! De parte de su hermano William, en el barrio Puerta del Sol. Saludo para Coco, de parte de su hermano Willy. ¡Hola!
3: Bueno, tío, mi eres de Olímpica, que yo quisiera pedirle gran favor.
0: Dime.
3: Que me feliciten a Yadri Lorena Córdoba Cadena, del municipio Campo Alegre, de Luciano Perdomo. La felicita la mamá, las tres hermanas, y que mi Dios me la bendiga y me la tenga para larga vida, confiando en Dios la Virgen.
0: Amén, amén y amén. Felicidades de parte de Olímpica. Se metió, buenos días.
4: Oh, dale, que le está haciendo daño a marihuana, lo que hace la marihuana, Charlie.
0: Feliz cumpleaños, dice, para la mamá Coco, vea, ¿sí ve? La mamá Coco, la de la película. Buenos días a todos, feliz día para Sebastián Avilés. Está de cumpleaños el día de hoy, no me dice dónde está. Alex, dígame dónde está Sebastián Avilés para saludarlo como es en el día de su cumpleaños. Hoy también está de cumpleaños Kevin Santiago Soto. Felicidades.
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0: Para todos los cumpleaños, bendiciones y felicidades hoy en el día de su cumpleaños. Estamos a 2 de septiembre, Día Mundial del Coco. Venga, este man está escribiendo dónde vive el cumpleañero, pero hola, lleva media hora escribiendo. En Villa Nazaret, listo. Sebastián Avilés está de cumpleaños en Villa Nazaret, de parte de la familia Olímpica Estéreo. Bien, muchachos, hoy es 2 de septiembre. A ver, ¿qué más le puedo contar acerca de este día? Que es el día 245 del año, que faltan 120 para decir chao 2026.

0: 6 de la mañana, 24 minutos. Buenos días, con Temprano es más bacano. Te informas y te acompañas. Hoy se cumplen 4 años de la masacre de los 7 policías en San Luis, zona rural de Neiva. Y hasta el momento, solamente hay 3 capturas y nada de la estación de policía nueva. Se cumplen 4 años de la masacre de 7 policías en la zona rural de Neiva. La justicia ha condenado a 3 disidentes por la participación de esta conducta. La construcción de la estación de policía todavía nada. El ataque con explosivos de ráfaga de fusil le costó la vida a los intendentes Wilson Jair Cuellar Lozada y Luis Alberto Sabí Gutiérrez. El subintendente Duvernay Carreño Rodríguez, el patrullero John Freddy Bautista y los auxiliares Cristian Ricardo Cubillos, Santiago Gómez Endes, Arles Mauricio Pascuas y Gustavo Alberto Esquivel Rojas. El hecho ocurrió en la vereda Corozal, corregimiento de San Luis, el pasado 2 de septiembre del año 2022. Luego de un mes y medio de la masacre, las autoridades capturaron a Omar Angarita, alias Trasnocho y O Sombrerón, cabecilla del Frente Ismael Ruiz, quien al parecer fue uno de los responsables, abro comillas. Se le atribuye la participación en el planeamiento de esta acción criminal, dijo el entonces comandante de la Quinta División, Brigadier General David Leonardo Gómez Pulido. Un año después de la masacre fueron capturados Edwin Coyo Dagua, alias Guajiro, y Claudia Daniela Jaramillo Obando, alias Juliana, en la vereda Santa Rosa, municipio de Planadas, Tolima, y en Armenia, Quindío, respectivamente. A la captura de Coyo Dagua se sumó 3 meses después la detención de José Eliezer Ramírez, alias Mauricio, y de Claudia Daniela Jaramillo, alias Juliana, que fueron los 3 capturados por este hecho y condenados el día de hoy. Coyo Dagua, alias Guajiro, señalado de ser el cabecilla financiero, fue sentenciado a una pena de 27 años y 4 meses de prisión, mientras que Ramírez Castaño, alias Mauricio, quien era cabecilla del operativo, recibió 25 años y 10 meses de prisión, mientras que Juliana fue condenada a 23 años y 7 meses de cárcel. El 3 de noviembre del 2025, su rol de la mujer fue comprar las baterías para los explosivos, dijo la autoridad. 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
1: Basile de eso ya agarró,
0: ¿qué fue?
1: Estaba en el salón de la justicia, están los super amigos, ¿verdad? Entonces aquí están allá todos los super amigos, parchados,
0: Batman, Robin,
1: Superman, no, que está, que Ciudad Gótica, que yo soy el Caballero Oscuro.
0: Caballero Oscuro.
1: Están hablando de Superman. Y la Mujer Maravilla. Me parece que ustedes dos son unos arrogantes, unos tipos que se creen mucho, unos tipos que creen que van a salvar el mundo. Tú con esa máscara en la cara que crees que no tienes ni plata, y ahí es más rico, y tú con los calzoncillos al revés. Y todos se miran así como que, ay, Mujer Maravilla, ¿qué le pasó? Ay, ay, ay, perdón, es que me enredé con el lazo de la verdad.
0: La zona. 6 de la mañana, 28 minutos en Temprano, es más bacano. Vallenato bonito. Canta Daniel Calderón. Son los Gigantes. No.

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1: En el campo huilense también escuchan Olímpica Estéreo en cada una de las comunas y corregimientos de Neiva. Nuestro cariño inmenso a la gente de San Luis, nuestro cariño chapinero también es territorio Olímpica. A mis amigos de Guacirco, ¿cómo estamos en Guacirco? ¿Bien o no? Buenos días, buenos días, buenos días. Aype, también es territorio Olímpica, se metió.
2: Muy buenos días, señores de la emisora Olímpica Estéreo. Mire, su merced fuera tan amable, un saludito para don Ernesto Quesada, que está cumpliendo años hoy acá en la Victoria, municipio de Villavieja, de parte de todas las amistades, amigos, vecinos, de todo que lo queremos, de parte de la esposa Nuri, Nuri Vané Cortés.
1: Vale.
2: Muchas gracias, un beso.
1: Amén. Feliz cumpleaños para él en su día. Hola, buenos días, Olímpica Estéreo, desde la vereda Rincón de Anchique, esto en Natagaima. Por favor, salúdeme a mi hermanito Ariel Maecha, que está cumpliendo años el día de hoy. Que la Virgen me lo proteja y me lo colme de bendiciones siempre. De parte de su hermana Alejandra y sobrinos, que lo queremos mucho. Somos fieles oyentes, me cuenta ella. Para él, feliz cumpleaños, happy birthday to you, Ariel Maecha. Está ahí en el municipio de Natagaima, vereda Rincón de Anchique. ¡Hola! ¡Yaguará! ¡Buenos días, Yaguará! ¡Buenos días, Yaguará! ¿Con quién hablamos por aquí? Desde España, joder.
3: Buenos días, señores, Olímpica Estéreo aquí, full sintonía por la aplicación desde Valladolid, España. Y un saludo muy especial para mi compadre Diego Camacho y a mi comadre Nubia en el Juncal. Que Dios los bendiga. Escucho Olímpica Estéreo. ¡Se metió!
1: ¡Se metió! Buenos días, ¿con quién hablamos por aquí? Good morning.
4: Muy buenos días, Olímpica. Se metió.
1: Hola, buenos
4: aquí
1: días.
4: En Guamo, Tolima, Cereza de la Primavera. Un saludito muy especial a ustedes. Y
1: gracias.
4: A mi hija en mi asentamiento La Paz.
1: La Paz, territorio Olímpica. ¡Se metió! Liz, ¿qué me cuenta? Hola.
5: Hola, Charlie, muy buenos días.
1: ¿Cómo vas?
5: Un saludo a toda la mesa olímpica. Dios los bendiga. Un saludo de su fiel oyente, Liz Cruz.
1: Liz Cruz, una fiel seguidora de Olímpica, se metió. Buenos días, buenos días, buenos días.
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1: La temperatura en Neiva es de 24 grados. Esperamos una máxima para el día de hoy de 33. Cielo con sol ya muy de mañana. En el Juncal hay arcoíris. Me acaban de enviar fotografía del arcoíris en el Juncal. Máxima temperatura para hoy será de 34, es lo que dice el pronóstico. Sol resplandeciente durante la mañana, parte del día también, con una llovizna aislada a eso de las 2, 3 de la tarde, pero es aislada, es decir, llovizna pasajera. La mínima temperatura será esta noche a eso de las 9, 27 grados. El atardecer está programado para las 6 de la tarde y 9 minutos. Amaneció a las 5:44 de la mañana. Es el pronóstico del tiempo en Olímpica Estéreo. Atención, porque están proponiendo sancionar a los capuchos. Una propuesta acaba de llegar al Congreso de la República, la cual busca poner freno a los actos vandálicos durante las protestas. El representante de la Cámara, Jaire Arizabaleta, junto a otros congresistas, radicaron un proyecto de ley que plantea sancionar a quienes durante las manifestaciones o movilizaciones o concentraciones públicas oculten su identidad y además incurran en actos vandálicos. Estamos hablando de aquellos que salen a una protesta y se cubren la cara. La iniciativa busca incorporar al Código Penal una conducta que contemple penas entre los 54 y 96 meses de cárcel, además de multas de 50 a 20 de 200 salarios mínimos mensuales vigentes para quienes aprovechen el anonimato para realizar todo tipo de acciones vandálicas. El proyecto también plantea un aumento en la pena cuando sean utilizados objetos peligrosos como explosivos, sustancias capaces de causar daño a otros elementos empleados que pueden afectar a personas o bienes públicos y privados, como bombas de aturdimiento, papas bomba y otras más. Pero la propuesta va más allá de los capuchos. El texto plantea sanciones para quienes mediante medios ilícitos inciten, dirijan, presionen o faciliten acciones destinadas a bloquear temporal o permanentemente vías o infraestructuras de transporte, cuando estas situaciones terminen afectando la movilidad, la salud pública, la inseguridad alimentaria y oído, el bienestar de la población. Aquí viene la parte crítica. Si bien es cierto, en Colombia hay derecho a la protesta, el derecho a la protesta pacífica, sin afectar a la comunidad. Usted puede salir a protestar al Parque Santander, puede ir a hacerlo al Parque Lisburg, al Puente El Tizón, pero sin tapar las vías, sin bloquearlas, porque esto sí ya no está permitido. Eso es lo que dice este decreto, oído. En este caso, igualmente, se van a contemplar penas de 54 a 96 meses de cárcel, multa de 50 a 200 salarios mínimos mensuales vigentes y una inhabilidad para ejercer derechos, funciones públicas por el mismo periodo de tiempo. Ahora, la discusión queda en manos del Congreso de la República, donde la iniciativa tendrá que surtir su trámite y también enfrentar el debate de quienes consideran necesario establecer mayores herramientas para diferenciar la protesta legítima con actos que afecten a terceros. Traslado mi pregunta a los oyentes de Olímpica Estéreo. Usted, amigo, amiga oyente, ¿está de acuerdo con que se sancione a las personas que hacen actos vandálicos y al mismo tiempo se quiera sancionar a aquellos que por vías de hecho salen a hacer protesta? Ojo, estamos hablando de dos escenarios diferentes. Uno, actos vandálicos. Sí, aquellos que salen a las vías, lanzan papas, bomba, piedra, se tapan la cara. Eso es un acto vandálico. Y la protesta, que no está permitida, es tomarse las vías de hecho, como bloquear vías y demás. Lo que se quiere es sancionar a ese tipo de acciones. Si bien es cierto, la Constitución Política de Colombia incluye el derecho a la protesta, es derecho a la protesta pacífica, sin afectar a terceros. Quiero escuchar a los oyentes de Olímpica Estéreo. ¿Usted qué piensa acerca de este proyecto de ley? La propuesta va más allá de las capuchas. El texto plantea también sanciones para quienes mediante medios ilícitos inciten, dirijan, presionen o faciliten acciones destinadas a bloquear, temporal o permanentemente, vías o infraestructura de transporte, cuando estas situaciones terminen afectando la movilidad, la salud pública, la seguridad alimentaria o el bienestar de la población. Los escucho. Dígame, ¿se está de acuerdo con que se sancione tanto actos vandálicos como protestas ilegales? Se habla de ilegal aquellas que taponan vías. Se habla de ilegal una protesta que esté ocasionando problemas a terceros. Por ejemplo, el transporte. Si usted está viajando por un corredor vial y llegó a un sitio donde hay bloqueo, eso es ilícito. No está permitido en Colombia. Entonces, quiero escuchar a la gente. 321-612-103. ¿Está usted de acuerdo con que se aplique ese tipo de leyes en nuestro país? Muy buenos días, Olímpica Estéreo se metió.
6: Amigos de Olímpica, buenos días. Les hablo desde aquí de Bogotá, estoy escuchándolos. Pues, sería bueno, ¿no? Pero como es que la policía es la que comienza, ¿la policía sí le puede pegar a uno? Es mi pregunta, ¿no?
1: Bueno, todo en el marco de la ley, ¿no? Usted sabe que una cosa es una cosa y otra, muy diferente, es la otra. Estamos hablando que si hay una protesta pacífica, no tiene por qué la autoridad intervenir, porque ustedes están protestando pacíficamente. Ahora, si se está haciendo algo ilícito, tendrá que intervenir la autoridad, y es lo que quieren con este decreto. Buenos días.
7: Muy buenos días, Olímpica Estéreo. Eso sí está muy bien hecho. Están demorando poner sanción a esos bandidos, a esos encapuchados. Cárcel a esos encapuchados.
1: Muy amable, gracias por su opinión. Buenos días, Olímpica Estéreo.
8: Muy buenos días, Olímpica. Mire, esos que hacen desorden, desmanes, toda esa gente, esos siempre han sido los delincuentes, los que están a favor de la delincuencia, porque los que protestan pacíficamente son pacíficamente, pero los delincuentes siempre aprovechan el día del desorden para ellos formar más desorden. Yo sí estoy de acuerdo que reglamenten la ley, claro, que a esos que son encapuchados, esa gente siempre ha sido de la primera línea, guerrilleros, de todos los delincuentes aprovechan ese tema. Entonces sí estoy de acuerdo que reimplementen esa ley.
1: Muchas gracias por su opinión. Buenos días, oyentes, ¿con dónde andan? Cuéntemelo todo.
9: Mira, señores de Olímpica, mi opinión es que esa ley no debe prosperar en el Congreso, porque sería como eliminar la protesta social, porque es que en Colombia no sirve para nada una protesta donde no hayan vías de hecho. Un poco de pendejos ahí al lado y lado de la vía con unas pancartas pueden pasar un mes, dos meses haciendo protesta y nada les van a resolver, porque acá en Colombia solamente funcionan las vías de hecho. O pueden pararse frente a la gobernación o frente al Palacio de Nariño, una alcaldía, y si no hay vías de hecho no les van a resolver nunca.
1: Muy amable por su opinión. Son las 6:43 de la mañana.
10: Charlie, buenos días.
1: Buen día.
10: Pues yo estoy de acuerdo, porque soy transportador. Entonces, pues la verdad, pues estoy de acuerdo, porque ¿por qué nosotros los transportadores pagamos los platos rotos de las demás personas? ¿Por qué no hacen un plantón allá, no sé, en la registraduría, bueno, donde sea? Pero ¿por qué tiene que ser en las vías, sabiendo que nosotros transportamos pues desde mercancía hasta comida? Y pues hay veces que cuando se duran varios días,
1: ¿sí?,
10: se daña la comida, se mueren los pollos. Yo estoy de acuerdo. Dios los bendiga para todos.
1: A usted muy amable por su opinión. Son las 6 de la mañana, 43 minutos en Olímpica Estéreo. Les recuerdo que la ponencia fue de Jaime Arizabaleta, congresista representante a la Cámara. Junto a otros congresistas radicaron un proyecto de ley que plantea sanciones para quienes durante manifestaciones, movilizaciones o concentraciones públicas oculten su identidad y además incurran en actos vandálicos. Pero no es únicamente para los capuchos, como le llaman, sino también para las personas que ilegalmente bloqueen vías, infraestructura de transporte o también que faciliten acciones destinadas a bloquear temporal o permanentemente las vías de Colombia. Esto afectaría la salud pública, la movilidad, la seguridad alimentaria o el bienestar de la población. Es lo que dice el proyecto. Hola, buenos días.
11: Hola, muy buenos días.
1: Hola.
11: A mí me parece que eso está muy bien, porque cuando hacen esos taponamientos ahí hacia la vía del relleno, donde se dispone la basura, me parece tan injusto que la gente no pueda pasar, los que venimos a trabajar de Tello, los que vienen de Baraya. Y todavía ese desorden que hace ambiental en Neiva por las basuras. Y después ponen a todos esos pocos de muchachos a recoger todo ese poco de desorden por falta de cultura. Sí, me parece que está muy bien que no vuelvan a hacer ese tipo de taponamientos.
1: Muchas gracias. 6:45 de la mañana. Buenos días.
12: Hola, Charlie. Muy buenos días.
1: ¿Cómo está?
12: Mire, Charlie, yo no estoy de acuerdo con esa ley, porque desafortunadamente acá en Colombia, cuando hay una protesta es por algo, es por un motivo. Y desafortunadamente cuando hay una protesta nadie pone cuidado, nadie da solución a las cosas. Entonces por eso es que a veces en una protesta se toman las vías de hecho para que sean escuchados. Entonces yo no estoy de acuerdo con esa ley.
1: Muy amable oyente olímpica. Continuamos escuchándolos. Es la opinión de los oyentes acerca de este proyecto de ley que ya fue radicado en el Congreso, donde se pretende sancionar a aquellos que cubren su rostro y realizan actos vandálicos, y también a aquellos que bloquean vías en el país. Buenos días.
13: Buenos días, señores Olímpica Estéreo. Mire, lo de los encapuchados está bien. Lo de esos que salen a tirar papas bomba, a dañar edificios, eso está bien. Pero cuando la gente va y habla, y no la escuchan, si no tapan vías, si no se paran, hacen plantones, no los escuchan, no nos escuchan, el gobierno no escucha. Entonces, esas protestas sí, sí hay que hacerlas, cuando no escuchan al pueblo. La de los encapuchados, bien, muy bien.
1: 6:46 minutos.
14: Señora Olímpica, buenos días. Estoy de acuerdo y en desacuerdo de ese señor que acabó de hablar ahorita.
1: Cuéntenos.
14: Nadie dice que no reclame y que hagan marchas. Las marchas, las reclamaciones todas se pueden hacer. Pero no estamos de acuerdo con que salgan encapuchados a vandalizar la ciudad, a vandalizar el pueblo.
1: Muy amable por su opinión. 6:47 minutos.
15: Muy buenos días, Olímpica. Sí, yo estoy de acuerdo que se quiten los encapuchados. Es verdad, otra cosa que yo estoy de acuerdo, que salgamos los que sí tenemos a Dios en el corazón a hacer una protesta pacífica para que lo respeten a mi Diosito lindo.
16: Hola Charlie, buenos días.
1: Buen día.
16: Robinson, de aquí de Suazo. Le comento lo primero, que llovió toda la noche aquí en este hermoso municipio.
1: Qué rico, hermano.
16: Y en cuanto a lo que su merced está planteando, estoy de acuerdo que sí, que sancionen a los que cometan actos vandálicos. No deben de hacer eso, porque están destruyendo el bien ajeno y a veces pagan justos por pecadores. En cuanto a esto, en lo segundo, sí, no estoy de acuerdo, porque a veces toca que actuar con vías de hecho para que en algunas ocasiones el gobierno escuche o se escuchen a estas personas. Y esa es la única forma de que se pone cuidado cuando se actúa de esta manera. Muchas gracias, Charlie. Que esté muy bien. Feliz día.
1: 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Temprano es más bacano. Son las 6:48. Estamos escuchando a los oyentes acerca de un proyecto de ley que fue radicado en el Congreso de la República, donde se pretende sancionar con penas de prisión a aquellas personas que cometan actos vandálicos en protestas públicas, pero también anexa este mismo documento que aquellas personas que bloqueen vías y que estén poniendo en riesgo la seguridad poblacional, alimentación, transporte, también deberán ser sancionadas. Eso dice este proyecto. Buenos días.
17: Charlie, muy buenos días. Un saludo aquí de Toronto, Canadá. Un abrazo, mi hermano, para ti, los oyentes. En mi opinión estoy de acuerdo, mi hermano, estoy de acuerdo. ¿Por qué razón? Porque el pueblo tiene que saber primerito elegir, tiene que saber a quién va a elegir para que los dirija, para que después no tengan que estar en estas manifestaciones donde perjudican al mismo pueblo. Elijan bien, sepan elegir bien para que después no estén en estos desacuerdos, en estos descontentos. Un abrazo, hermanos, Dios me los bendiga.
1: A usted, muy amable, son las 6:49 minutos. Y aquí está el protestante del humor. No porque haga actos vandálicos, no. Protestante por religión. Los protestantes. Aquí está el monocuco en Olímpica.
18: Basile, desorden, garrobemos firme con el monocuco. Este es muy bueno. Muy bueno. Ya que están dos tableras hablando, ¿no? Sí. Le dice a la otra: ay, amiga, porque estás tan triste, te veo que ya no sales con nadie, solo publica fotos así como muy triste, como comentario, como lo que publicas en Facebook, no sé qué tienes, amiga, tú no eres la misma, ¿qué te pasó? Desde que terminaste con ese marcador, ya no eres igual. Dice, no,
1: marcador.
18: Es que me dejó marcada.
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1: 6:50 en Olímpica.

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1: Al comenzar el día, Olímpica te acompaña y te informa. 7:01 a.m. Si no ahorra energía, pagará más en el cargo adicional, recuerda la empresa Electrohuila. Comienzan las medidas drásticas para proporcionar un ahorro eficaz de energía en Colombia de cara al fenómeno del Niño. Un fenómeno que se traduce en menos lluvias en ciertas regiones del país, lo cual a su vez afecta el nivel de los embalses que generan la energía en Colombia. Desde hace meses, la empresa XM, operador del Sistema Interconectado Nacional y administrador del mercado de energía mayorista en Colombia, viene elevando alertas de un probable apagón en el país debido al mayor consumo de energía de los colombianos y la poca oferta disponible. Ahora, entra en vigor la primera acción, castigar a quienes consuman más de lo habitual. Según lo ha dicho la Comisión de Regulación de Energía y Gas, CREG, expidió una resolución, que es la 120 de 2026, mediante la cual estableció un programa de transitorio de 6 meses para aquellos hogares pequeños que consuman más energía de lo que deben consumir, es decir, más del promedio. Si usted consume más del promedio, pues, ¿de qué manera se va a castigar? Cobrándole más el valor del kilovatio. La medida va a funcionar así, con base en un consumo promedio de los últimos 12 meses. Electrohuila le informará mediante su factura cuál es el promedio mensual que usted gasta siempre, sin incurrir en penalidades. Ahora, si usted consume más de ese monto o de ese consumo, pues tendrá una tarifa adicional. Esto para que la gente ahorre. Y dice la CREG, es la única manera de que los colombianos ahorremos energía. Es decir, si usted gasta más de lo normal, le van a cobrar más caro. 7:03 a.m. en Olímpica se metió. Noticias. Abren convocatoria para el mejoramiento de viviendas en Neiva. Y oído, esta pregunta me la habían hecho durante la semana que terminó. Y ahora pues aparece acá en la primera página del diario del Huila. Dice, abren nueva convocatoria para mejoramiento de vivienda en Neiva. Con el propósito de garantizar espacios más seguros, dignos y adecuados para las familias neivanas, el alcalde de la capital, a través de la Secretaría de Vivienda y Hábitat, lanzó oficialmente una nueva convocatoria para mejoramiento de vivienda en las 10 comunas de la ciudad. La iniciativa está dirigida a hogares que presenten deficiencias estructurales o funcionales en sus inmuebles y que requieran intervención de elevar calidad habitacional. Las postulaciones se van a recibir hasta el 31 de octubre, hasta las 4 de la tarde. Así lo recordó Marwin Victoria, secretario de Vivienda y Hábitat de la ciudad de Neiva. Ahora, ¿qué requisitos debe tener? De acuerdo con la resolución 0161, podrían acceder a esta convocatoria las familias cuyos ingresos mensuales no superen los 2 salarios mínimos legales mensuales vigentes, que estén inscritas en el Registro Universal de Ingresos, es decir, que estén en el RUI, antiguamente SISBEN, y que acrediten que su vivienda presenta carencias susceptibles de ser atendida mediante este proyecto de mejoramiento. Asimismo, se van a contemplar condiciones especiales a la población, enfoque diferencial, entre ellas las víctimas del conflicto armado, mujeres y hombres cabezas de hogar, personas mayores, con discapacidad, población LGTBIQ+, comunidades étnicas y madres comunitarias. Ahora, ¿dónde se pueden postular? Oído. Victoria, que es el secretario de Vivienda, indicó que los interesados deberán dirigirse a la ventanilla número 9 de la Secretaría de Hacienda, ubicada en el primer piso de la Alcaldía. Ventanilla 9, Secretaría de Hacienda de la ciudad de Neiva, Alcaldía Municipal, donde el equipo de la Secretaría de Vivienda y Hábitat le va a brindar una orientación, va a revisar la documentación requerida. Posteriormente, los papeles deberán ser radicados en la Oficina de Atención al Ciudadano. ¿Quedó clara la información? Si le quedó alguna duda, pídamela a través de nuestro WhatsApp y se la voy a entregar con mucho gusto. 7:06 a.m. Aquí llega el mejorador del humor. Hace el mejoramiento de vivienda. Bueno, Cuco, dele, papi, dele, dele.
2: Vacile de sol de garrajopismo firme, mono Cuco.
1: ¿Qué fue? ¿Qué fue?
2: Oiga, ¿qué? Que llega, está en la clínica, tú sabes que hay clínicas de recuperación de lesiones y toda esa cosa,
1: sí,
2: ¿no?
1: Sí,
2: y,
1: sí.
2: De gente que ha sufrido vainas,
1: sí,
2: así. Y llega un man así, sin una piernita, ¿verdad? Y Le dice al mocho, ¡ey, mocho, qué! ¡Chocas a cinco! Le dice el mocho, papi, vamos paso por paso.
1: Muy buenos días. 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

7 de la mañana, 12 minutos. Buenos días, con Olímpica se metió. El departamento del Tolima también sintoniza en Olímpica, municipio del Guamo. Buenos días. A mis amigos de Natagaima también. Saldaña, hola, buenos días. Coello, a la gente que me escucha también en Chaparral, muy buenos días. Temprano va bacano, temperatura en Neiva de 25 grados hacia el sector de Campo Alegre. Arcoíris bello, hermoso. Me envían fotografías del arcoíris. Qué cosa tan bonita, hola. Saludo por aquí para Salvador, dice, yo también escucho Olímpica, para Leonardo Felipe Ducuaro, igualmente. Melba Flor Perdomo, en el barrio Limonar, me dice, yo escucho temprano, es más bacano. Hace un momento estábamos hablando de una información que tiene que ver con el mejoramiento de vivienda. Y bueno, oído a lo que voy a decir, y si le queda alguna duda, igualmente puede preguntarlo en nuestro WhatsApp. Les estaba contando que la Secretaría de Vivienda de la Ciudad de Neiva ha abierto una convocatoria para entregar unos subsidios de mejoramiento. Entonces, hay unos pasos a seguir y también hay algunas personas que deben cumplir con los requisitos para poderse postular. Ya le voy a decir dónde lo puede hacer, hasta cuándo lo puede hacer y cuáles son los que usted necesita reunir, documentos para poder postularse. Está dirigido a toda la población, incluso van a haber algunas prioridades. Según lo ha dicho el secretario de Hábitat de la ciudad de Neiva, hay algunas prioridades, entre ellos desplazados, tendrán también prioridad y también tendrán prioridad las comunidades indígenas, al igual que personas con discapacidad, mujeres, cabeza de hogar, al igual que hombres, cabeza de hogar, población LGTBIQ+, y madres comunitarias. Con el propósito de garantizar espacios más seguros, dignos y adecuados para las familias neivanas, la Alcaldía de Neiva, a través de la Secretaría de Vivienda y Hábitat, lanzó oficialmente una convocatoria nueva para el mejoramiento de vivienda en las 10 comunas de la ciudad. La iniciativa está dirigida a hogares que presenten deficiencias estructurales o funcionales en sus inmuebles y que requieran intervención para elevar la calidad habitacional. Las postulaciones se van a recibir hasta el día 31 de octubre. Así lo dijo Marwin Victoria, secretario de Vivienda y Hábitat de la ciudad de Neiva. Ahora, ¿qué requisitos debe cumplir? Oído. De acuerdo con la resolución 0161, podrán acceder a esta convocatoria las familias cuyos ingresos mensuales no superen los 2 salarios mínimos mensuales vigentes, que estén inscritas en el Registro Único de Ingresos, RUI, es decir, que estén en SISBEN, y que acrediten que su vivienda presenta carencias susceptibles de ser atendidas mediante un proyecto de mejoramiento. Es decir, que usted demuestre que verdaderamente requiere mejoramiento su vivienda. Asimismo, se contemplan condiciones especiales para la población con un enfoque diferencial. ¿Dónde postularse y cómo? Victoria añadió que los interesados deberán dirigirse a la ventanilla número 9 de la Secretaría de Hacienda, ubicada en el primer piso de la Alcaldía Municipal, donde el equipo de la Secretaría de Vivienda y Hábitat va a orientar, va a revisar la documentación requerida. Luego, los papeles deberán ser radicados en la Oficina de Atención al Ciudadano. Entre los documentos solicitados se encuentran, oído, copias de los documentos de identidad, registros civiles del núcleo familiar, certificado de residencia en Neiva, certificado de riesgo del inmueble, inscripción en el RUI, que es el Registro Único o anteriormente también llamado SISBEN, certificado de tradición, paz y libertad, el paz y salvo del impuesto predial de este año, y en los casos que aplique, la documentación que acredite la condición diferencial, es decir, que lo acredite como indígena, que lo acredite como comunidad LGTBIQ+, y estas más. Para facilitar el proceso, los interesados también pueden acceder a un formulario de postulación y a la lista de chequeo en el enlace oficial, enlace que les voy a compartir si lo prefieren. Si quieren, les comparto la información o les comparto el enlace para que vayan directamente a la página de la alcaldía y se inscriban o se postulen para esos mejoramientos de vivienda. ¿Hasta cuándo hay plazo? 31 de octubre. ¿Le queda alguna pregunta a Monocuco? ¿Quién? Ah, no, usted no aplica porque usted no es cabeza de hogar, mijo. Debe ser cabeza de hogar, hombre o mujer, no importa, que tenga verdaderamente la necesidad de mejorar su vivienda y que demuestre a través de los documentos solicitados que usted necesita ese mejoramiento. Si tiene alguna duda, pregunte. 321-612-103. 321-612-103. Temprano en la mañana. 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

0: 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Ahora sí.
1: Basile, desorden, agarrado, pimo, pim, membro.
0: Hágale pues, doctor.
1: Dele, dele, dele. Sí. Primera escena.
0: Primera escena.
1: Primera escena, el tercer piso. Buenas, a Cristina repartiendo tintos allá en el tercer piso. Buenas, ¿cómo están? ¿Quieren tintos? Sí, sí, no sé. Ay, qué rico tinto, el tinto. Ay, tomemos un tinto, que nos echamos amigos. Ay. Segunda escena. En el segundo piso, tomando tinto. Ay, qué mal, ya Cristina, ¿quieren tinto? Sí, ¿cómo están? El tintico, claro. Tercera escena, primer piso. Buenas, ¿van a tomar agüita? ¿Quieren agua? Hay agüita. ¿Van a tomar agüita? ¿Cómo se llama la película?
0: No sé, ¿cómo?
1: Se llama Bajos sin tintos.
0: Bajos sin tintos. 7:18 minutos. Toda la información para el mejoramiento de vivienda la puede otorgar ahí en el WhatsApp de Olímpica Estéreo. Esa la voy a entregar fácil. O si desea el portal directamente de la alcaldía, también se lo voy a entregar para que se postule. ¿Vale? 7:18. Se siente que viene diciembre.

0: 7 de la mañana, 25 minutos, 7:25 de la mañana. Con los buenos días, buenos días, buenos días, buenos días, buenos días, buenos días. Oiga, ¿hoy sacamos idioma o no sacamos idioma?
1: No, no, hoy no sacamos idioma.
0: ¿Aguantaría?
1: ¿Aguanta?
0: Por ejemplo.
1: ¿Tiene alguno por ahí entre
0: bambalinas? ¿Sabes qué? Dígamelo, por favor. Tenémosle duro. Dígamelo en cantonés.
1: ¿Esa vaina qué es? Porque es serio.
0: Ah, papi, pero el cantonés es un idioma.
1: ¿En serio?
0: Claro.
1: ¿Y eso dónde se habla?
0: En Cantonandia, me imagino yo.
1: Pues aquí aparece cantonés, pero no me aparece el audio.
0: Ah, no, entonces no.
1: Me aparece Sousan.
0: Ah.
1: Sousan. Así aparece.
0: O sea,
1: acá.
0: Más o menos.
1: Más o menos así.
0: Sousan.
1: Sousan.
0: Sousan. No, pero tenemos uno con audio entonces.
1: Ah, bueno, es que los de audio son los más conocidos.
0: Sí, los más conocidos.
1: Por ejemplo.
0: Bueno, entonces vámonos para Filipinas.
1: No, pues no, qué conocido.
0: No, claro.
1: Claro,
0: claro, no, amigo, pero... la Filipina. Y mira, la... ay, usted no ha ido a Filipinas.
1: Sí, sí.
0: Ah, como...
1: La finca queda ahí llegando a Rivera.
0: Ahí.
1: Finca Las Filipinas. No, pero ¿sabe qué le voy a colocar?
0: ¿Cuál?
1: Este, escuche.
0: Ya, mejor dicho, el que ya quiere usted porque...
2: 좋은 아침이에요.
1: ¿Ya sabe cuál es?
0: No.
1: ¿No? Va de nuevo, José Miguel.
2: 좋은 아침이에요.
1: Eso ya se lo había escuchado a alguien diciéndomelo. Así.
2: 좋은 아침이에요.
1: Eso es coreano, Camilo.
0: ¡Ah!
1: 좋은 아침이에요.
0: ¿Cómo? Ya, yo lo... Ay, es que el coreano tiene la O bien redonda, ¿no?
1: Sí, señor.
0: Eso es una de las características de la fonética coreana.
1: Sí.
0: ¡Oh!
1: ¡Oye, oh!
0: ¡Oye, oh!
2: ¡Chun-a-chim-ie-o!
1: Y lo dije despacito. Ahora dígalo normal, por favor.
2: ¡Chun-a-chim-ie-o!
0: No, pero ¿qué?
1: Así se dice, ¿no?
2: ¡Chun-a-chim-ie-o!
0: Con salchichón, todo eso, buenos días.
1: Eso, buenos días.
0: De sí. Razón la gente ya no se saluda, mano. De aquí que digan todo eso, mano.
1: Venga, dígalo de nuevo ya por última vez, por favor.
0: A ver.
2: 좋은 아침이에요.
0: 좋은 아침이에요.
1: Ah, sí, eso se dice buenos días.
0: Bueno,
1: buenos días.
0: Chunchullo con chorizo. Bueno, buenos días en coreano.
1: Y hay cantidad de coreanos en Neiva, pero cantidad de coreanos.
0: Pero montones.
1: A ver.
0: La comunidad de Corea en Neiva es impresionante.
1: Vamos a saludarnos en coreano. Díganos buenos días en idioma coreano.
0: A ver, se dice así.
2: 좋은 아침이에요.
0: 좋은 아침이에요.
1: Camilo.
0: ¿Ah?
1: Son coreanos suyos sin nada, mano.
0: No, mi coreano no tiene 좋은
2: 아침이에요.
0: O sea, que me llevan para una serie en Netflix.
1: Vamos a ver qué dicen los... Ay, oyentes.
3: Buenos días, Camilo y Charlie.
0: Tú,
3: Nachi Meneo.
1: ¿Cómo me vio ahí, Camilo? ¿Cómo me vio? Buenos días.
4: Familia Olímpica, su Nachi Meneo.
1: ¡Ah! Están llegando todos los coreanos.
5: Tú, Nachi Meneo. Tú, Nachi Meneo.
0: En el bokeh de la China, China, una la coreana. China. Una coreana.
3: Buenos días, Charlie. Sí, claro. Quiero salchichón con arroz.
1: Salchichón con arroz. ¿Quién más por aquí? Más coreanos. Buenos días, Olímpica Estéreo.
6: Ya, Olímpico, buenos días. Chuna Chineo.
0: Eso. Para, para, pam, pam, pam.
1: Un machi me llegó. A esta hora, 7:29, tenemos invitado en cabina, Camilo.
0: Nada más y nada menos que nuestro abogado de cabecera.
1: Yes, I do.
0: Él dirige el consultorio jurídico Martin Luther King en la ciudad de Neiva. Gratuito para estratos 1, 2 y 3. Totalmente gratuito el trabajo desde el consultorio jurídico para nuestros oyentes. Hoy un tema que obviamente siempre nos gusta tomar para que estén bien informados, para que tengan claro ¿qué deben hacer frente a algo conocido como alimentos?
1: ¿Estamos hablando de cuota alimentaria, Camilo?
0: Para adultos mayores y para menores de edad.
1: Me encanta la nota. Hay algunos que piensan que porque es adulto mayor no requieren de una cuota de alimentos, que es únicamente para menores, ¿no? Uno dice, no, hasta los 18 años y si estudias a los 25. Pero sí. Nunca se habla de los abuelos.
0: Doctor Andrés, con los buenos días, cuénteme un poco, ¿qué es, o bueno, a quiénes se les debe dar, o por qué se les debe dar, y a quiénes esta cuota de alimentos?
7: Buenos días, Camilo, Charlie, ¿cómo van?
1: Bien, extrañándolo, bien, hermano. Estaba perdido. Oiga,
7: yo pensaba que lo de desde septiembre se siente diciembre era un eslogan comercial, pero ustedes aquí tienen el árbol de Navidad armado.
1: Sí, ya.
7: Todo debidamente decorado.
1: Mira la ventana.
7: Lucecitas navideñas. Yo no lo puedo creer.
0: Fríamente calculado, de eso se trata.
7: Bueno, listo. Lo tienen bien metido en el alma.
0: Claro, y entonces.
7: ¿No? Bueno. Mira, respondiendo a la pregunta, Camilo. Alimentos se le deben a aquellas personas que no tengan con qué sostenerse, con qué sostener su estilo de vida, ¿sí? Ojo, para devengar alimentos no implica que yo esté en la indigencia. Yo tengo un estilo de vida, un mínimo vital, se llama eso, que es con mis costos y mis gastos normales, dependiendo de lo que yo hago. Si la persona cae en una situación en la que no puede sostener ese estilo de vida, ¿cierto? ¿Podrá devengar alimentos de quién? Si es una persona que está casada, puede que el cónyuge tiene la obligación de darle alimentos o sostenerlo cuando la persona está en una mala situación económica, ¿sí? Si es un señor de edad que está en una mala situación económica, son los descendientes son hijos y nietos. Y si es un menor de edad, pues son los ascendientes, padres e hijos. Primero los papás, padres y abuelos. Primero los papás y luego los abuelos.
0: Ok, aquí ya me está ampliando un panorama que me crea varias preguntas.
1: Apenas me estoy enterando.
0: Resulta que Charlie se casó con una muchacha, pongámosle cualquier nombre. Digamos,
1: un nombre cualquiera.
0: Natalia París.
1: Natalia.
0: Charlie se casó. Natalia, se le acabaron los contratos, está en la mala, ellos siguen casados, Natalia está en otra ciudad, pero siguen casados. ¿Charlie debe sostenerla?
7: Sí, señor. Una de las obligaciones del matrimonio es compartir techo y lecho. El compartir techo y lecho implica que cuando uno de los cónyuges está en una mala situación económica, el otro tiene la obligación de sostenerlo.
1: Esa parte no me la sabía, Camilo.
0: Hasta ahora me desayuno, amigo.
1: No digo que todos los días se aprende algo nuevo.
0: Llama a Natalia París.
7: Por eso.
0: Después de 2 años ya no hay. Ya no conviven.
7: No, ojo, es que aquí hay que distinguir varias cosas. Entonces,
1: distingamos, doctor, sí, señor.
7: Cuando usted se casa, por ejemplo, cuando Charlie se casa con Natalia París.
1: Sí, es verdad.
7: Apenas le dicen el sí al padre, al pastor, al
1: hindú, notario.
7: Al notario, al juez. Ajá.
1: Notario, que es un romántico.
7: Nace a la vida. La sociedad conyugal.
1: Okay.
7: Y la sociedad conyugal, precisamente por eso se llama sociedad conyugal. O sea, nosotros vamos a construir, o Charlie con Natalia va a construir un patrimonio juntos. Esa sociedad conyugal, y desde ahí es que nace la obligación de que el que caiga en una mala situación, por decirlo así, pues sea apoyado por quien esté en una mejor situación económica. Cuando Charlie no quiere bendición del cura, del juez, del notario, de quien sea. Charlie
1: del chamán,
7: porque se va a convivir simplemente con Natalia porque le tiene disque miedo al compromiso.
1: Sí, no.
8: Ese cuentico, ¿no?
1: ¿Cierto? No, pero no es Charlie, o sea, es otro Charlie.
7: Otro Charlie.
1: Sí, otro que sí le tiene miedo
7: al compromiso. Ya quisiera Charlie, pero.
1: Nuestro Charlie no le tiene miedo al compromiso.
7: No le tiene miedo al compromiso.
1: Jamás y nunca.
7: Y tampoco conocía a Natalia.
1: Un tipo echado para adelante, un tipo verdad.
7: Bueno, Charlie le tiene disque miedo al.
1: Pero el otro.
7: Le tiene disque miedo al compromiso.
1: El de Mesopotamia.
7: Entonces le dice a Natalia, le dice, no, mira, vamos a vivir juntos, vamos probando cómo nos va.
1: A ver si de pronto.
7: Cuando se van a vivir juntos probando cómo les va, y los primeros 2 años es como si fueran compañeros de habitación.
1: Roomies. Roomies que llaman, los compañeros roomies.
8: Sí, roomies.
1: De aventuras.
7: Cuando, compañeros de aventuras y sin compromiso. Cuando se cumplan los 2 años, entonces ya se forma lo que es la unión marital de hecho, y su consecuencia patrimonial se llama sociedad patrimonial y tiene los mismos efectos que la sociedad conyugal, es decir, desde ahí se vuelven socios y desde ahí nace la obligación de una de las personas que conforman esa pareja,
1: sí,
7: de sostener a la otra cuando la otra no tiene los medios económicos, okay, para sostenerse.
1: Tengo una pregunta, doctor. ¿Cuándo termina esa obligación?
7: cuando se separen.
1: ¿Sí?
7: Sí, claro.
1: ¿Legalmente?
7: Legalmente, cuando se separen legalmente.
8: Incluso. ¿Y de cuerpos también? ¿No?
7: Después, no, ojo.
1: Porque la es que separación, de pronto hay separación de cuerpos, espérame, no de...
7: La separación de cuerpos por más de 2 años es una causal de divorcio.
8: Ah, ¿listo?
7: Es ya, una de las causales que se tienen de divorcio. Pero hasta que el divorcio no se haga efectivo, esa obligación continúa. Incluso hay momentos, por ejemplo, cuando la causal de divorcio es una infidelidad comprobada,
8: ay,
7: que a modo de multa, el cónyuge infiel le tiene que dar alimentos a la cónyuge que se portó juiciosa o juicioso.
8: Ah. ¿Sí?
1: Hola, esta vaina está
8: explicándose. Sí,
7: a modo de multa, ¿sí? ¿No? Pero eso es una, eso ya es una obligación que nace de una sentencia judicial cuando se da el divorcio por infidelidad comprobada.
8: Se imagina uno llegando del juez, señor juez. Bueno, entonces mira, aquí tengo las fotos. Ella estaba ya con ese muchacho, con ese tipo que salió, ay, no, con el instructor del gimnasio, qué belleza. Yo pagándole el gimnasio para que ella fuera a mecanteárselo en cositas allá.
1: Sí, sí.
8: Entonces ella me pegó los cachos a mí, doctor. Doctor, yo necesito que ella me dé mi cuota alimentaria. ¿Se puede?
7: Claro, literalmente. Entonces, lo que se pide es la declaratoria, pues obviamente la disolución del matrimonio, ¿cierto? Y se pide que, como la persona fue culpable por infidelidad, se le condene a pagar alimentos a lo que se llama el cónyuge inocente de aquí en adelante. Y se pone una cuota alimentaria.
8: Doctor, con respecto a lo de los menores, ya entremos en materia.
7: En materia un poquito más.
8: El procedimiento lo hemos hablado un poquito, vamos a reiterarlo porque tenemos audiencia nueva.
7: Sí.
8: ¿Cómo arranco yo si ya Arnulfo se fue de la casa? Ya Arnulfo se fue de la casa, dijo, no, yo me voy, ya no podemos. O me tocó irme de la casa con los niños porque Arnulfo se puso violento, se puso grosero, yo me voy para donde mi mamá. Y Arnulfo, pues vaya para allá y ya no vamos a arreglar las cosas, pero ¿cómo hago yo? Porque Arnulfo me toca estar volteando a mí para andarle consiguiendo unas arepitas en la mañana, huevos a los niños y volteando a ver qué le hago de almuerzo y volteando y Arnulfo ni se manifiesta y me dice, si volvemos le doy plata, si no volvemos no le doy nada. ¿Qué hago yo ahí? ¿Cómo es el procedimiento?
7: Lo primero que hay que hacer es citar a Arnulfo a una audiencia de conciliación.
8: Una planera es lo que tenemos que darle a Arnulfo.
7: No.
1: Conciliación.
7: Conciliación. La conciliación, que se puede hacer también en el centro de conciliación que tenemos nosotros, o en el ICBF, o en una comisaría de familia, generalmente, tiene el objetivo de que Arnulfo se ponga de acuerdo con Juanita para que le dé alimentos de Pablito, el niño Pablito.
1: El niño chiquito.
8: ¿Juanita deberá llevar qué? ¿Las pretensiones?
7: Juanita, claro. Juanita debe llevar más o menos cuánto se gasta en Pablito. Muchas veces, y esto se los quiero decir por experiencia, por lo que nos pasa, llegan allá, entonces uno le dice, Juanita, ¿y cuánto te gastas en Pablito? Más o menos 2 millones de pesos, le dicen a uno.
1: Pero Pablito sí come,
7: y entonces,
1: ¿no?
7: Entonces uno le dice, bueno, ¿en qué te gastas eso? No, que el colegio... Ojo, Charlie, ese apunte es bueno, porque no es solamente lo que Pablito coma. Los alimentos implican educación, diversión, salud, ropa y alimentos para ingerir en estado
1: alimentación.
7: En sentido estricto.
8: Diversión es que a Pablito le encanta San Andrés. Entonces...
7: ojo, pero eso que tú dices, Monocuco, si la familia estaba acostumbrada cuando estaban juntos a que Pablito iba a San Andrés cada 8 días, eso hace parte de su mínimo vital y de sus alimentos. Por eso no es lo mismo los alimentos de una persona, digamos, estrato 6, que los alimentos de una persona, estrato 2, que son los que nosotros
8: entendemos. No, yo me aguanto la loca esa.
7: Es distinto.
8: No, yo qué más.
7: ¿Listo? Es distinto. Sí, Monocuco, hay que pensar.
8: No, me aguanto.
7: Pero aguanto. Más allá de eso.
8: Con
7: más
8: su
7: allá
8: ritual a la luz. Y su lluvia de estrella, yo me la aguanto.
7: No, pero Monocuco, usted con quién está casado.
8: Área ascendente, que no sé qué, yo me aguanto, la loca es.
7: Pero ojo, entonces lo que tiene que hacer Juanita, volviendo al ejemplo, es que Juanita tiene que decir, mire, en el colegio me gasto tanto, en ropa me gasto tanto.
8: Tiene que llevar la cuenta.
7: Tiene que llevar la cuenta y tiene que llevar deseablemente los soportes de la cuenta, los recibos, soportes. ¿Por qué? Porque muchas veces lo que nos pasa a nosotros es que, sí, iniciamos la conciliación, Juanita y Arnulfo no se ponen de acuerdo, y entonces Juanita dice, bueno, entonces ya quiero iniciar el proceso que sigue, que es la fijación de cuota de alimentos. Y entonces uno le dice, listo, necesitamos pruebas. Y no hay pruebas. No hay cuenta. no hay recibos. Sí, y es normal, porque por ejemplo uno qué hace, compra los útiles escolares del colegio del niño en enero o febrero y bota el recibo. Y eso no es, cuando uno está buscando que le fijen una cuota de alimentos, uno no puede hacer eso, uno tiene que guardar todo, porque lo que tiene que hacer es, lo que tiene que hacer Juanita es coger esos recibos y cuantificar cuánto se le va en Pablito, su hijito. Entonces, ojo, la recomendación es esta. Si ustedes están en ese proceso, pero no tienen soportes, empiecen a reunir soportes antes de venir al consultorio, por lo menos de un mes, dos meses, para que podamos tener un material con que trabajar, ¿sí? Lo mismo le pasa a los, y aquí me salgo, pero es lo mismo, lo mismo le pasa muchas veces a los viejitos que van a pedir alimentos a sus hijos. No, claro, no, es que a mí la comida me la gasta mi amigo fulanito. Necesitamos cómo cuantificar, porque si no tenemos cómo cuantificar, pues el juez va a declarar solamente alimentos con base en lo que yo tengo para cuantificar, no por nada más. Y ese es un problema. Tienen que llevar soportes. ¿Listo?
8: Ok, importante. Pregunta a los oyentes, Charlie J.
1: Buenos días, Olímpica.
9: Hola, Camilito, Charlie.
8: Hola, buenos días.
9: Bueno, primero que todo, no quiero salir al aire ni mi nombre, mucho menos. Quiero hacerle una pregunta incógnita al doctor. La pregunta es la siguiente. Si una persona, como decir yo, tengo casa, tengo, bueno, ciertos artículos y convivo, empiezo a convivir con alguien, pero obviamente yo no quiero que esa persona, de aquí a mañana nos separemos, empiece a que toque que hacer una división de bienes o toque darle parte, pues algo en lo que él no participó. ¿Qué debo hacer? ¿Un documento o algo como hacen las celebridades que hacen unas cláusulas y hacen como...
10: Lo primero que tienen que hacer es mandarlo por escrito que digan, no digan mi nombre. Es lo primero que tienen que hacer porque salir los huesos.
7: Sí, porque si no mandan eso, lo mandamos así.
8: No, pero venga, es que nadie puede llegar a vivir con otra persona y sobre lo que ya tiene apoderarse de nada.
7: No, pero ojo. Eso tiene unas reglas propias.
8: A ver, ¿cuáles
7: son? Si ella quiere reproteger todo su patrimonio, sí tiene que hacer capitulaciones. Okay, ¿sí? ¿Qué es? Un documento en donde decimos, mire, nos vamos a casar, pero entonces antes yo tengo esto, el otro fulano tiene esto.
8: Este apartamento.
7: Y no, eso no va a entrar dentro de la sociedad conyugal futura. Okay. Pero si no, ella no hace capitulaciones, entonces hay unos bienes que entran, otros bienes que no entran. Por ejemplo, las casas y los apartamentos que se compran antes del matrimonio o de la unión marital no entran. Esos son bienes propios. Pero si usted tiene una empresa, entra. Si usted tiene un carro, entra. Si usted tiene dinero en efectivo, entra.
8: Así lo haya tenido desde antes.
7: Así lo haya tenido desde antes.
8: Esfuerzo,
7: porque es como cuando usted constituye una empresa comercial. Así usted aporta. Entonces la ley entiende que esos son aportes a la sociedad conyugal o sociedad patrimonial.
1: Chanfle.
7: Que está usted constituyendo.
10: No, Charlie, y la bicicleta ya no la dejé por fuera. Esa, Charlie, vale. Esa parte sí, yo la voy a decir.
1: Escuchemos a más oyentes de Olimpia.
10: Pero escúchalo antes, porque no sé que la señora. Yo no quiero que el pulpo sepa que yo estoy aquí hablando, pero.
11: Hola, muy buenos días. Yo quiero hacerle una preguntita. Para una chica de 16 años que está haciendo último grado, dígame más o menos en cuánto debe estar una cuota alimentaria, o sea, lo más básico.
7: Eso es muy difícil de contestar. Eso depende, por ejemplo,
8: ¿cuánto gasta?
7: En qué colegio está. No es lo mismo.
10: Ella desayuna salmón todos los días, doctor.
7: No es lo mismo.
10: Almuerza langosta.
7: No es lo mismo. Monocuco está exagerando, pero así funciona. No es lo mismo alguien que está en el colegio privado más top de Neiva,
10: sí,
7: que alguien que está en un. No voy a nombrar.
10: Misa revistica.
7: Exacto.
10: Etapas 1.
7: Que el que está en un colegio público, ¿cierto? No es lo mismo. Entonces. En cada caso tienen que determinarse cuánto se gasta y eso lo hace la señora haciendo una hoja de Excel, sacando los cálculos y después sí soportando eso. Eso depende de cada caso. Yo he visto cuotas desde 500,000 pesos, desde 150,000 pesos hasta cuotas de 500, 600, 800, eso depende.
8: Ok.
1: Acá hay una pregunta que me hace un oyente en TikTok.
10: ¿Qué, por qué puso el nombre de la señora?
1: No, esa. Ya. Me envió.
7: No, ya, Monocuco.
1: Monocuco, por favor. Dice, si el papá nunca respondió por su hijo, ¿él puede pedir cuota de alimentación por su vejez?
7: Sí, sí puede. Pero mire, yo tuvimos un caso en consultorio precisamente
10: que lo tumba el pelo
7: de un señor que le estaba pidiendo cuota de alimentos a los hijos y los hijos no querían darle porque el señor había sido muy mal papá. Y hicimos la conciliación, hicimos todo y literalmente en la conciliación los hijos dijeron, mire, nosotros a ese señor no le vamos a dar nada porque él en su momento no fue un buen padre. No pudimos seguir adelante representándolo en el proceso precisamente por la falta de soportes. El señor no tenía cómo soportar los gastos y él quería una cuota de 2 millones de pesos y los soportes le dan hasta para 50 mil, entonces se puso bravo y se fue.
10: Allá adulto mayor,
7: pero sí, eso sí puede pasar.
1: Ok.
10: Imagínate uno darle plata al papá de uno cuando el papá de uno lo que dio fue plata. No,
1: claro.
10: Plata sino sin él.
7: No, pero sí, tienes la obligación. Okay. La ley no distingue. Okay. La única manera es que se pierda la patria potestad, ¿sí? Que un hijo renuncie a la patria potestad, que es un tema muy específico, en donde uno como
10: ¿Que se
7: hijo,
10: emancipa?
7: No, emanciparse es que tú cumples la mayoría de edad a los 25 años y te vas de la casa, es emanciparse. Pero la patria potestad es que básicamente tú como hijo no quieres saber nada de tu papá, porque tu papá, eso tiene unas conductas en la ley, no me voy a meter porque eso es da para otro.
10: Sí, no, ya se acabó el tiempo. Tema. Muchas gracias por estar esta mañana.
7: gracias, Monocuco, gracias. Pero eso tiene unas causales específicas, es un proceso bien complejo en donde básicamente porque el papá se portó mal, muy mal durante su ejercicio, le quitan los derechos y obligaciones que tiene ser papá.
8: Doctor Andrés, muchas gracias por acompañarnos. 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Encuentran, ya están en la sede, ¿verdad?
7: Sí, ya estamos.
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8: 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Doc, muchas gracias por acompañarnos esta mañana.
7: Camilo, muchísimas gracias a ustedes. Charlie, muchas gracias.
1: Feliz día, doctor. 747, aquí está Monocuco, el padre del humor.
10: Mierda, padre, pero padre es sacerdote o padre.
1: No, papá.
10: Nah, hijo, ¿cómo estás?
1: ¿Usted qué es, papá?
10: ¿Cuál
1: es que es papá de dos, ¿no? dos.
10: Hablando del papá, llega un madre médico y doctor. Hágame un favor, doctor, es que mire, yo necesito hablar con usted porque, doctor. Tengo un problema muy grave, doctor. No. Cuénteme. Doctor, yo creo que me estoy volviendo ciego. Dice, pues el problema sí es grave porque esto es una odontología. Lo veo mal,
1: hermano. Son las 7:48. Temprano es.

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1: Noticias a esta hora en temprano en Más Bacano. 8 de la mañana, un minuto, atención. Se cumplen 4 años de la masacre de los policías en Neiva. La justicia a medias y la estación de policía quedó en veremos. Hoy se cumplen 4 años de la masacre de 7 policías en el corregimiento de San Luis en Neiva. 3 miembros de las disidencias de alias Iván Mordisco fueron condenados por este atentado.
2: La Fiscalía General de la Nación informó la reactivación de las órdenes de captura contra 46 hombres que habían figurado como gestores de paz durante el gobierno de Gustavo Petro. La decisión se tomó en cumplimiento de la resolución número 0263, luego que el presidente Abelardo de la Espriella diera por terminado el proceso de diálogos que se adelantaba con distintos grupos.
1: 8 de la mañana, 2 minutos. Atención. Se propone aumentar el impuesto al sector financiero para financiar obras. La alcaldía de Neiva presentó ante el Consejo Municipal una reforma al estatuto tributario que busca fortalecer los ingresos del municipio y contar con mayores recursos para financiar proyectos de inversión. Uno de los principales cambios planteados es el incremento de la tarifa del sector financiero, que pasaría del 14 a 25 por mil. Con esta modificación, la administración municipal estima recaudar cerca de 13.500 millones adicionales.
2: Una propuesta acaba de llegar al Congreso de Colombia, la cual busca ponerle freno a los actos vandálicos durante las protestas. El representante a la Cámara, Jaime Arizabaleta, junto a otros congresistas, radicó un proyecto de ley que plantea sanciones para quienes durante manifestaciones, movilizaciones o concentraciones públicas oculten su identidad, además incurran en actos vandálicos. Oculten su identidad, háblese con pasamontañas o cualquier elemento que tape su rostro. Es lo que buscan frenar con este proyecto de ley.
1: Continúa la pedagogía para dar a conocer la prohibición del giro a la izquierda en la calle Octava con 34. Con la instalación de una nueva señalización horizontal, vertical y ajustes en la programación semafórica, quedó prohibido el giro a la izquierda en el corredor vial de la calle Octava con carrera 34. La medida busca mejorar la circulación y reducir los tiempos de espera en este sector de la ciudad.
2: 8 de la mañana, 3 minutos, 8 de la mañana con 3, las noticias las conoce a través de Olímpica Estéreo. El accidente en la ruta 45 deja varios heridos. El accidente de tránsito entre una motocicleta y un automóvil se registró en el sector del Arenoso, entre Neiva y Rivera. De manera preliminar, varias personas resultaron heridas y fueron trasladadas para recibir atención médica. Las causas del siniestro son materia de investigación. Sin embargo, lo que se logra notar en una cámara de seguridad del sector es que un vehículo sale de una vía terciaria y al salir a la vía, inmediatamente tomó el carril rápido de la izquierda, pero a baja velocidad. Por este carril transitaban motocicletas a alta velocidad y colisionaron por la parte trasera del vehículo.
1: 8 de la mañana, 4 minutos, en temprano es más bacano.
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4: Atención, atención, aquí llegan las
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1: Te desinforman.
4: Incredible Insolitation. Señora mandó un audio pidiendo que protegieran su identidad y la saludaron por el nombre.
3: No, pero es que tiene que escribir, por favor, no me saquen al aire. Pero cómo van a saber uno que eso va. Yo defiendo a Charlie, yo lo defiendo.
1: Sí, sí, sí.
3: Porque yo venía escuchando y no, Charlie no tuvo la culpa.
1: Ah, yo únicamente,
3: Charlie para escuchar.
1: Yo únicamente le di play ya.
3: A la edad de Charlie casi.
1: No, no, no, es que aquí no se puede escuchar por internet.
3: No, claro, uno no puede escucharlo por internet.
1: Sigamos un monocuco, por favor.
3: Increíble. Colombia. Al parecer van a penalizar a los encapuchados.
1: ¡Sí, sí, señor! Señor.
3: Varios sectores económicos y varias se han quejado al respecto. No quieren que esto sea así.
1: No, señor.
3: Muchos
1: no,
3: señor. Se han quejado.
1: Bueno, Cuco.
3: Muchos se han quejado, sí. No, aquí
5: tenemos los audios de las quejas.
3: Tenemos la gente, por ejemplo, dice aquí el gremio de ninjas de Colombia.
1: ¿Qué hizo los ninjas?
3: Que cómo van a prohibir que usen
1: que se tapen la cara, ninja, claro.
3: Uh-huh. Los ninjas de Colombia. Aquí, estucadores de Colombia también.
1: Dije que deciden usar tapaboca, claro.
3: Sí, pero es que ellos no van a salir a proteger.
1: Sí. Además de que están hablando de actos vandálicos.
3: Sí, ellos no van a hacer nada vandálico.
1: Y esto va más allá, Monocuco, porque la propuesta también plantea sanciones para quienes mediante actos ilícitos bloqueen vías en Colombia, que está prohibido bajo la Constitución Nacional.
3: ¿Verdad que sí?
1: Sí,
3: hasta bloqueo, allá. Bloqueo. El paro me habla, viejo.
1: Ese tal paro no existe.
3: Para el otro lado, Monocuco.
1: Bloqueo.
3: ¿Allá? Sí, para este lado.
1: No, pero ¿cómo si no lo veo?
3: Atención. Mírenlo por las cámaras. Mírenlo por el TikTok.
1: Sí.
3: Quiero mirar a Monocuco, mírenlo por el título.
1: No, quedamos mejor todavía. Vamos, Monocuco.
3: Atención. Aquí me están escribiendo. Increíble lo que la gente está colocando acá.
1: ¿Qué dice la gente?
3: Que también. Mira esto también, claro.
1: A ver, ¿qué?
3: Los que cargan camiones a punta de pala, que también se están quejando, que ellos cómo hacen para quitarse la camiseta de la cara.
1: No. Es que solamente para los vandálicos, bueno,
3: los vandálicos. No aplican. Vandálicos. Ah, los que cometen actos vandálicos.
5: Hay más quejas.
1: Hable.
5: Quejas.
1: ¿Qué queja?
3: Atención.
5: Hay otra queja. Ay.
3: Junta de Acción Comunal con su presidente de esos varios vecinos que quieren. Que no tienen más nada que hacer. Llegaron a un gimnasio en un barrio.
1: Ay.
3: En Chicalá.
1: Hay un
3: gimnasio en el barrio Chicalá. Y llegaron con una carta y una orden policiva.
1: ¿Cómo fue? ¿Cómo así?
3: Informándole al propietario del gimnasio que tenía que bajarle el volumen a la música. Porque desde que abría el gimnasio a las 6 de la tarde. Eso era... ¡Alarma! ¡Alerta! Bonflan, chocolate, chubaje. Los vecinos decían que tenían que bajarle el volumen.
1: Sí, señor.
3: El señor dueño del gimnasio dijo, mire, precisamente no le bajo volumen para no tener problemas con los vecinos. No entendemos, ¿cómo así? El tipo agarró el control remoto del bafle del gimnasio.
1: Ajá.
3: Y le dijo, bueno, estamos en plena hora de entrenamiento, 8 de la noche. Le voy a bajar el volumen. Ustedes van a decirme qué prefieren, con volumen arriba o con volumen abajo. Dice, bueno, hágale a ver. El tipo todo bravo, el presidente de la Junta, Armando Lomelín se llama.
1: Ah, raro.
3: Hay que uno pensionado ya se mete en lo que sea. Sí, veedor, claro, ciudadano, claro. Uno pensionado se mete en lo que sea ya.
5: Comenta hasta las 10, 11 de la noche, madruga a comentar.
3: Todo. Ahí estaba la gente del gimnasio. Bueno, le voy a bajar. ¡Bájale!
1: ¡Dale!
3: Pero ustedes dirán, ustedes escogen si quieren con el volumen arriba o el volumen abajo. Bueno, hágale a ver. Y estaba el gimnasio lleno de gente entrenando. Y el man comenzó a bajar el volumen. Y le bajaba el volumen. Y le bajaba más el volumen. Y de pronto se escuchaba al fondo. ¡Ah! ¡Ah! ¡Ah! ¡Ah! ¡Ah! ¡Ah! ¡Ah! ¡Ah! ¡Ah!
1: ¡Ah!
3: No, mejor súbale, mejor.
1: ¡Alarma! Pero sigamos ya,
3: Monocuco. No, ya los vecinos dijeron que mejor con el volumen arriba.
5: Sí.
3: Que el volumen abajo estaba muy erótico esa vaina.
5: Me imagino otras cosas.
3: Sí, claro. Sí, no, pero la gente está haciendo pesas y todo eso. ¡Atención!
1: Sígalo, Monocuco.
3: Increíble las noticias. Un joven decidió demandar a sus papás.
5: Ay, ¿cómo así? ¿Qué? ¿Qué pasó? ¿Cómo fue eso?
6: El joven dice que sus papás lo traumatizaron desde niño y que él ahora es obeso por culpa de los papás.
1: No le creo, ¿cómo fue eso? No.
6: Pesa 130 kilos y mide 1.60.
5: Uy, no, no, no, pero eso ya anda en bolita.
6: Prácticamente porque no encuentra casi calzoncillos. Sí,
5: claro.
6: De la talla de él.
5: Claro.
6: Es más fácil brincarlo que darle la vuelta. No.
1: Literal.
6: Cuando
1: literal.
6: Va a pesar, la báscula dice de a uno, por favor.
1: Sí, sí. Dice solo humanos, no animales.
5: Ay, Charlie, ¿cómo voy? Uy, Charlie. No, claro. La báscula dice continuará.
6: Uy, es Charlie,
1: no,
6: sí, ¿verdad?
1: No, no dije nada.
6: Es Charlie. Tiene la cara tan grande que tapaboca utiliza una hamaca.
1: ¿Vos qué imaginas?
6: Digo que era culpa de la mamá.
1: ¿Por qué la mamá?
6: Porque por culpa de ella, cuando iba a comer, la mamá le decía, se come todo.
0: Estos son
1: en Olímpica, 8 de la mañana.
6: Los
1: 11
6: principales
1: minutos.
6: Titulares a esta hora.
1: 8:11. Temprano es más bacano.
6: Y desde entonces más no deja de comer, ¿sí?
1: No, pues, ¿cómo va a comer?

0: 8:16, el temprano en Matocano, la mejor mañana es con Olímpica. Hoy es miércoles.
1: Día
0: es,
1: de miércoles.
0: Es el
1: miércoles
0: día
1: antes del jueves, Charlie.
0: No, es el día internacional del coco, monocuco. Pero no del coco...
1: ¿El malo?
0: No, el malo no, coco bueno, es decir, la fruta.
2: Qué rico el coco, ¿no?
0: Sí, el coco me encanta. ¿Sabes que me gustan las cocadas, hermano?
2: ¿Ah, sí?
0: Sí, es una delicia.
2: A mí las galletitas de coco.
0: También rico.
2: Las cocadas son ricas, solo que yo no soy tan azucarero, pana, ¿sabe qué? No, el arroz con coco.
0: Eso
2: y
0: es
2: el
0: lo
2: pescado
0: mejor.
2: En leche coco. No.
0: ¿Sabe qué me gustan? ¿Qué los gusta? Helados de coco.
2: Uy, qué rico. Doña Lucy, helado de coco.
0: El heladito de coco suena. Hoy es el Día Mundial del Coco.
2: Qué rico que es el coco. El aceite de coco tan bueno que es, ¿no?
0: Dicen que es muy saludable,
2: Carlos. Bueno, ya ahorita le vamos a contar los tips del coco, pero le voy a contar algo. ¿Sabe qué es el coco?
0: El coco, claro, un frutal.
2: Usted, no, el coco es usted llegar a su juventud adulta y no saber qué va a hacer con su vida.
0: Es un como así mejor, ¿eh?
2: Hermano, ese es el coco.
1: Claro. ¿Cómo
2: cuando usted llega ya a su mayoría de edad, salió del colegio, usted dice, ¿qué me pongo a hacer? ¿Qué hago para proceder?

0: prosperar y para echar para adelante. ¿Qué hago para mejorar mi vida? Pues le tengo la solución. Tenemos invitadísimos especiales hoy. Son dos personas que vienen con información maravillosa del Servicio Nacional de Aprendizaje. ¡El SENA!
1: ¡Eso!
0: Me encanta el SENA, amo el SENA. Primero, es gratuito.
1: Sí, sí.
0: Segundo,
1: sí,
0: lo capacitan a usted para que usted salga a camellar y a conseguir un futuro y un porvenir por su familia, por usted, para que eche para adelante. Y tercero, tiene una cantidad de beneficios que usted no sabía y que hoy le vamos a contar. Se encuentra en cabina con nosotros, primero las damas, Marta Nelcy García, ella es coordinadora de Campo Alegre, y don Alexander Ospina, que es coordinador de la ciudad de Neiva. Bienvenidos a Olímpica Estéreo. ¿Cómo están? ¿Cómo amanece, don Alexander?
2: Pues Camilo, muy buenos días a usted y a todos los escuchas de este importante medio periodístico, a todo su equipo, un cordial saludo. Encantados de estar acá, de tener esta brillante oportunidad. Un saludo muy especial del director regional, del doctor Campo Elías Gutiérrez Polanía, del doctor Fermín Beltrán Barragán, que es el subdirector del Centro de Neiva, de todos los subdirectores del departamento del Huila. Un saludo también que les extendemos de parte del fray dominico y sacerdote y recién nombrado director general del SENA, el señor filósofo Ricardo Torres Castro. Muchas gracias por esta importantísima oportunidad. Tenemos informaciones excelentes para toda la comunidad del departamento del Huila, para el sector productivo. Tenemos casi 2.000 cupos de formación en tecnólogos, técnicos, auxiliares, operarios.
0: Imagínense, disponibles. 2.000 cupos, ¿ah?
2: Casi 2.000, tenemos exactamente.
3: Profesor Alexander, y mi nombre es Monocuco, yo voy a dar mi NECI para la gente que quiere matricularse, o yo, para que me vayan enviando lo matrícula conmigo.
1: No, ¿usted qué está hablando? Ningún NECI, señor.
0: Amigo, es gratuito.
1: Eso es gratuito.
2: Totalmente gratis. Es la entidad más querida de los colombianos, y es porque durante muchos años, desde 1957, está formando para el trabajo. Hoy día también en educación superior, también certifica en competencias, brindándole cualificación a los colombianos para permanecer en el mercado laboral y también para desarrollar empresas, para crecer como profesionales integrales.
0: Voy a hacer una pregunta rápidamente, me hace trabajo, levante la mano el que haya tenido que ver algo con el SENA.
1: Aquí.
0: Presentes,
1: aquí.
0: Claro.
4: Sí, todos.
0: Claro, todos. ¿JJ hizo, qué hizo con el SENA?
4: No, pues una cantidad de cursos que he hecho.
0: ¿Cierto que sí?
1: Sí, Charlie. Sí. Certifiqué la profesión, uno, y también marketing digital.
0: También marketing digital con el SENA.
4: Ah, bueno, todos hicimos marketing digital algún momento.
0: Mi colegio lo pagó el SENA, pues, bueno, mi papá que trabaja en el SENA. Yo por eso le digo, pero trabaja en Bogotá, él está en Bogotá. O sea, pero yo también estudié con el SENA, también ingresé a la plataforma en Sofía, hice muchas cosas porque es para todos los colombianos y es totalmente gratis, totalmente gratis. Ahora vamos con mi amiga Marta. Bienvenida a Olímpica Estéreo con ese mismo. Qué pena que toca rotarle de aquí para allá y allá para acá.
1: Ella, ¿sí?, se llamaba.
0: Ella viene de Campo Alegre. Happy Camp, se dice en inglés, sí, sí, ¿verdad, sí, profe?
1: Ella se llamaba Campo, así.
0: Ella se llamaba así.
5: Muy buenos días, sí, agradecer este espacio que nos están brindando para nosotros dar a conocer a toda la comunidad que nos está escuchando sobre la oferta educativa, la cuarta oferta educativa que estamos manejando en el SENA. Totalmente gratuito y nosotros tenemos muchos beneficios en los diferentes centros de formación. Yo pertenezco al Centro de Formación Agroindustrial La Angostura. Allá tenemos en este momento tres ofertas educativas, tres programas, dos tecnológicos y un auxiliar.
0: Tres programas, ¿cuáles son?
5: La tecnología en desarrollo de procesos de mercadeo, tecnología en gestión de la producción agrícola y un auxiliar en servicio de apoyo al cliente. ¿Sí? Allá en el centro de formación manejamos un centro de convivencia, para los que no lo conocen, ¿qué tiene que ver? Que es un alojamiento totalmente gratuito para aquellos aprendices que están o residen en sitios lejanos, en veredas. Entonces, allá en el centro de formación se pueden quedar. Tenemos un auxilio o un apoyo de alimentación para algunos del 50% y otros del 100%. También manejamos transporte para los diferentes sitios, o Neiva, Obo, Caguán, Campo Alegre y Algeciras. Es totalmente gratuito, están las rutas que los recogen en la mañana y vuelven en la tarde y los dejan en su sitio.
0: Charlie, háblame de tu excusa, Jota, de tu excusa. ¿Cierto que no la hay?
1: No hay. Mira, ninguna.
0: Amigo, alojamiento.
1: Todo.
0: Alimentación hasta el 50%. Usted come la mitad. No, se come bien, pero en algunos casos solamente 100% y 50%.
1: Paga la mitad nada más.
0: Transporte. O sea, las opciones están dadas para que usted diga, voy a salir adelante. No, es que yo siempre soñé con ser piloto en la Fórmula 1. Papi, estudie primero y después cuando ya esté trabajando, mira si es piloto en la Fórmula 1.
1: Así se puede.
0: Pero por ahora, enfóquese en desarrollar su vida, desarrollar su futuro, desarrollar todo lo que tiene por hacer. ¿Cierto? Entonces, la oferta la oferta que tenemos es bastante amplia. Si quieren más información sobre la oferta, ¿dónde pueden, en cuanto a la de... el centro de Campo Alegre?
5: Bueno, se pueden comunicar a mi número,
0: sí,
5: de celular, que es 315-645-9903. Nosotros le apoyamos con la inscripción y con todo el proceso y dándole mayor información.
0: Esta es la de Angostura, ¿verdad?
5: La Angostura.
0: Bueno, ahí tengo el número. Mi estimado mentor, tutor, profesor, coordinador, director, cobra el tiro de esquina y va y cabecea, Alexander Ospina. Hay que ser de todo, ¿sí o no?
2: Señor, claro que
0: hasta
2: sí.
0: Hasta medios de comunicación, prensa, hay que venir a hacer entrevistas.
2: Desde luego, y es muy importante, desde luego, comunicar lo que hace la institución, manifestar que y repetir que, como ya lo dijimos, la oferta nuestra de 1.897 cupos está generada por los 5 centros de formación del departamento, que están ubicados en Pitalito, que es el Centro de Gestión y Desarrollo Sostenible Surcolombiano, Garzón, que es el Centro Agroempresarial y Desarrollo Pecuario del Huila, La Plata, que es el Centro de Desarrollo Agroempresarial y Turístico del Huila, Campo Alegre, como lo decía Martica, Centro de Formación Agroindustrial La Angostura, y Neiva, Centro Industrial, Centro de la Industria, la Empresa y los Servicios. Las personas se pueden inscribir a través de la página de Betoua, buscar en el buscador Betoua.
0: ¿Cómo se escribe Betoua?
2: B-E-T-O-W-A.
0: Ah, con W.
2: Y escribe así, Betoua
0: Cena. Con B larga.
2: Y eso de una vez le sale ahí el vínculo para acceder a la página.
0: Charlie, ¿lo podemos colocar ahí para que la gente lo busque en nuestras...
1: Claro que sí.
0: En nuestro... Ah, en TikTok también, coloquémoslo ahí. Betoua con Betoua. W.
2: Ahí
0: Betoua.
2: Se pueden inscribir en los programas las personas que ya estén registradas, sí, en Sofía Plus. Quienes no, en la parte superior derecha puede hacer el registro.
0: Que es fácil.
2: Colocar su nombre completo, su documento de identidad, el número de documento, subir el documento de identidad y colocar la información que le pide de caracterización poblacional.
0: Le hago una pregunta. Yo sí, sé, señor, que se ocurre el caso, pero yo le pregunto. Cuando lanzan un programa y de pronto, ay, hombre, nadie se metió, o muy poquitos, el programa, ay, no alcanzamos, como que los estudiantes no lograron el cupo, no alcanzamos. ¿Ha pasado? ¿Hay programas que usted diga, es que estos programas no son?
2: Por supuesto.
0: Sería chévere que la gente lo conociera, que son buenos.
2: En este momento hay programas, desafortunadamente, de baja demanda, pero sí tenemos que decir algo. El SENA solo oferta programas de formación con alto nivel de pertinencia para los mercados regionales,
0: sí,
2: nacionales, incluso internacionales.
0: Sí, porque aquí, por ejemplo,
2: son programas de alta calidad educativa.
0: Aquí, escalar nevados, aquí en Neiva, no creo que
1: peguen. No, eso acá no.
2: Y fíjese que tenemos programas que incluso se pueden considerar de última generación, de alto nivel, de importante para los mercados, para el desarrollo empresarial, que pocos son conocidos, pero que le atribuyen unas capacidades grandísimas a las personas que se formen.
0: Mencionemos algunos ya para la oferta que tenemos.
2: Por ejemplo, tenemos en Neiva, el de baja demanda, el programa de soporte, topografía y georreferenciación, que es un programa que sirve muchísimo, es un soporte, como su nombre también lo dice, para el desarrollo de los procesos de actualización catastral. Es un coequipero de los ingenieros catastrales, vienen siendo estos técnicos.
0: Claro.
2: Y estamos ofertando ese programa. Hay todo por hacer en el país, en el área rural y urbana. Mire, también tenemos programas como...
3: Perdón. Sí. Una persona egresada de allí devenga buenos sueldos.
0: Sí, señor.
3: Claro, un profesional, pues un técnico en este tipo de
0: línea como tal. O referenciación.
3: Claro, ganan muy bien. Porque hay muy poco personal en ese sentido.
0: Cualquier concesión se lambe el bigote.
3: Por ¡claro! ¡Venga, por favor, rápidamente!
0: Es que de eso se necesita más gente. Se necesita, el país está desarrollándose. Igual todo lo que tenga que ver con topografía necesita crecer.
1: Por favor, ¿me pueden regalar de nuevo el número telefónico de Angostura, si son tan amables?
0: Ya se lo voy a dictar, miren, 315-645-9903.
3: Si necesitan X, ¿para qué?
0: No, 315-645-9903. Es el de Angostura. Vale, otro.
2: Mire, Camilo, y en Betoua, en la parte superior derecha, le aparece un link ahí, una ventanita donde pueden colocar la ciudad de interés en donde quieran formarse.
0: Ay.
2: Entonces pueden colocar Neiva, Pitalito, Garzón, La Plata, Campo Alegre, y entonces le sale toda la oferta. y ahí es donde se puede hacer la inscripción.
0: Bendito
2: sí, Dios. Y ahí pueden realizar la inscripción. Otro programa importante es de baja demanda, operación de logística comercial en grandes superficies, gestión de redes de datos, automatización de sistemas mecatrónicas, construcción en edificaciones, procesos para la comercialización internacional, desarrollo de procesos de mercadeo. Todos son tecnologías y programas técnicos de alto nivel de valor para la formación profesional integral, con mercado para laborar y también para desarrollar emprendimientos. Y recuerdemos, el SENA es del Fondo Emprender, hace orientaciones para que las personas puedan presentar planes de negocio y acceder a recursos que pueden ser condonables para desarrollar empresas, empresas para sí mismo y para impulsar el desarrollo y el crecimiento económico del territorio.
0: Mire, aquí hay mucha empresa en Neiva que usted va, usted compra, usted come, usted lleva, usted trae, y usted no sabía que eso era parte del Fondo Emprender, que nacieron desde ahí y fueron exitosas hoy día. Regalemos, ¿podemos dar un número telefónico también?
2: Claro que sí, 318-381-2020, pero si no, me
3: pero,
2: lo permite...
3: pero despacio, profe, porque...
1: Despacio.
3: Una hoja, examen al final de...
2: 318-381-2020, pero si pudiéramos mencionar algunos programas de baja demanda también.
0: Sí, al claro,
2: micrófono, son Pitalito y La Plata.
0: Profe, sí, señor.
3: Profe, vamos al micrófono para que nos escuchen los oyentes al aire. ¿Listo?
2: De acuerdo. Eso. Nuevamente saludamos a todos los radioescuchas. Muchas gracias por esta oportunidad. Mire, tenemos el siguiente programa, servicios de apoyo al cliente, el siguiente desarrollo de procesos de mercadeo, otro gestión de la producción agrícola, otro programa muy importante, emprendimiento y fomento empresarial, cocina, producción ganadera, análisis y desarrollo de software. Todos estos programas y otros los encontramos en el Centro Agroempresarial y Desarrollo Pecuario del Huila, que se encuentra en la ciudad de Garzón. Tenemos otros programas ya en el Centro de Desarrollo Empresarial y Turístico del Huila, que es el Centro de La Plata. Tenemos el desarrollo de procesos de mercadeo, gestión documental, gestión de desarrollo administrativo y de innovación, procesamiento de alimentos, coordinación en sistemas integrados de gestión, operación logística comercial en grandes superficies. Tenemos allí también el de soporte, topografía y georreferenciación. Tenemos otros programas allí en el Centro de Desarrollo Sostenible y Surcolombiano de Pitalito. Tenemos programas de baja demanda como el de asistencia administrativa, construcción de infraestructura vial, análisis y desarrollo de software, gestión de redes de datos, gestión contable de información financiera, gestión administrativa, gestión promoción de seguridad alimentaria.
0: Coordinador, pues creo que para que el oyente reciba la información y pueda tener el tiempo de analizarlo, Betowa Sena, ingrese ya mismo, Betowa Sena, ahí va a encontrar toda la información. Mire, es totalmente gratuito, tiene muchos beneficios, ya lo decía nuestra coordinadora Marta también, vienen cosas especiales, así que aproveche la oportunidad, no se quede como el llavero por fuera de la vida laboral y a estudiar, se dijo.
2: Si me lo permite, Camilo, desde luego, en Betowa ingresan, sí, le dan la ciudad de interés, le salen todos los programas y la descripción de los programas. ¿Para qué es? Como cuál es el campo ocupacional,
0: sí,
2: de los,
0: señor,
2: programas de formación.
0: Buenísimo.
2: Entonces hay que seguir el proceso de inscripción.
0: Deje poner la página en nuestro WhatsApp,
2: ¿sí?,
0: para que la gente ingrese. ¿Le parece que nos pidan el link de Betowa, se lo enviamos por WhatsApp y les queda más fácil entrar desde una desde el celular?
2: Lo que facilísimo tiene importancia elevada es que estos programas que referimos hace un momento le van a dar a las personas la capacidad estratégica de seleccionar un programa de los que tienen baja demanda y les acerca la posibilidad de ingresar y lograr un cupo. ¿Por qué? Porque en los demás programas de
0: ya hay mucha gente,
2: ya hay hartas,
0: claro,
2: inscripciones.
0: Sí, no, ya está
2: para
0: lleno.
2: Que tengan en cuenta los programas que les referimos hace un momento, sí, acá, perfecto, en esta cabina. Muchas gracias.
0: No, señora, ustedes, qué grande, bueno que estén acá. Tenemos que hacer la parte 2 de esto. Arroba Senahuila para que vaya y también conozca
2: algo
0: más información.
2: Es importante, Camilo, que no se nos puede olvidar. Las inscripciones empezaron desde el 28 de septiembre.
0: ¿Hasta cuándo van?
2: Y van hasta el 6 de agosto.
0: Okay.
2: Por favor, para que no pierdan.
0: No, agosto ya pasó, profe.
2: Hasta el 6 de septiembre. Del 28 de agosto.
0: Hasta el 6 de septiembre.
2: Hasta el 6 de septiembre.
0: Nos quedan 5 días, mi gente, 4 días.
2: Invertí desafortunadamente los meses.
0: No, aquí hay arte.
2: Repitámoslo, desde el 28 de agosto hasta el 6 de septiembre
0: de este mes.
2: Sí, señor.
0: Así que a inscribirse. ¡Monocuco!
1: Hágale, Monocuco, ¿va a ir a estudiar o qué, papi?
3: Yo voy a estudiar al cine.
1: Claro.
3: No, además que, ay, yo ya me imagino, tengo una sobrina, Talia, sí, Shakira.
1: Talia,
3: ah, ella, sí, va a encontrar ahí que por ciudad y que no sé qué. Y preciso va a decir, no, es que tengo que ir a ciudad, estudiar a tal ciudad donde, precisamente donde está el novio.
1: ¡Ah! 8 de la mañana, 32 minutos. Les mando acá.

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1: Estéreo, 8:36 de la mañana, llegan a esta hora las noticias de ¿Cómo así?
2: ¿Cómo así? ¿Cómo así? ¿Cómo así? ¿Cómo así? ¿Cómo así? ¿Cómo así?
1: ¿Cómo así? 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
1: 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Jota, Jota, ¿cómo así?
3: ¿Cómo así que una mujer decidió donar el cuerpo de su esposo fallecido a la ciencia? Y una empresa en los Estados Unidos lo vendió. ¿Qué? Para el ejército y lo volaron.
1: Venga, venga, venga, ¿cómo así? Explíqueme. ¿Qué? ¿Qué?
3: No, no, no, el caso está causando revuelo, revuelo, revuelo internacional. Y es que una mujer quería honrar a su esposo, quien falleció pues por una situación hepática, por cirrosis hepática, ni más ni menos. Es una enfermedad que... pues de, viene derivada del exceso de consumo de alcohol principalmente.
1: Ah, ok, listo.
3: Es decir, cirrosis hepática.
1: La hepática.
3: Como sus órganos no servían para un trasplante, o sea, el hombre quería hacer el bien, o sea, decidió que cuando muriera, pues le dejara para donación, pero sus órganos, debido a la enfermedad, no servían para trasplante. Pues entonces, el personal médico le sugirió a la mujer... Dijo, pues, ¿por qué no dona el cuerpo completo a

0: la ciencia para que ellos puedan investigar esta enfermedad de la cual murió su esposo y con eso pues brindarle opciones de vida mucho mejores a otras personas. Dijo la mujer, bueno, es buena idea, es muy loable, y decidió entonces donar el cuerpo de su esposo a un centro de investigación médica. Hasta ahí todo normal.
1: Sí, todo normalito, porque puede donar el órgano cuando quiera la familia.
0: No, pues la mujer decidió años después investigar a ver qué había pasado con su esposo, con el cuerpo, el cadáver de su esposo, qué habían hecho, qué investigaciones habrían surgido después de la donación del cadáver de su esposo, y ¡oh!, que se dio cuenta que el cadáver del hombre lo vendieron al Departamento de Defensa de los Estados Unidos.
1: No.
0: Y lo usaron como un maniquí en una explosión simulada.
1: ¡Ah, cómo así!
0: Se enteró de los hechos y quedó devastada. Ahorita demandó a la compañía de la cual le donó el cadáver. ¿Ah?
1: Claro, Jota, es que hicieron negocio, imagínese.
0: ¿Cómo la ve? Ella donó el cuerpo a la ciencia y
1: lo colocaron de maniquí.
0: Lo vendieron al ejército y lo colocaron de maniquí para una explosión simulada.
1: Esto sí es de...
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1: 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Esta historia pasa en Angola, JJ Gutiérrez.
0: ¿Qué pasó en Angola?
1: Allá hay unas tribus llamadas las mujeres Jimba. Las mujeres Jimba es una tradición, una tribu ancestral de allá, de África, de Angola.
3: Que nos matan a punta de snusnus.
1: No. Pero, mentico, pero tienen una tradición que sorprende al mundo. Solamente se lavan con agua 3 veces en su vida.
0: ¿Qué?
1: ¿Sí?
0: ¿Cómo así?
1: La tradición les permite bañarse 3 veces en su vida. Cuando nacen, cuando se casan.
3: Y cuando se reproducen.
1: No, cuando fallecen. Monocuco.
0: ¿Cómo? ¿Y entonces cómo hacen toda su vida, puercas? Sin bañarse.
1: El olorcito. Bueno, pero es que hace parte de la tradición de las Jimba, que es esta tribu de mujeres de Angola. ¿Cómo es la cosa? Ellas al nacer las lavan, las bañan, chan, chararán, chan, chan, chan, y luego utilizan una mezcla conocida como oxige. ¿Qué es eso? Es una mezcla elaborada con ocre rojo, con manteca y plantas aromáticas que se aplican sobre la piel.
0: Como aceites.
1: Sí, y quedan de un color así como verdoso. Y así tienen que quedar hasta cuando se casen, que es cuando se tienen que volver a bañar. ¡Ah! ¿Cómo la ve usted? Se la aplican sobre la piel, el cabello. Además de formar parte de su identidad cultural, esta práctica está adaptada al entorno árido en el que viven. O sea, eso les protege tanto de los rayos solares como de la aridez de esa tierra Angola. La tradición es transmitida de generaciones en generaciones.
0: No.
1: Y estas mujeres solamente se bañan 3 veces en su vida. Cuando nacen, cuando se casan, Y cuando se mueren. ¡No!
0: Ay, ay, ay, eso sí es de cómo así. ¿Usted
1: se imagina el olorcito, Monocuco? ¡Uy, Dios mío! Estoy viendo la fotografía de las mujeres de la tribu.
0: ¿Lindas?
1: Sí, pues son guapas, güey. Son así de allá de la tribu, pero se pintan con esos aceites que le digo y quedan como verdecitas.
3: No lo sé, Rick, parece falso.
1: Bueno, Cuco, ¿usted se casaría con una mujer de estas? ¿Una mujer Jimba?
3: Con una verdosa.
1: Sí, con una mujer Jimba.
3: Una verdolaga.
1: ¡Ah, bueno! Allá sí se casan con ellas.
3: Bueno, me vuelvo vegetariano.
1: Esto siente. ¿Cómo así? ¿Cómo así? No lo sé, bueno, Cuco. Yo no me casaría con una Jimba.
3: No.
1: No, pues, 3 veces en la vida se bañan nomás. Eso. La misma.
3: Pero esa es la única que no le va a decir a usted, ay, báñese antes de acostarse.
1: No, la misma. 8:42, temprano es más bacano.

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0: propongo yo en el día de hoy. Qué lindo Buitrago, Guillermo Buitrago. Oiga, esta música tiene sabor. Esta música, me encanta la música de diciembre. 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

0: muy difícil la que se vive en el fútbol profesional colombiano, con las demandas, con los dimes y diretes, y esto que tiene que ver con el compromiso que acaba de pasar el día domingo entre el Deportivo Cali y Atlético Bucaramanga. Atlético Bucaramanga ha confirmado su solicitud y su denuncia, primero que todas las declaraciones del técnico del Deportivo Cali, Rafael Dudamel, quien, si hemos dicho aquí, en nuestra tribuna, aquí en Olímpica Estéreo, del cantante del gol, que no tenía por qué haber ingresado a la cancha el técnico de Atlético Bucaramanga, también tenemos que decir que esas declaraciones de Rafael Dudamel no son tan afortunadas, porque no es él el que tiene que decidir si se le pone una sanción al técnico o al jugador o al que sea. Aquí hay de parte y parte. Ahora la Dimayor tendrá que decir, determinar cuál es la sanción para el Deportivo Cali y también para el técnico, o no sé si algunos jugadores del equipo Atlético Bucaramanga. Porque si bien es cierto, algunos hinchas entraron al terreno, dicen en el Deportivo Cali que sucedió después de que el técnico Bumangués entrara al terreno de juego. Eso es un tema que tendrá que decidir la división mayor del fútbol profesional colombiano. ¿Difícil? Sí, un poquito complicado, pero de todas maneras tendrá que hacerlo. Hoy hay clásico en la capital de la República, fecha adelantada de la fecha número 16, se juega hoy 2 de septiembre en el estadio Nemesio Camacho El Campín, con la dirección arbitral de Wilmar Roldán. Con un pequeño inconveniente para los hinchas de Millonarios, no sé si volverá inconveniente o no, que no tiene técnico el conjunto de los Millonarios. Ayer fue despedido, para mí de manera injusta, si es por resultados. Si hay otros temas diferentes, no lo sé. A lo mejor si es así, le daríamos la razón. Pero a la luz de los resultados, no tendría por qué haberse ido Bustos del conjunto de los Millonarios. Omar Rodríguez será el técnico encargado para dirigir hoy frente a Independiente Santa Fe. ¿Quién puede ser el técnico? Se habla de Gamero, es el único que por ahora está en carpeta para hacerlo. Se aplazan algunos partidos de la fecha profesional, por ejemplo, América Alianza, para la gente de la ciudad de Cali. América Alianza se juega el jueves 3, es decir, pasado mañana, a las 4 de la tarde. Para los hinchas de Santa Fe Fortaleza el sábado 5 a las 2 de la tarde. El Cúcuta versus Pasto 5 de septiembre, 6 y 10. Y para la gente de Barranquilla, el Junior, se mide a Jaguares el 5 de septiembre a las 8 y 20 de la tarde. En vilo el tema de Deportivo Cali, Atlético Bucaramanga. Mucho para comentar, mucho para decir, sobre todo de los jugadores de Selección Colombia que van a equipos que para algunos no es bueno, pero nadie sabe con la sed que otro bebe. Entonces, ahí no me quiero meter y espero que la gente guarde compostura, porque si se van allá es porque les conviene y hay que pensar también en el futuro de cada uno, personal y familiar. Que Dios los bendiga, un abrazo.
1: Muchas gracias al cantante del gol. Bueno, ya hay nuevo técnico del Junior, Sebastián Viera. Es el nuevo técnico del Junior de Barranquilla. Yeah. Recordemos el pasado fin de semana, sí, lo comentábamos por ahí con Camilo, que querían sacar al técnico. Pues tome, que arrancó la semana y lo sacaron.
2: Se fue.
1: Se fue el técnico.
2: Y se marchó.
1: Y resulta que entonces ya Sebastián Viera, que fue el ex arquero por más de 12 años del Junior de Barranquilla, que pues ya es técnico profesional hace algunos años, que ha dirigido al Real Cartagena, sobre todo en segunda división, ha tenido buenas experiencias, pues ahora llega con su primera experiencia en fútbol profesional como tal, dirigiendo al Junior de Barranquilla. Ahora, el técnico interino de Millonarios para el partido de hoy, Omar el Cabezón Rodríguez, será el que dirija el partido de hoy frente a Santa Fe, mientras que se consigue nuevo técnico. Es que, al parecer, el que iba para Junior era Gamero, pero supuestamente Millonarios dijo, no, ¿cómo así se van a llevar a Gamero? ¡Tum! Despidieron el otro técnico y parece que el que va para Bogotá. No, lo que se dice es eso. Pues esperemos a ver qué pasa.
2: Hicieron el cajón.
1: Esa es la información deportiva. Harold Tejada.
2: ¿Qué pasó con
1: Harold? Viene haciendo bien en la Vuelta a España.
2: Bien, pitalito el hombre, ¿no?
1: Está a pocos minutos de ser pues de los 5 mejores de esta Vuelta a España en este justo momento, y muy bien por los colombianos. Además, es el mejor colombiano en este justo momento en competencia.
2: Muy bien por Harold, talento huilense. 9 de la mañana en punto, hacemos contacto con nuestro compañero Pachequín Estrada, el hombre de la jugada. ¡Haga el cambio!
3: Yo que hice la otra chancla, ¿dónde estará?
1: ¡Ay, la chancla!
3: ¡Aló!
2: ¡Pachequín, haga el cambio!
3: Gracias, compañeros, ya lo hice con rebestia. Va Hacia aquí Estrada, el hombre de la jugada, como siempre, a nivel profesional, hablándoles del deporte en Colombia, de las cosas que más me gusta hacer en la vida, cosas que, frases que yo mismo me inventé.
2: Muy bien.
3: Que otros se han copiado.
2: Sí.
3: El cantante de los golazos, me dicen.
2: Ah, ese es de los golazos.
3: Sí, sí, y recuerden que yo soy formador de talento,
2: claro,
3: de periodistas que quieren aprender. Yo les enseño, le enseñé a este muchachito William Vinasco, le enseñé a ese otro jovencito Javier Fernández.
2: Han
3: aprendido de mí un poco de talento que desbordamos. Bueno, vengo con mis patrocinadores, gracias al señor gerente nacional de producción, Rafael Páez, que me permitió meter algunos patrocinios dentro de esa sección, porque no todo es gratis, no solo de pan vivirá el hombre, también de cuñas. 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
2: 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Para mí.
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2: 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Siga.
3: Atención. El nuevo técnico del Atlético Junior de Barranquilla, Junior, tu papá, que así yo fui el que lo bauticé. Será Sebastián Viera.
2: Sí, señor.
3: El hombre que fue arquero durante muchos años y que por...
2: Eso ya lo dijo Jota.
3: ¿Lo dijo Jota?
2: Claro, lo Jota ya lo dijo.
3: Espere, colocarlo aquí en la lista de gente que me copia.
1: Tiene 43 años el hombre.
3: Neiva es un copión. No sabe nada y copia todo. Listo, ya.
2: Listo,
3: 43 años tiene Sebastián Viera. Y el hombre
2: lo acabo de decir, Jota.
1: Está haciendo su sueño realidad.
3: Nunca pudo cumplir el sueño de jugar con la selección Colombia, dado que el hombre es argentino y aunque fuera nacionalizado.
1: Es uruguayo.
3: Es mucho sapo. Ya, muy bien. El uruguayo nunca pudo cumplir su sueño de jugar con la selección Colombia, dado que aunque es nacionalizado en Colombia, también tiene su nacionalidad uruguaya.
2: Sí,
3: y por eso nunca pudo ser convocado a la selección Colombia.
2: Claro.
3: Lo que pide la hinchada del ex arquero del Junior, que utilizaba alas en su casaca, en su buzo de arquero.
2: Sí.
3: Que así como llega, ojalá que no salga volando.
2: ¿Eso hace? Ojalá que no.
3: Muy bien.
2: Acá dice que...
3: Nuevo patrocinio que ingresa acá. 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Muy bien. Gamero, el carpintero que le hizo el cajón al técnico de Millonarios.
2: Sí.
1: No se sabe.
2: Le hizo cajón, hermano.
1: Pues si lo nombran técnico, yo creería que sí, pero de momento no.
3: De todos modos, Gamero, el carpintero, como sufre de insomnio, dice que va a hacer mesitas de noche.
2: Acá dice Asawin, patrocinador de Pachequín.
3: También lo tenía ahí. Asawin compuesto.
1: ¿Con cuánta manilla llegaría a Millonarios?
3: Gamero. Dice que ahora, en lugar de usar saco largo, mejor utilizar manillas hasta arriba.
2: Tenemos
3: declaraciones del profe Gamero. A ver, por acá las tengo.
2: ¿Qué dijo?
3: Sí, pues antes de que estemos todos en la sesión, digamos, Millonarios. Es un país, Millonarios es un equipo muy bueno que me dio la acogida.
2: Ya, Pacheco.
3: Me sacó de esto, dime donde estaba bien, pero me llevaban para Millonarios. Muchas gracias, Gamero, profe. Rince Gamero para desenredar ese lío que tienen allá en Millonarios.
2: El lío allá en
3: Por
2: el
3: último,
2: junior.
3: Le hicieron una prueba de doping a Harold Tejada.
1: ¿Qué? ¿Sí? ¿Cómo así?
3: Ya salió el... Sí, claro, porque es uno de los 5 ciclistas colombianos más importantes en este momento.
1: Es el más importante en este justo momento.
3: En este justo momento es el más importante.
2: De la Vuelta. Bueno, ¿qué?
3: De la Vuelta, sí, señor. Es lo que yo dije. Es lo que yo dije. No se copien.
1: Saludos a la gente de San Agustín.
2: Eso lo dijo JJ, mano.
3: En San Agustín la gente también está presente. Hay que saludarlos. Muy bien, le hicieron la prueba de doping a Harold Tejada.
2: Yes, I do.
3: Le encontraron varias sustancias que para esos equipos europeos en sangre podrían ser una alerta.
2: Ay, bendito, ¿qué le encontraron?
3: Achiras, bizcochuelos, dulces de anís.
2: No, no sea así. Pachequín, cuídense mucho, chao.
3: Recuerden, Pachequín Estrada, el hombre de la jugada. No se copien. Gente, muchos 70.

0: Este es el grito viral, JJ, sí, Gutiérrez.
1: Tendencia nacional e internacional. ¿Qué es lo que ha pasado?
0: Pues salió ya el reporte por parte de la compañía, por parte de Meta, y es: fuimos virales ayer en toda Colombia y gran parte del mundo. Donde sea que exista un colombiano en cualquier parte del mundo, ayer su teléfono, su carro, su tablet, su computador, su televisor, su dispositivo sonó música decembrina con el pisador. Desde septiembre se siente que viene diciembre. Ayer fuimos tendencia.
2: Es

0: reporte de visitas ayer de nuestras páginas. Nos etiquetaron en los memes que no existen.
1: Sí.
0: Uy, hermano, por todo lado etiquetados en estos memes. La gente ayer enloquecida con el tema. Desde septiembre, siente que viene diciembre. Y hay que decirlo, gracias oyentes. Gracias por copiar las locuras de Olímpica de toda la vida. Gracias por hacer parte de ese bonito momento. Ay, pero ¿qué hacemos si sí, la Navidad es alegría? Dijo Rafael Páez, gerente nacional de producción, nuestro jefe. La alegría de diciembre es muy larga y no cabe en 30 días.
1: Es total.
0: ¿Sí o no?
1: Es total ese tema. Bueno, ayer se registró una noticia, pues importante para nosotros. ¿Y qué fue lo que pasó en los Estados Unidos?
0: Ah, bueno, hay una esquina o una cuadra o media cuadra, una cuadra que es la más famosa en cuanto a pantalla se refiere, y es el Times Square. Times Square es uno de los puntos más conocidos a nivel mundial, y allí estuvo nuestro video desde septiembre, siente que viene diciembre, en una de las pantallas del Times Square. ¿Cómo la ve usted?
1: Excelente. ¿Saben qué? ¿A qué hora vi ese mismo video? Anoche cuando estaba mirando la televisión nacional. También ¿sí? apareció en las diferentes emisiones de los noticieros. También salió el mismo video. Vea, que salió en Estados Unidos.
0: Si alguien lo quiere, se lo enviamos por WhatsApp. ¿Le parece?
1: De una vez.
0: Si alguien lo quiere, ay, envíeme el video para colocarlo en los estados. Desde septiembre, 7 que viene diciembre, se lo enviamos por WhatsApp. Ayer estuvimos también, ¿sabe dónde? En el Movistar Arena de Bogotá. Toda la noche el Movistar Arena se vistió. Desde septiembre se siente que viene diciembre. En Neiva, claro, hicimos presencia. En la mañana de ayer regalamos natilla, buñuelo, fue el desayuno navideño. Orquesta, aunque estuvimos los Palomos Orquesta, estuvieron con nosotros pasándola muy bien con todos sus éxitos. Olímpico, conductores por montones, tracamanada de cuadra a cuadra lleno. 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A eso saben las fiestas de fin de año. Y obviamente estaremos en este simulacro decembrino el próximo 26 de septiembre. 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Y le cuento algo más.
1: Cuéntamelo todo, Camilo.
0: Este jueves, cuando usted vaya a cine, a Cinema Royal,
1: sí,
0: en las pantallas usted va a encontrar desde septiembre se siente que viene diciembre.
1: Ah, qué bueno. Yo los voy a invitar para que me envíen video de esa parte. Cuando lo quieran, cuando lo puedan ver, hágale, me envían video ahí en WhatsApp. 321-6263.
0: ¿Qué es? Pues vamos el jueves para cine.
1: Ah, vamos para allá.
0: El jueves vamos para cine a ver las pantallas y ver nuestro desde septiembre se siente que viene diciembre. Tenemos que ir a ver cómo se ve lindo eso en las pantallas. Nuestra imagen en cines en toda Colombia. Así que qué alegría ser parte de la felicidad de los colombianos y darle todo este ánimo a ciudades que necesitan alegría, que necesitan apoyo y ayuda a través de en medio de dificultad. Seguimos haciendo la tarea, por lo menos hoy ya viene el Banco de Alimentos nuevamente hoy a llevarse todo lo que hemos, todo lo que tenemos acá hasta el momento. Oiga, en esa oportunidad bastante ropa nueva, gracias, muchas gracias, mucho alimento, hoy los estaremos llevando, hoy viene el Banco de Alimentos.
1: Pues Dios es bueno, muy buenas sí, noticias, amén, amén. Gracias a ustedes por el cariño también, y pues en cuanto se refiere a la segunda parte, Camilo,
0: sí, señor.
1: No hay que parar de donar, hay que seguir donando, sí, porque ellos... la parte más difícil es...

0: 9 de la mañana, 13 minutos. Cuéntame chismes.
1: Pues le tenía ese, el de las pantallas gigantes en los Estados Unidos.
2: Le tengo uno.
1: ¿Cuál?
2: ¿Tú conoces a Ana del Castillo?
1: ¡Ay, sí! Uy, un tropel, un bololó, una catapilada de cosas por allá. ¿Por qué? Porque ha pasado de todo. Mejor dicho, cuénteme su parte.
2: Póngame algo para que la gente recuerde quién es Ana del Castillo.
1: Por acá buscando. Y ya le vaya adelantando.
2: Bueno, Ana del Castillo, artista del vallenato, la llaman la Diomedes del vallenato, porque ella tiene esa misma actitud, sí, de Diomedes Díaz. Ana del Castillo, la del paso del Nokia.
1: Sí, sí, sí, ella.
2: Sí, Ana del Castillo.
1: Que canta esto también.
2: Óigala. ¿Eh?

0: Esa mujer es un espectáculo, ¿yo?
1: Sí, señor. Y ha estado, es muy querida en el departamento del Huila. Recientemente, hace pocos días, estuvo en el municipio de Campo Alegre.
0: Pues al parecer, estaría esperando su primer bebé.
1: Ay, ay, ay.
0: Pues amigos, ha subido unas fotos con Diomedes Díaz, en la estatua de Diomedes.
1: Sí.
0: Y allí diría, en los comentarios de la foto, en la publicación, allí en la estatua de Diomedes, colocó mensajes alusivos a si está o no está en embarazo, donde ella dice que está feliz, que Diomedes le hizo el milagrito. Roland Balbuena, quien es compositor, productor y también fue manager de ella, dijo que sí, o sea, que le preguntaron a ella, pero que al parecer que sí.
1: ¿Sí? O sea, que si es del ex manager.
0: Al parecer sí.
1: ¿Al parecer sí?
0: Sí, señor.
1: Ay, ay, ay. Sí, porque es que esa era la otra parte de la noticia, que al parecer estaría en estado de gestación y pues que el papá presuntamente era el ex manager. Entonces, Medio confirmado,
0: sí, pues
1: a un 78-90%.
0: Todo apunta que sí, aunque hay un margen de error en esta investigación. Así que lo que sí estaría ya cerquita y de conocerse es que Ana del Castillo podría estar en embarazo de su ex marido. Cualquiera le puede enamorar, ¿sí o no?
1: Sí.
0: Y de quien quiere, el que tiene plata marranea, dice por ahí, dice, enamora y se enamoran.
1: Ay, ay, ay. Bueno, la segunda parte de esta historia es que recientemente se registraron inconvenientes de seguridad en el lugar donde vive Ana del Castillo. Es que todo fue como plum, de una vez allí.
0: ¿Qué pasó?
1: Personas, pues de las que desconozco en este justo momento, ¿quiénes serían? Después de lo que usted, del anuncio que usted ya indicó, pues intentaron ingresar al apartamento donde se encontraba Ana del Castillo, generando pues algunos daños importantes.
0: No.
1: Y un riesgo de seguridad. Y Ana del Castillo escribió lo siguiente, y abro comillas: estoy pasando por una tormenta que me ha golpeado emocionalmente más de lo que muchos imaginan, y en este momento lo único que pido es respeto, empatía y un poco de humanidad. Antes de juzgar, señalar, atacar o escribir algo para hacer daño, recuerden que nunca sabemos realmente lo que otra persona está pasando en silencio. Fue algo de lo que escribió allí. Pues resulta que tiempo después de esto, minutos después, Andrea Valdiri, que es influencer y muy cercana a Ana del Castillo,
0: sí, señor,
1: pues aparentemente habría tratado de comunicarse con ella. Al no poderse comunicar con ella, hombre, cogió su carro y arrancó para Valledupar. Como a medianoche.
0: Eso es una buena amiga, ¿yo?
1: Como a medianoche arrancó para allá. Dijo, yo no te voy a dejar sola en este difícil momento. Y arrancó en pijamada y todo. Escuchemos un poquito de lo que dijo Valdiri.
2: Pueden creer que en este momento me voy en pijama, voy manejando el carro, voy con dos amigas, porque una amiga mía no le da la gana de contestarme. Yo creo que la marica no se siente bien. Pues muy viva. Dale, amigo, tanque esa vaina, porque el camino sí es de aquí a 4 horas. O sea, voy a tirarme para el valle porque ya no me responde. Allá ya le voy a tumbar la bendita puerta.
1: Oiga, pues. Y se refiere a Ana del Castillo, que aparentemente estaría pasando un momento, pues no tan afortunado, un momento un poco complejo. Y pues ella dijo, no, vamos para allá. Y se fue en pijama, es literal, va en el carro en pijama.
0: Pues amigo, bonito gesto, no debe estar pasando la fácil, Ana.

0: no debe estar pasando la fase.
1: Recordemos que en algunos de los conciertos, incluso cuando estuvo aquí en el departamento del Huila hace, ¿qué? Hace dos semanas más o menos, pues se le vio un poquito afectada de salud, se le vio pues que en algunos de los conciertos le tocó salir con una silla, ¿no? Como siempre lo hacía o lo hace, que ella es muy explosiva.
0: Demasiado.
1: En sus conciertos, sino que le tocó un poco más calmada, un poco más, menos atrevida, más calmadita en su puesta en escena. Pues es lo que se conoce de momento. Esperemos que esté bien Ana del Castillo.
0: Esperemos a ver. De la mañana, 19 minutos, 9:19.
1: Aquí está tu momento, monocuco. Aquí está el monocuco en temprano, es más bacano.
2: Erda, ¿viste tú?
1: Sí.
2: Cuando pasan las cosas pasan.
1: Es total.
2: Uno va a ver y es ahí, bueno, toca de todos modos. Estaba una vez. Está buenísimo.
1: A ver.
2: Está buenísimo, de verdad que están. Un tipo hablando con otro amigo, ¿verdad?
1: Sí.
2: Dice, hermano, oiga, ¿usted tiene fotos de su mujer así como sin ropa?
1: ¿Qué?
2: Se lo tornó, hermano. Uy, le vendo.
1: ¡No! Ya son las 9:20 minutos temprano, es más bacano.

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1: Ya son las 9:22 minutos en Olímpica. 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
2: ¿Dónde?
1: 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Y, lógicamente, en nuestro TikTok, donde no puede ir a faltar. Ahí ya también está. 9:23 minutos en Olímpica. Saludo por aquí para Javier Burgos. Dice buenos días para Angelita, la gente de Limonar, la gente de Villa Cecilia, por ahí reportándose en esta mañana. Buenos días, la gente del Alberto Galindo, por ahí conectados también. Un abrazo, feliz mañana. Son las 9:23 minutos en Olímpica, 9:23 minutos. Camilo, le cuento que acabo de leer un estudio de esos.
2: ¿Qué pasó? ¿Qué fue? Dígame.
1: Yo voy a buscar por aquí primero una cancioncita que dice...
2: A ver,
1: un estudio...
2: Sé.
1: Escuche muy bien esto, Camilo. Estudio dice...
2: ¿Qué dice el estudio?
1: Que las mujeres tienen la mente más pervertida que los hombres.
2: ¿Pero qué estudio es ese, JJ?
1: Un estudio... Solo que las mujeres fingen ser más inocentes. Ah, ¿cómo la ve? El estudio dice que no es una conclusión científica general que las mujeres tengan una mente más pervertida, pero sí es un alto índice. Dice que la sexualidad, las fantasías y los pensamientos íntimos suelen ser más intensos en las mujeres que en los hombres. O sea, las mujeres son más fantasiosas.
2: ¿Qué? O sea, que tienen más fantasías íntimas que los hombres, las mujeres.
1: Es lo que dice el estudio.
3: El hombre solo es porquería en la cabeza, las mujeres son fantasías tiernas.
1: Pero que las mujeres no se atreven a decirlas, pero que las tienen allí en la mente. Pues resulta que estarían influidos por factores personales, culturales y sociales, y sobre todo por lo que ven en la televisión. Además, que una persona tenga determinados pensamientos o fantasías no significa necesariamente que pueda llevarlos o que quiera llevarlos a la práctica. Lo que sí dice es que las mujeres son más fantasiosas que los hombres.
2: No lo sé, Rick. No sé. No sé, Rick. ¿Qué dice la gente?
1: ¿Qué dicen los oyentes? Envíeme mensaje de voz en el 321-612-103. Vamos a ver, por aquí me enviaron un mensaje de voz. A ver qué dicen.
4: Hola, muy buenos días, muchachos de Olímpica. Mira, que sí sería, pues diría que sí es así como están diciendo.
1: Sí.
4: Porque es que mira nomás desde los inicios de la creación, en Adán y Eva, la mente de Eva fluyó más que la de Adán. O sea, somos como más de mentalidad más avispada, ¿o qué?
1: Más avispada en ese sentido.
2: Sí, pues no, en casi todos, la verdad.
1: Pero ya tiene razón. Mire que ya el estudio se va directamente hasta Adán y Eva.
2: Sí, ya, ella, esa fue su...
1: Y tiene toda la razón.
2: Bueno.
1: ¿Ah?
2: Sí, yo no sé. Yo me voy a parar en la raya aquí. Aquí vamos a mirar desde esta ventana a ver cómo nos va.
1: ¿Qué dicen los oyentes? En el 321-612-103, envíenos mensaje de voz, cuéntenos. El estudio dice que las mujeres tienen una mente más pervertida que la de los hombres.
2: O sea, no necesariamente que hagan cosas malas.
1: No.
2: O sea, que su mente imagina más escenarios posibles, románticos o no, de la cuestión íntima.
1: Sí, del tirititi.
3: De tupirle a mi niñaque, de castigar la pájara con la chancleta, de cromar el tubo, de darle el tetero la mueca, del pájaro, del pato mirando avión, del gatico tomando leche.
1: Eso mismo.
5: Oye. Señores de Olímpica, buenos días.
1: Buenos días.
5: Bien lo dijo el maestro Luis Alberto Posada.
2: ¿Qué dijo?
5: Me salió maestra, mi niña bonita.
2: Me salió maestra.
5: Ahí lo está confirmando.
3: Mi niña bonita. Olímpico. Y si le dijo Posada, póngale el sello.
6: Sí.
3: Posada Records.
6: Y pues dicen que los hombres somos los pervertidos. Cuando son los culpables son ellas.
1: Lo que pasa es que el hecho de tener en la mente tanta fantasía no quiere decir que se pueda o que quieran llevarlas a la práctica. Una cosa es pensarlo y otra cosa es hacerlo. Y ahí es donde está la diferencia. Los hombres, lo que pasa es que se piensa menos y se hace más.
2: No sé.
1: Hola, Olímpica, buenos días.
7: Ay, señores Olímpica, mira que eso que tú dices Yo creo que sí, porque yo siempre tengo fantasías con Charlie de Jota, pero nunca se las he dicho.
1: Y Charlie ya salió,
2: sí. No. Él quiere, pero le va a mandar el mensaje para que puedan desarrollar esas fantasías en un contexto más cuerpo a cuerpo.
1: Claro.
2: Más personal, más palmo a palmo.
1: Esa es. Hola, Olímpica.
8: Hola, mi Olímpica. Escuchando el tema.
2: Sí.
8: Créame que sí, es muy cierto.
2: Van dos mujeres que nos dan la razón.
1: Sí. Hola, Olímpica.
2: No, no a nosotros,
7: pues
2: al
7: sí, amigos de Olímpica, Carlinito, Charlie.
2: Hola.
7: Y compañía, mire, nomás dice un dicho que las mujeres somos o el cielo y el infierno para los hombres.
2: Uy.
7: No, miren, con el fa...
1: ¿Con qué?
7: Lo que le hizo Dalila... Dio el secreto para que le cortaran el cabello a Sansón.
1: Dalila.
2: Dalila,
7: sí. Se la usó toda.
1: ¿Y todo porque Sansón no quiso?
3: Sí, a Daniela o Dalila.
1: Dalila.
3: Hoy se llamaría Daniela, pero. Ya.
1: Hola, Olímpica.
9: Pervertida, requete pervertida. Lo que pasa es que ella sí, son pervertidas. Al hombre lo que pasa es que es demasiado morboso y por eso lo cataloga el mal.
1: Esa vuelta es distinta, ¿no? Olímpica, buenos días, ¿qué dicen?
10: Ay, no, pues ese señor tan morrongo, todo el hombre es morrongo. Es mentira. Pues, nosotros las mujeres tenemos más mentalidad, pero los hombres no se quedan atrás.
2: Repíemelo, Jota.
1: No le digo,
2: ¿eh? Miren, le voy a decir una cosa, mi señora. Con todo el respeto que usted se merece, tiene razón. Yo no sé. Hombre, Fabián Ríos, un abrazo, compadre. A lo más de juicioso en Ibagué, Tolima, Fabiancho. Venga, ¿qué le cuento yo, hermano?
1: Venga, a ver, por
2: es aquí más oyente. El tema dice que la mujer piensa más cosas...
1: Pervertidas
2: que el hombre.
1: Sí.
2: O sea, que por lo que el promedio de mujeres piensan, las piensan más que el hombre. Pero no quiere decir que el hombre no las piense. O bueno, es que, no sé, yo no entiendo... quiero escuchar a los oyentes. Y ya van dos mujeres que dicen que sí.
1: A ver, hola, Olímpica.
8: Hola, niños, eso es totalmente cierto. Las mujeres no somos pervertidas, tenemos fantasías.
2: Fantasías.
8: En muchas ocasiones nos gustaría como experimentarlas, pero si tú le dices a tu pareja eso, ya él de una vez va a decir, pero usted ¿quién enseñó eso? ¿De dónde sacó eso?
2: Sí.
8: Alguien tuvo que habérselo enseñado.
2: Ay, no.
8: Entonces, por eso mejor no lo reservamos y solo lo imaginamos.
2: No, pero...
11: ¿Usted qué va a creer eso?
2: No, venga, en la intimidad con la pareja,
1: oiga,
2: todo tiene que hablarse y que ser consensuado, concertado, decir, gordo, ¿sabe qué? No me lo tome mal, pero... Yo he pensado esto, ¿qué tal sería esto? Yo no sé nada de esto, pero me gustaría probar esto. Y que el tipo sea tan amplio de corazón y de mente y no decir, ¿quién se lo ha enseñado? Diga, uy, rico que lo quiera vivir conmigo, mi amor. Es que yo no sé por qué uno cree que la mujer se casa con uno, entonces ya se le borró el pasado. Pues ya tuvo su mundo, pero... Ya, ay, no, usted también, usted llegó virgolino, pues. ¿Cómo le digo? Virgilio.
1: No. Hola, Olímpica.
12: No, las mujeres son mucho, mucho más fantasiosas y no solo eso, son más astutas que nosotros los hombres y menos evidentes. Sí. Mi respeto con las mujeres, sino que los hombres nos creemos mucho más artistas, pero no, al pie de las mujeres no somos ni unas paletas.
1: Oiga, o sea, el estudio tiene razón, dice el hombre. Hola, Olímpica.
8: Señores Olímpica, muy buenos días.
1: Hola.
2: ¿Cómo estás?
8: Yo creo que sí.
2: ¿Qué crees?
8: Lo que pasa es que las mujeres, pues queremos como algo más. Entonces uno piensa en cosas y la mente le vuela por allá. Pero pues uno se cohíbe porque el esposo te dirá, no sé qué. Y pues adicional a eso, pues yo creo que como el hombre siempre quiere ir como al punto de que ya... Va eso y ya, en cambio uno quiere llegar a más.
2: Mire,
1: eso es importante.
2: Hombres, amigos, hay días de ir al punto y hay días de caminar un rato largo antes de llegar al punto.
1: Uh-huh.
2: ¿Me van a entender?
1: Sí.
2: Hay días de días, hay días donde ella también quiere llegar corriendo al punto, pero hay otros días donde ella quiere caminar antes, andar harto, dar vueltas, inspeccionar, reconocer, sentirse admirada, todo antes de llegar al punto.
1: Uh-huh. Pasarle revista al lote.
2: Hay que pasarle revista al lote, hay que mirar cómo está la temperatura del lote, escuchar sonidos del lote. Mire, son días de días, ni para él ni para ella, los dos tienen que llegar a un punto medio para poder disfrutar de su real, real deseo de la intimidad.
1: Bueno, ¿qué dicen los oyentes?
8: Buenos días, mi Olímpica, en serio.
1: Hola, ¿cómo estás?
8: Ya,
13: Mire, es que hoy en día las mujeres son más inteligentes que los hombres. Cuando...
14: Ay, ¿qué pasó ahí?
13: Cuando el hombre iba, la mujer ya venía. Ellos son sino morrongos. Y todo morrongo aquel hay que tener, mire, hay que pensar primero que ellos, ¿ah? Todo morrongo hay que tenerle miedo. Espero que usted no sea así, ¿no? Los de Olímpica, ¿no? Porque no los he puesto cuidado.
11: ¿Usted qué va a creer eso?
2: Me da miedo contestar, mi señora. Ya no sé qué decir. Ya pasamos por el tamiz del morronguismo. Somos, semos y seremos morrongos para ella.
14: Olímpica.
2: ¡Morronga!
14: Buenos días, hola.
15: Buenos días, Camilito. Lo que pasa es que las mujeres tenemos la mente más desarrollada.
2: Sí, señora.
15: Entonces, ¿por qué será que de mentiras sacamos verdades?
14: Uy. Bueno, pero eso es otro tema.
2: No, ya hay hombres nerviosos en este momento.
14: Eso es otro tema.
16: No es que las mujeres seamos más pervertidas.
14: No.
16: Lo que pasa es que
14: son soñadoras.
16: Nosotras pensamos, nos imaginamos, las ponemos en práctica poco a poco. Y los hombres, con su morbo, las van pensando y las van diciendo. Eso es lo que sucede.
14: Uno va directo a la práctica.
2: No, pero es que sí, no puede ser dos cucharadas de caldo y mando a la presa, no puede ser así.
14: No.
2: O sea, tiene que llevar su mística, su momento, su timing. Igual es que uno jota, el hombre al momento de prenderse es como un volador sin palo. ¡Punto, tío, ya!
14: Sí.
2: La mujer es como un volcancito de los de Navidad. Que se prende la mecha, va creciendo poco a poco, va subiendo la chispita en el volcán, y de pronto llega el momento donde ese volcán lentamente llega hasta arriba y explota ese volcán, sí. Pero es lento. En cambio, el hombre es un volador.
11: Chao. ¿Usted qué va a creer eso?
2: Hay que bajarle velocidad, hombre.
14: Hola, Olímpica.
17: Camilo, podemos, señora, ser fantasiosas, podemos ser bandidas, podemos ser avispadas, pero también tenemos un sexto sentido, que como dijo la oyente, mientras que el señor va, nosotras ya hemos venido y hemos vuelto.
14: Amor, pero eso son...
2: Voy a picarle la lengua. Bueno, Cuco, no diga nada. No,
14: voy a picarles la lengua.
2: Que él es conductor de que...
14: No, vaya a decir.
3: Voy a picarles la lengua. Una mujer jamás podrá pillar los cachos de un hombre.
2: ¡Cállese! ¿Para qué pregunta eso, hombre? No diga eso, Bueno, Cuco, ya.
14: Ay,
2: ya.
14: Ay.
3: Una mujer no acaba de pillar los cachos de un hombre nunca.
18: Bueno, Cuco. El viejito, la viejita, vieja. La viejita, ¿qué pasó, viejo? Vieja, hacemos el 69. Dice la viejita, ¿y cómo es eso, viejo? Digo, pues usted se pone con la cabeza para allá boca arriba y yo me pongo con la cabeza para allá boca abajo y me le subo encima y hacemos el 69. Dice la vieja, buena, la viejita, bueno, viejo, súbase. Que lo que él sube el viejito se le sale un pedo. A la viejita lo empuja y le dice, y los otros 68 y lo aguanta la madre.
14: Bueno, por acá los últimos.
3: Sí, no, la mujer nunca pillará los cachos del marido.
14: No, creo.
3: No, y qué astutas. ¡Ja!
14: Hola, Olímpica.
16: Ay, no diga nada. Un hombre sin cachos es un animal indefenso.
14: Yo no sé en qué momento pasamos de hablar de un dato, estudio.
2: De un dato, de un estudio estadístico. A que ahora nos vuelvan ropa de
14: no,
2: trabajo.
14: No, hombre, así son las mujeres, no le digo.
2: No,
19: Jota, no, la familia olímpica, buenos días, referente al tema. No, es que nosotros somos pervertidas, no. Nosotros tenemos un sexto sentido, nosotros somos más astutas que el hombre. Nosotros pensamos antes de actuar, ¿sí me entiendes?
14: Claro.
2: Jota, pase despacito y no voltee a mirar, Jota. Se camine despacio, no mire para allá, Jota, que están bravas.
14: Ay.
2: Pase de eso.
14: Espere, vamos a ver este.
3: Ella nunca pilla los cachos, ¿y qué?
2: Cállese, morocuco, hombre.
16: Ay, Camilo, no sea así. Simplemente yo opino del tema.
14: Lleva 2 años opinando lo mismo.
2: No.
20: Señores Olímpica, ¿no? Nosotros somos importantes, valiosas, así inteligentes, es, sí. Somos, sí, emprendedoras, señora, echadas para adelante, administradoras, mejor, sí, dicho. Nosotros somos muy importantes. Olímpica, se metió.
14: Se metió. Mi Mary, eso
2: es cierto.
14: Eso es cierto, totalmente.
2: La Biblia dice que la mujer sabia es la que edifica el hogar. Edifica, construye la casa, una familia lo hace una mujer con sabiduría. Dijo un oyente, somos el cielo y el infierno a la vez, sí, pero no es para darle buena ni mala vida al hombre. Es para construir con sus manos, es para que Dios le dé sabiduría Por eso les puso ese corazón tan bonito, para que Dios les dé la sabiduría de construir un hogar.
14: Además, el tener fantasía no quiere decir que sea una chica mala, ni quiere decir que sean mujeres malas. Eso no quiere decir que usted sea una mala persona, ni nada de eso.
2: Todos tenemos deseo de ese, porque para eso Dios lo puso ahí, ¿sí o no? Bueno, el humor.
14: Aquí llega el Monocuco. Monocuco, no nos embale más.
3: No, están
14: por aquí enviando caritas y toda la vuelta.
3: No voy a decir nada más. Una muchacha llegó del médico, ¿no?
14: Sí.
3: Ah, con psiquiatría, la pelada, estaba ya el médico, varias cosas. ¿Cómo te fue, mija? Dijo, bien, mamá, por fin. Uf, ya supe que era lo que tenía. El médico dice que yo soy ninfómana.
14: ¿Qué?
3: Es una enfermedad mental y la gente dice que yo soy vagabundo.
14: 8 temprano es más bacano. No, siguen llegando mensajes. Están enojadas, Monocuco, porque hizo eso. Calma.

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Ahí estás.

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son las 10 de la mañana, 6 minutos en la Olímpica, 10 de la mañana, 6, sí señores, desde septiembre se siente que viene diciembre. Ya les tengo la explicación oficial de dónde viene la famosa frase que desde ayer estamos entonando con tanto ánimo, con tantas ganas. Una frase que para muchos colombianos marca oficialmente el inicio de una temporada de los meses terminados en pre. Pero usted sabe definitivamente qué hay detrás de la historia, cómo nació esa frase. Y usted quiere saber más, vaya directamente o cállame directamente al WhatsApp, yo le envío el link. Si usted ya hace parte de nuestros oyentes Olímpica conectados directamente desde nuestro canal de WhatsApp, allí va a encontrar toda la información. Va a encontrar el link para que no se lo vaya a perder. El video con la explicación completa. Saludos a mis amigos desde Garzón, conectados con la Olímpica. Un abrazo para ellos. Saludo para Edwin Edmilson Ríos. Me lo saludan, claro, ahorita en instantes sobre las 11 y 30 estaremos saludando a todos los olímpicos cumpleaños, así que el abrazo para ellos. 10 de la mañana, 7 minutos en Olímpica. Bueno, la disputa, bueno, más allá de la disputa, la información quedó con carta abierta. Dijo Monocuco que las mujeres llevaban cacho y que los hombres no se dejaban pillar, ¿eso es cierto? Que más de una mujer por ahí la han pillado cachona, pero que ella no se las ha dado. No, yo mejor voy a dejar eso quieto. Voy a pasar despacito, mejor les voy a enviar el link a todos los que me lo soliciten en el 321-612-103. De una vez se fue calentando el parche por aquí, me llegaron mensajes. No quiero. Ay, señora, por favor. No, que dejemos esos temas quietos, dice ella. Ella sí se había enterado que el esposo le ponía los cachos, pero que no quería devolver. Ay, ya. Hola, saludo para Milena, dice por aquí, buenos días, Olímpica. Ya te voy a enviar de una vez el link para que ingreses a nuestro canal oficial. Y allí dentro del canal oficial vas a poder ver toda la información y conocer la historia de cómo nace esta frase tan bonita.

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Ya son las 10:36 minutos en Olímpica. 10:36. Lléguenme al 321-6263, que le voy a enviar de una vez el link para que vaya y mire el video con la explicación de dónde viene la frase famosa de septiembre se siente que viene diciembre. 10:36.

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5: Ya son las 10:42 en Olímpica.
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0: ¡Septiembre! ¡Se siente que viene diciembre! 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

0: Ayer me huele a tamal, desde ayer me huele, uy, como una venita, desde ayer me está oliendo, bueno, oliendo más que oliendo. Ayer probé los buñuelos, qué delicia de buñuelos, me quedaron algunos. Alguien que me diga, por favor, cómo hacer para ablandar los buñuelos, que desde ayer se me quedaron guardados en la nevera y amanecieron duros. Alguien que me dé la receta perfecta para poder tenerlos blanditos otra vez. Una amiga que le gusta el buñuelo blandito. Un amigo que le gusta que esté duro. Que no se le sienta la mancita, sino que se sienta, vea, el músculo completo. ¿Cuál es la fórmula perfecta para ablandar buñuelos del día anterior? 321-612-103, hola Olímpica.
1: Hola, buen día, ¿cómo estás? De aquí el trabajo, reportándome siempre. Dios, con Olímpica.
0: ¿Cómo estás?
1: Póngalo a servir, mano, póngalo a servir ya, para de contar.
0: No, pero no se me deshace. Si los pongo a hervir, ¿hay qué? ¿Y cómo hago para calentarlos sin quemarlos? Alguien que me diga, y además, ¿no me hará daño así? O sea, sin un guarito ni nada. Olímpica, ¿qué estás haciendo?
2: JJ, dímelo, buenos días. Para ablandar los buñuelos, sí, hay que nomás mojarlos y los pone a calentar. Y verá que queda súper tiernito, tiernito. Bueno, mojarlos antes de calentarlos.
0: Bueno, muy bien.
2: Bien mojaditos.
0: Y, mi amor, ¿en qué los mojo? ¿En agüita, en agua de panela? ¿En leche de vaca sana, sanita? ¿En qué me recomiendas tú, Hola Olímpica?
1: Hola, Olímpica. Hola, Joti Joti, mételo en microondas, así te quedan blanditos.
0: Hola Olímpica, buenos días.
3: JJ, eso es lo más de fácil, ponga ese tinto bien calientico.
0: Cafecito.
3: Y eso se ablanda, échelo al café caliente.
0: Listo, y si no se ablandan, por lo menos la dentadura queda blandita. Hola Olímpica.
4: JJ, ¿cómo estás? Días, entre más viejos, más ricos los buñuelos para tomar con, para comérselos con ti.
0: O sea, estás queriéndome decir que entre más entrados en tiempo, mejor el buñuelo, mejor la bola de buñuelo. Hola Olímpica.
5: Olímpica estéreo. Échenlo a la licuadora y le quedan súper blanditos.
0: Hola Olímpica.
6: Jota.
0: Ha pasado.
6: La panela, chocolate, café, leche. Y así se ponen blanditos.
0: Papi, no me digan usted nada, porque yo sé, me consta que no es experto en cocina. En alta cocina de sembrina. Hola Olímpica.
7: Viejo Jota, para ablandarlo, dele martillo venteado.
0: Yo voy pa' esa.
8: Olímpica, buenos días. No, no hay necesidad de mojarlos.
0: No, no.
8: Usted los mete tantico en la freidora, sí, y ellos se le calientan y se ablandan. No, y cogen la textura como si fueran recién hechos.
0: No, pero es que ya estamos muy gomelos en la freidora. Por ahí me dijo la otra, me dijo la vecina, ay no, que tienen yo en el horno. No, uno a duras penas ahí tiene la estufa y ya. Hola Olímpica. Vamos a gomelos hoy. Hola Olímpica.
9: Hola.
10: Hola, buenos días. Pues muy fácil, bien. Échelos dentro de una taza grande con chocolate y a toque de su llanto.
0: ¡Ah, listo! Esa solución me gusta. Esa solución me gusta.
11: Hola, JJ. Yo pongo primero en el microondas un vasito con agua,
0: sí,
11: y lo pongo a que hierva el agua en el microondas. Cuando ya hervido, abro, meto los buñuelos en un platico y vuelvo y cierro y le doy 10 o 12 segunditos y hablando.
0: No,
11: con mucho. El vapor.
0: Está buena, de la, ¿no?
2: JJ los moja en agua. En agua, bueno, y los pone a calentar y verá que le quedan tiernitos.
0: Según usted, me toca mojarme los buñuelos en agua. Me toca mojarme los buñuelos en agua y ponerlos a calentar.
12: Hola, JJ, dos vueltitas a la manzana y quedan bien calientitos.
0: Yo sí creo. 11 de la mañana, 8 minutos. Ya estamos en septiembre, papá. 11-8.
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Ya son las 11 de la mañana, 26 minutos. 11 de la mañana, 26 minutos. Escuchen esto, me voy de lanzamiento. Esto suena sabrosito porque solamente, solamente lo tiene Olimpia.

ya mismo lo pueden empezar a solicitar en el 321-612-103. Me voy de lanzamiento porque ya se siente que viene diciembre. Estos señores son nuestros amigos de Cumbia Calle.

ay papá, lo que suena es sabroso. Ellos son Cumbia Calle y esto se llama la cumbia sampuesana. 11 de la mañana, 30 minutos. Quiero saludar a todos los olímpicos cumpleañeros. Para ustedes un abrazo, todo el cariño enorme.

0: 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Hola, Olímpica, ¿quién saludamos de cumpleaños?
1: Buenos días, Charlie, desde Las Mercedes, para felicitar a mi papá por esos 52 años que está cumpliendo, Carlos Mauricio Mosquera Arias. Que lo felicite la familia y que cumpla muchos años más.
0: Felicitaciones, Olímpica.
2: Buenos días, señores de Olímpica. Por favor, para felicitar a mi madre, Licenia Lozano, en el barrio José Eustacio Rivera, que está cumpliendo 61 primaveras. Que la queremos mucho, sus hijos, su nieto, su nieta y su nuera. Por favor, me puede complacer para dedicarle los versos de mi madre, de Julio Jaramillo. Gracias, Olímpica.
0: Mucho gusto. Un abrazo, feliz día.
3: Jota, porfa, te encargo que me saluda mi sobrinita que llega a mediodía de estudiar a las 12.
0: ¿Cómo se llama?
3: Cumpleaños. Vale, a ver si Alejandra Charri Navarial Venado, que está cumpliendo 10 añitos.
0: Betsy Alejandra Charri, muchas bendiciones, felicitaciones. Ahí la tía le toca que le grabe. Betsy Alejandra, que Dios me la bendiga, que cumpla muchos años más de vida. Saludos de parte de la tía y de todos tus seres queridos. Olímpica, buenos días. Felicitaciones, dice, para María del Carmen García. Está en el barrio Misael Pastrana, de parte de su hijo, con todo el amor del mundo en la distancia. Muchas bendiciones. 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Hola, Olímpica. En el 321-612-63.
3: Un saludo de cumpleaños a mi sobrina Stephanie Alejandra Estrella, que está en Bogotá. Que cumpla muchos años más. Que Dios la bendiga de parte de su tía Elena Estrella.
0: Bueno, felicitaciones. Hola, Olímpica.
4: Olímpica, muy buenos días. Hágame un favor para felicitar a la enfermera Angélica Joana Muñoz Monsalve de parte de su madre, que la quiero mucho. Mi Dios me la bendiga, me la guarde, me la proteja. Feliz cumpleaños. Olímpica, se metió.
0: Feliz día.
2: JJ, nosotros que no tenemos nada de eso, nos toca ponerlos es un ratico al sol y listo.
0: Saludos, Olímpica. Saludos para todos los olímpicumpleañeros. 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Hola, Olímpica, 321-6263.
5: Olímpica, muy buenos días. Para felicitar en sus 5 mesecitos a Cal Matías Cañal Lozada de parte de su papá Jefferson y su mamá Lina María y su hermanito Aaron.
0: Bueno, felices, 5 mesecitos está cumpliendo. Felicitaciones hoy para Jerónimo Inciso, está cumpliendo sus 12 añitos. Sus papitos le desean un feliz, feliz día. ¿A quién más saludamos? Buenos días.
6: Muy buenos días, Olímpica Estéreo. Para felicitar a María Brenda Álvarez en Huacirco, que está cumpliendo año hoy de parte de sus padres, sus hermanos y su hijo.
0: Con todo el amor del mundo, felicitaciones. 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Buenos días, Olímpica. Sí, buenos días.
7: Buenos días, para saludar a Alejandra Bolaño Sánchez, que está cumpliendo años de parte de su tía. Un abrazo bien grande, que la queremos mucho.
0: Muchas felicitaciones.
8: Buenos días, señora de Olímpica, para un feliz cumpleaños de mi hijo que vive en el Prado Alto, que está cumpliendo hoy años de parte de su mami, de su mamá, que lo quiere mucho. Papito, hágame ese grande favor. Claro. Don Freddy Zúñiga Suárez.
0: Don Freddy, dice, con mucho gusto.
9: Muy buenos días, familia Olímpica, para enviar un saludo de cumpleaños a Nelson Cortés Narváez, que es conductor de Cotrahuila, de parte de su cuñada Marta Cortés. Feliz cumpleaños, Nelson. Dios lo bendiga.
0: Felicitaciones.
10: Otaota, eso sí, no vuelve a gritar y quedan blanditos.
0: Saludos. Bueno, por favor, aquí alguien me está

0: escribiendo, pero tiene que enviarme el saludo completo, porque si lo envió ayer, pues para hoy ya no existe. Hola, Olímpica.
1: JJ, muy buenos días. JJ, mire, vaya a .net y compre una olla a presión.
0: Uy, sí, señora, esa apenas es para ablandar esos buñuelos. Hola, Olímpica, ¿qué estás haciendo?
2: Hola, Olímpica, buenos días. Para felicitar hoy a mi hijo Jaime Andrés Bamón Cortés, que está cumpliendo hoy 17 años, que lo quiero mucho, que Dios lo bendiga, de parte de su mamá, Jennifer Cortés.
0: Muchas felicitaciones.
3: Olímpica Estéreo, habla Jairo Cervero Limón, al parecer le cumpleaños a mi sobrina Emily Guzmán, el barrio Santa Rosa. Que Dios la bendiga y cumpla muchos años más.
0: Felicitaciones,
3: Olímpica Estéreo, se metió.
0: Eso, felicitaciones hoy para Edwin Herminzo Ríos Correa, está de cumpleaños. Felicitaciones de parte de todos sus seres queridos. Felicitaciones, un saludo muy especial para Norberto Rodríguez. Muchas bendiciones, está en el barrio La Florida, en Neiva, en parte de su hija Juliana y Juliet Rodríguez. Los seres queridos le desean un feliz día. Bendiciones, muchas felicitaciones a todos los olímpicos cumpleañeros. Les desea a la familia más grande de Colombia, la familia Olímpica.

Olímpica Estéreo. Y que cumplas muchos más. La ñapa por ahí, Andrea Quimbaya Ramos, hoy está de cumpleaños. T5 está cumpliendo, sus hijos, su esposo, toda su familia le desean un feliz cumpleaños.

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5: 11:40 minutos en Olímpica.
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5: En Olímpica a las 12:42.
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5: En Olímpica, 1:43.

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0: Óyelo como suena, señoras y señores, como dice, un, dos, tres, más. ¡Ay, Dios mío santo! ¡Qué rico clima el que está haciendo en Neiva! No, pero riquísimo, ¿sí o no? No, Dios mío santo. Ay, Dios mío santo. Qué solazo, Dios mío. No, va a coger calle ahorita. No, qué sol, mejor dicho. Papi, ese sol está devorando gente, mi hermano. Qué cosa tan impresionante. Hidrátese, por favor. Consiga lo que tenga a la mano. Hidrátese como pueda. ¡Qué calor, oh, no, no, no, no, no! ¡Qué calor, oh, no, no, no, no, no, no!
1: En ese momento, Cell sintió el verdadero terror.
0: ¡No, Dios mío santo, terror! Andar por las calles. Dios mío, gracias a Dios por esos... por esos héroes sin capa. Héroes sin capa, por ejemplo. Los que trabajan en una ferretería chiquitica que no tienen ventilación, hombre. Héroes sin capa. Los que ahora, a esta hora, con este calor, trabajan con algún horno o algo así. Uy, Dios santo. Ah, ¿cómo la ven? Tener que salir a hacer una vuelta en el centro a esta hora.
2: Protégeme, Señor, con tu espíritu.
0: No, no, no, no, no quiero.
2: Protégeme, Señor, con tu espíritu.
0: No, ir al centro.
2: Y déjame sentir el fuego de...
0: No, fuego, no, no, no, no. No, no, no. Oh, mi reina, no más fuego con este solazo. En Colombia, en Neiva, estamos a 35 grados con sensación térmica de 36, Dios mío. ¿Por qué será? ¿Por qué será? Bueno, héroes sin capa. Los que trabajan en una zapatería por allá. Bien chiquito eso, bien pequeñito. Y un ventilador por allá al fondo que... sopla más un cartón mojado que... no, mejor dicho. Aquí está Mero Mero. Quiten, quiten, que llegó el patrón. Aquí está Jimmy Gutiérrez. El Mero Mero. Canta, Jimmy, a ver si nos refresca un poquito. ¿Esta para usted? Esta para mí, vea.

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No, no vale nada. 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Nos vemos, nos vemos, nos vemos, nos vemos, nos vemos, nos vemos, nos vemos. 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
1: Con que lo perdiste todo, Leonardo Marín.
2: Sí, señor.

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0: el grupo Niche se llama así, quiero algo que se quede para siempre, algo de eso que se da una sola vez en la vida. Te voy a decir algo que se queda para siempre. La tensión alta. Después que usted el médico le dice, pana, usted ya tiene la tensión alta, usted ya comenzó a sufrir de tensión alta, ya sabe que hoy. Ya puede medir, no sé, puede regularla, ¿no?
1: Y me das los pesos que viajan con.
0: Dijo una señora, vea, Camilo, usted coge.
1: Tan hermosa y
0: así me dijo ella, usted coge hoja de mango, hoja de guanábana, hoja de guayaba, hoja de orégano, orégano el orejón. Hace una infusión, un litro de agua, se lo toma y eso le baja la tensión, me dijo ella. Oiga, gracias a Dios que en el Huila somos de remedios para todos, ¿sí o no? Uy, aquí hay remedio para todo, mano. ¿Usted sabe que ya le entró la edad?
1: 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Quiero que sientas cómo es llegar al cielo.
0: ¿Usted sabe que le entró la edad cuando usted comienza a recomendar remedios para todo, hermano? Uy, hermano. No, mire, para el azúcar es usted busque Yantén. Usted se hace una agüita y ¿no? Me preocupa que me estoy poniendo viejo. Y ahora cuando veo las cosas más bonitas. Papi, ¿cuál es el remedio que usted dice? Ese remedio no falla. Yo tengo un remedio que no falla.
1: Quisiera parar el tiempo.
0: Para problemas respiratorios, el aceite de palma de ceje. Ah, eso es una belleza. Es el remedio que yo siempre recomiendo. Aceite de palma de ceje.
1: 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Me preocupa que me voy a envejecer.
0: No, ya llega una edad donde uno comienza a dar remedios para todo, hermano. No, ¿sí o no? No, que le duele la cabeza. Mire, con raye papa, papa rayada y se coloca en la sien. Eso es buenísimo para eso.
1: 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Que se pare el minutero, que no quiero envejecer.
0: Y todo porque uno dice que quiere algo que se quede, ¿sí o no?
1: Que deje de correr.
0: ¿Cuál es su remedio? Cuéntemelo, 321-612-103. Y usted me diga, Camilo, ¿esto para esto? Esto, para esto es lo mejor del mundo. Dime cuántos remedios sabe y te diré cuántos años tienes. Si usted sabe que es el Yantén, usted es de los míos ya, ¿sí o no? La raíz del anamú, usted ya, no. El árnica, ¿no? Con árnica. No, ahora las nuevas generaciones, las chicas millennial también tienen sus secretos. Pero ya son con cúrcuma, utiliza cúrcuma, con chía, linaza.
1: Quiere vivir joven eternamente. Lo mejor será que empiece a recogerme y me busque una mujer.
0: Las chicas millennials no saben lo que es pelar una penca de sábila, ¿no?
1: Me busque una mujer buena y sincera y hombre. Porque el hombre cuando
0: van al supermercado y compran la sábila ya pelada y empacada el vacío. No es que sea malo, pero
1: el hombre cuando ya se.
0: Ajá, dice uno. Y además lo rico que es el olor a sábila en las manos, ¿sí o no? Ese que queda uno como pegó 80, no, qué belleza.
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0: ¿Cuál es tu remedio? Cuéntame el 321-612-103. Según tu remedio, yo voy a saber cuántos años tienes. Hoy tengo prendido el sensor de la edad. El viejómetro lo tengo activo. Si te bañaste con Lesancy. El viejómetro está activo, ¿sí o no? ¿Verdad? Que es jabón Camay. Camay. Ya no existe, por eso puedo hablar de eso. Si comiste en el recreo galletas Cancán, también tu edad ya revelada. Aquí llega Joaquín Guillén con eso que llama el tropezón.

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0: Día Jota, cuéntamelo todo, ¿qué estás haciendo?
1: Escuchando Olímpica, se metió. Y estoy en las granjas, en esta gira llamada Vamos para la tienda con Aguardiente de Doblanís, Cámara de Comercio del Huila y Olímpica Estéreo. Está conmigo Marisol, Marisol. ¿Qué estás haciendo, Marisol?
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1: Bienvenida a este concurso Vamos para la tienda. Llegamos a la tienda que se llama
2: Tienda La Economía Plus.
1: La Economía Plus, qué bonito nombre. ¿Hasta qué hora tienes abierto hoy?
2: Hasta las 9 de la noche.
1: 9 de la noche. ¿Vende aquí Aguardiente Doble Anís?
2: Sí, señor.
1: ¿El tantal de aquí?
2: El tantal de aquí.
1: ¿Cuál es el que más se vende?
2: El tapa azul.
1: El tapa azul. Rico, ¿no?
2: Sí, delicioso.
1: Así frito, como pata de pingüino.
2: Bien helado.
1: ¡Ah, qué belleza! Bueno, ¿hasta qué hora tiene abierto, me dijo?
2: Hasta las 9 de la noche.
1: 9 de la noche. ¿Su merced aquí fía en la tienda de La Economía?
2: Sí, señor.
1: ¿Cuánto es lo máximo que ha llegado a fiar?
2: 300,000 pesos.
1: Vamos a inscribirla para que Olímpica le pague ese fiado. ¿Quién quita?
2: Ah, bueno, sí, señor. Gracias.
1: Pero pendiente, porque si la llamamos al teléfono y le preguntamos, Marisol, ¿qué estás haciendo?
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1: ¡Se metió!
0: Muchas gracias, Charlie. Saludos para Marisol, un abrazo para ella. 4 de la tarde, 2 minutos.
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0: Sí, señores, estamos en el duelo de titanes. Llega el momento de activarnos. Y los dos elegidos de hoy. Vamos a armar la recuchita. Por un lado se encuentra ni más ni menos el denominado rey del despecho, Darío de Jesús Gómez Zapata, más conocido artísticamente como Darío Gómez.
4: ¡Opa! Oiga, amiguita, ¿qué es lo que toco por ahí?

por el otro lado de nuestro duelo de titanes se encuentra ni más ni menos que un señor identificado como John Jairo Rivera Valencia, más conocido como Johnny Rivera.

0: ¿Quién votan en esta tarde de duelo de titanes? ¿Por Johnny Rivera o por Darío Gómez? ¿Darío Gómez o por Johnny Rivera? ¿Con quién arrancamos esta tarde? Hola, Olímpica.
1: Olímpica Cero, buenas tardes. Mi nombre es Wilson el Rey Minco y mi voto va por Darío Gómez.
0: Listo.
2: Hola, JJ, muy buenas tardes. Con Reynel García acá de Palermo, Huila. Ya ha pasado, y voto por Darío Gómez.
0: Listo,
3: hola. Vamos a de aquí, Carrería Soto. Vamos por Johnny Rivera.
0: Johnny Rivera.
3: Y háganme un favor, póngame dos amores.
0: Listo. Lleva la delantera en este justo momento, don Darío Gómez. Y con él arrancamos ese duelo de titanes.
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0: Darío Gómez hoy en el duelo de titanes frente a Johnny Rivera. Ya vengo con los votos de los oyentes Olímpica en el 321-612-103. Mientras tanto me voy a las calles de Neiva. Ahí está Charlie de Jota. Hoy el hombre que anda de tienda en tienda. Hola, Olímpica.
1: Escuchando Olímpica, se metió. JJ ando en la calle. Barrio Las Granjas lo recibe hoy como una número 2 de Neiva. Y está conmigo Don Martín. Martín, ¿qué estás haciendo?
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1: Eso me gusta. Acá estamos en su tienda. ¿Cómo se llama la tienda, Martín?
2: La tienda Álvarez.
1: Super. Ah, vea, Supertienda Álvarez. ¿Hasta cuándo se abre hoy? Cuéntemelo todo.
2: A las 9:30.
1: 9:30 de la noche. ¿Usted fía acá? Dígame la verdad.
2: Sí, señor.
1: ¿Cuál es el fiao que usted me diga? ¿Se perdió ese fiao?
2: 850.
1: 850, bienito, ¿a quién le fía usted 850? De por Dios. Ojo, cuando llamemos al teléfono, le vamos a preguntar, ¿qué estás haciendo, Martín? Usted me debe contestar, yo.
2: Escucho Olímpica Estéreo.
1: Esa es la que hay. ¿Vende doble anís acá?
2: Sí, señor.
1: ¿Cuál es el más vendido de todos?
2: Vendo todos iguales.
1: ¿Seguro?
2: Sí,
1: ¿el tapa negra?
2: Sí, señor.
1: ¿El verde, el azul?
2: También.
1: Con la Cámara de Comercio del Huila, Olímpica Estéreo y Aguardiente de Olianís, le invitamos acá aparte que vamos para la tienda. Ojo con la llamada, ¿qué le gustaría llevarse? ¿El aviso, las sillas, el pago del fiao o la cabina de sonido? ¿Qué le llama la atención?
2: El aviso.
1: El aviso para el local, me parece bien. Supertienda Álvarez, de caché con mucha che. Martín, dímelo fuerte, ¿qué estás haciendo?
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1: ¡Se metió! ¡Se metió!
0: Muchas gracias, Charlie. Desde las tiendas con Olímpica Estéreo, se metió.
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0: El momento de escuchar a nuestros oyentes Olímpica. ¿Cuál es su voto en el 321-612-103? Cuénteme, ¿cuál es su artista preferido en esta tarde de Duelo de Titanes?
4: Buenas tardes, Olímpica Estéreo.
0: ¿Cómo está?
4: Mi voto es por Darío Gómez.
0: ¡Listo! ¡Un abrazo!
5: Buenas tardes, Olímpica. Escuchándolo aquí en de Metallica de Creaciones. Anderson, mi voto es por Darío Gómez.
0: Darío Gómez, dice ella.
6: Hola, Olímpica. Buenas tardes.
0: ¿Cómo estamos?
6: Buenas tardes. Desde San Vicente de Caguán. Yo escucho Olímpica de Estéreo. Mi voto es por Johnny Rivera.
0: Bueno, feliz tarde.
7: Estéreo. Me voy por Johnny Rivera.
0: Listo, hola, para todo,
8: hermano. Camilo.
0: A ver,
8: hola, otra, mi voto es por Johnny Rivera, Henry Díaz de la carrera quinta.
0: Listo, papá, un abrazo.
9: Mi voto es por Darío Gómez.
0: Listo, es momento de escuchar a don Johnny Rivera cuando son las 4:17. Este es el duelo de titanes.
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0: es el Balón de Titanes cuando son las 4:26. Me voy derecho para la tienda. Charlie, cuéntamelo todo, ¿qué estás haciendo?
1: JJ, escuchando Olímpica, se metió. Y continuamos en Granja. Ahora me acompaña Oneida. Oneida, ¿qué estás haciendo?
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1: ¡Se metió!
2: ¡Ay, me pone de todo!
1: Bueno, estamos en la tienda. ¿Cómo se llama la tienda?
2: Luzma.
1: Tienda Luzma. ¿Cuánto tiempo lleva la tienda acá en el sector?
2: Como 15 años.
1: Ya es antigua, ¿no?
2: Sí.
1: Vea, yo viví allí a una cuadra nomás. Acá cerquita, ¿no? Vecinos.
2: Qué bueno. Ah,
1: ¿y nunca vine acá a visitarla? Sí, varias veces vine.
2: De pronto estaba más joven.
1: Sí, eso pudo haber sido. Eso pudo haber sido. Bueno, estamos aquí porque estamos en la gira Vamos para la Tienda con la gente de Aguardiente de Doblanís, Cámara de Comercio del Huila, y vamos a premiarlos con detalles que usted necesita. ¿Qué tal un aviso nuevo?
2: Chévere.
1: ¿Necesario?
2: Sí, claro.
1: Obvio, Bobis. También vamos a llevar sillas para su local comercial, una cabina de sonido, o pagamos el fiao.
2: No, me sirve. No, fiao no tengo.
1: ¿No fía?
2: El resto, no fío.
1: ¿Qué es cierto es que tendero que no fía quiebra?
2: El que fía quiebra, el que no fía no fía.
1: Ah, bueno, es al contrario entonces, la vuelta es así. Exacto. ¿Hasta cuándo tiene abierto esta noche?
2: Nueve de la noche.
1: ¿Tendré aquí aguardiente de Oleanís?
2: Claro, por supuesto.
1: ¿Rico, bien frío?
2: Delicioso.
1: ¿Como el corazón de tu ex?
2: Uy, sí.
1: ¡Ah, qué delicia! Si le preguntan, Oneida, ¿qué estás haciendo?
2: Yo escuchando Olímpica.
1: ¡Se metió!
0: Muchas gracias, Charlie DJ. El hombre, el tendero mayor, le llaman ahora. 4:27 minutos en Olímpica, 4:27. Este es el duelo de titanes en Olímpica Estéreo. Se metió.
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0: ¡Se metió! Por un lado de nuestro duelo de titanes se encuentra Johnny Rivera, el hombre nacido en Pereira el 23 de febrero del 74. Y por el otro lado, el hombre nacido en San Jerónimo, el 6 de febrero del 51, don Darío Gómez, que hizo su paso en la eternidad en 2022. Uno de los más importantes compositores que ha tenido Colombia, no solo en el género de la música popular, también en diferentes géneros. Ustedes son los encargados de votar por su artista preferido en el 321-612-103 o la Olímpica.
4: JJ, buenas tardes. Mi voto es por Darío Gómez. Gracias.
0: Bueno. Dicen que llueve en el Pital a esta hora. Hola, Olímpica, ¿qué estás haciendo?
5: Olímpica Estéreo, muy buenas tardes. Reportando sintonía desde Panamá. Mi voto es por Johnny Rivera con la canción A Mi Madre.
0: Ok, feliz tarde, Olímpica, buenas tardes.
6: Olímpica Estéreo, buenas tardes. Mi voto ahí es por Darío Gómez, de aquí de San Vicente.
0: Listo, feliz tarde.
7: Olímpica, buenas tardes.
0: ¿Cómo estamos, mi hermano? ¿Qué ha pasado? A ver.
7: Para reportar sintonía y votar por Darío Gómez con la canción Ahora. Gracias.
0: Ok. Saludo ahí a la gente de Profrito que está por ahí conectada con Olímpica. Ah, ya se me comieron los platanitos. Ay, se me los comieron.
8: Hola, Olímpica. JJ, mi voto es por Johnny Rivera. Gracias.
0: Muchas feliz gracias. Tarde. El abrazo. Feliz tarde. Hola, Olímpica. Buenas tardes.
9: Hola, JJ. Buenas tardes.
0: ¿Qué ha pasado? ¿Cómo
9: los
0: vamos?
9: Los dos están buenos. Los dos están buenos. Vamos por Johnny Rivera.
0: Listo. Saludo para Isa Narváez, que está por ahí diciendo presente. Feliz tarde, Olímpica. Buenas tardes.
10: Olímpica, Olímpica, mi voto es por Johnny Rivera. Y para escuchar la canción Te Vas de Mí, de Johnny Rivera.
0: Más votos por aquí en el 321-612-103.
11: Diego, Charlie, buenas tardes. Bendiciones. Mi voto es por Darío Gómez.
0: Listo, este es el duelo de titanes.
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0: ¡Se metió!

0: Charlie, ¿qué estás haciendo?
1: JJ, escuchando Olímpica, se metió en las granjas con toda la gente de la Cámara de Comercio del Huila. Aguardiente de Oblenis y estoy con Joyce. Joyce, ¿qué estás haciendo?
2: Yo, escuchando Olímpica.
1: ¡Se metió! Hemos llegado a la tienda, al estanco. ¿Cómo se llama esto acá?
2: Estanco San Telmo.
1: Estanco San Telmo, barrio Las Granjas, algo bien raro, ¿no? Se llama San Telmo, pero quedan granjas.
2: Sí, señor.
1: Aquí. Es como el arroz paisa hecho por un chino.
2: Sí, sí, arroz chino. Aquí es Estanco San Telmo.
1: Pues bienvenida al concurso Vamos para la Tienda con Olímpica Estéreo, Aguardiente de Oblenis y Cámara de Comercio del Huila. Ya le he explicado anteriormente cómo lo vamos a premiar, ¿verdad? ¿Qué se quería llevar? ¿En las sillas, el aviso, el pago del fiado o por qué no una columna así en grande con micrófono?
2: Uy, una columna.
1: ¿Sí? ¿Usted qué tal para cantar?
2: No.
1: ¿No? ¿Ni en la fiscalía?
2: No.
1: Nada, estamos mal.
2: Estamos mal. No, ahí sí.
1: ¿Hasta qué hora tenemos abierto esta noche?
2: Hasta las 2 de la mañana.
1: 2 de la mañana. Ah, ¿verdad? Eso es estanco.
2: Sí,
1: ¿y cómo le va con el doble anís?
2: Excelente.
1: ¿Bien frito?
2: Bien frío, bien congeladito se
1: qué
2: vende.
1: Qué rico. ¿Y cuál es el que más se vende acá?
2: El doble anís tapa azul.
1: El tapa azul. Tiene que pedirle a quién le pide usted.
2: A doña
1: Albita.
2: Albita.
1: Sí. Oiga, Albita, que le traiga porque se le acabó.
2: A doña Olga, doña
1: Olguita.
2: Olga, doña Olga, le estoy pidiendo aguardiente doble anís.
1: Que se le acabó.
2: Sí, sí,
1: Joyce, al momento que reciba la llamada, por favor, le preguntamos, ¿qué estás haciendo, Joyce?
2: Yo, escuchando Olímpica.
1: ¡Se metió!
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4: Déjeme su voto en ese justo momento. Estamos de Duelo de Titanes. Cuénteme cuál es su artista preferido, Johnny Rivera o Darío Gómez. Darío Gómez o Johnny Rivera.
5: Olímpica, muy buenas tardes. Yo, JJ, mi voto es por Johnny Rivera.
4: Listo, feliz tarde.
6: Hola, JJ, buenas tardes. Reportando sintonía desde Santa María. Mi voto es por Darío Gómez.
4: Bueno, feliz tarde.
7: Olímpica Estéreo, muy buenas tardes. Para reportar sintonía, mi voto es por Johnny Rivera. Y aquí un saludo para el niño, el más gotero de La Plata. Olímpica, se metió.
4: El pegado le llaman el hombre.
8: Olímpica Estéreo, mi voto es por Johnny Rivera. Muchísimas gracias.
4: Bueno, feliz tarde, hola Olímpica.
9: Buenas tardes, lo que pasa es que yo los sigo de aquí de Venezuela y los escucho de aquí de Venezuela, quiero que me agreguen, por favor.
4: Listo, con mucho gusto. Gracias por el reporte en esta tarde. Son las 4:39, estamos de Duelo de Titanes.

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5: Ya son las 4:46 en Olímpica.
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0: ya se va acabando este duelo de titanes. Mientras tanto, me voy a las calles de Leiva. Charlie, cuéntamelo todo, ¿qué estás haciendo?
1: JJ, escuchando Olímpica. Y estoy con Gilberto. Gilberto, ¿qué estás haciendo?
2: Yo, escuchando Olímpica Estéreo.
1: ¡Se metió! Estamos en las granjas, nombre de la tienda.
2: Licores y abarrotes La 43.
1: ¿Hace cuánto tiempo lleva usted con el negocio?
2: Nosotros llevamos 35 años luchando con el negocio.
1: ¿35?
2: 35 años, sí, señor.
1: ¿Fundada por allá en qué? ¿Como en el 90 más o menos?
2: Pues más o menos como en el 90.
1: ¿Como sí, el Atlético Huila?
2: Como el Atlético Huila,
1: sí. Porque lo veo que tiene una camiseta puesta.
2: Puesta la del Atlético Huila. Siempre hemos sido hincha a morir del Atlético Huila.
1: Bienvenido al concurso, vamos para la tienda. De la mano de la Cámara de Comercio del Huila, Aguardiente de Oblanís, se puede llevar cualquiera de los premios que ya le he dicho. Cambio de sillas, aviso luminoso, pago del fiao, o por qué no una cabina de sonido con micrófono. ¿Cuál le gustaría llevarse?
2: Pues, pago del fiao.
1: El pago del fiao. ¿Cuánto ha fiao que usted diga esa platica se perdió?
2: Yo en este momento tengo perdido 1.015.000 pesos en mi fiao que me dieron en la cabeza.
1: No le digo, hombre. Don Gilberto, no vuelva a hacer eso, fíe poquito, hermano. ¿Usted cree que tendero que no fía se quiebra?
2: Sí, mire que a rato es verdad, pero hay que apretar mucho, hay que apretar harto en esa situación porque hoy en día no le garantizan a uno nada.
1: Es verdad, es verdad. Lo felicito por la tenacidad, hombre, y por la constancia de su negocio. Ya usted habló con doña Lina, que es la presidenta de la Cámara de Comercio, ya le dio la instrucción, así que esté pendiente de la llamada. Gilberto, cuando le pregunten, ¿qué estás haciendo?
2: Yo, escuchando Olímpica Estéreo.
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0: Muchas gracias, últimos votos por aquí en el Duelo de Titanes. Vamos a definir esto rápidamente. Hola, Olímpica.
4: Buenas tardes, JJ.
0: Hola, ¿cómo estás?
4: Yo voy por Darío Gómez.
0: Listo.
5: Hola, Jota, buenas tardes.
0: ¿Cómo estamos?
5: Mi voto es por el rey del despecho.
0: Darío Gómez, dice el hombre.
6: Buenas tardes, Olímpica, Johnny Rivera.
0: Johnny Rivera, okay.
7: Buenas tardes, señores Olímpicas. Mi voto es por Darío Gómez.
0: Listo, feliz tarde,
8: Olímpica. JJ, señor. Mi voto es por Johnny Rivera.
0: Listo.
9: Olímpica Estéreo, mi voto es por Darío Gómez.
0: Bueno, feliz tarde, Olímpica.
10: Buenas tardes, Julián Hernández desde Aipen. Voto por Johnny Rivera, Olímpica.
11: Por Darío Gómez, Darío Gómez.
0: Listo, feliz tarde. Llega el momento entonces de definir el ganador. Ya, eso está más que definido hace rato. Aquí está el ganador de este duelo de titanes. Él es Darío Gómez. Gracias a quienes dejaron su voto. Un abrazo y todo el cariño enorme. Ya viene la ruta olímpica.

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1: Ya son las 5 de la tarde, 10 minutos en Olímpica Estéreo 510, dirección programación de Camilo Chadín. Que les acompañamos, Don Insulto, Charlie J desde las calles de Neiva, JJ Gutiérrez. Y a esta hora ya estamos por aquí en la Ruta Olímpica. Tenga mucha prevención en las calles de Neiva. Algunos semáforos no están funcionando porque acaba de registrarse un corte de energía importante y pues algunos de los semáforos están sin funcionamiento. ¿Qué dicen los oyentes desde las calles de Neiva o la Olímpica? ¿Qué están haciendo?
2: Radio Olímpica, buenas tardes.
1: ¿Cómo estamos?
2: ¿Qué pasa? No sirve el servicio de semáforo. La ciudad es un caos. ¿Dónde están los guardas de tránsito, por favor?
1: A ver.
2: Y... carrera 12 con calle octava, carrera 12 con novena. Nada que sirve el semáforo. Por lo que veo, no sirve el semáforo en... no sirven los semáforos en la ciudad, pero ya les digo que ya voy llegando a la séptima.
1: Sí, señor.
2: Pero hasta el momento ahí en la octava con 12, novena con 12, toma con 12. No hay servicio de semaforización.
1: Muchas gracias a nuestro oyente Olímpica. Eso tiene que ver con un corte de energía que se registró hace unos instantes, donde casi la gran mayoría del centro de Neiva quedó sin suministro de energía, y eso pues lógicamente afecta a toda la red semafórica del sector. Olímpica, buenas tardes.
3: JJ Gutiérrez, buenas tardes.
1: ¿Qué ha pasado? ¿Cómo vamos?
3: Se nos fue el servicio de fluido eléctrico en Bugambiles.
1: Sí, fue un daño importante que se registró hace algunos instantes, pero ya se ha ido normalizando de a poco. Muchas gracias por el reporte. ¿Dónde más? Cuéntamelo todo. 321-612-103. Mientras tanto, me voy a las calles de Neiva. Por ahí está acosando Don Charlie DJ. Cuéntamelo. ¿Qué estás haciendo, Charlie?
4: Escuchando Olímpica, se metió la Ruta Olímpica. Es hora de la tarde en el retorno a casa y Olímpica Estéreo anda en Álamos Norte ahora. Me acompaña Doña Nubia. Hola, hola, Nubia. ¿Qué estás haciendo?
5: Escuchando Olímpica Estéreo.
4: Eso me gusta. ¿Cómo se llama la tienda, Doña Nubia?
5: Tienda Miracali.
4: Miracali. ¿Cuánto tiempo de antigüedad en el barrio?
5: 25 años.
4: ¿Ya lleva 25 años? Sí. Pero veo que también tiene aquí su venta de fritos.
5: Sí.
4: Empanaditas.
5: Pasteles.
4: Tortas.
5: No. ¿Pan?
4: ¿Estos son de yuca?
5: Esos son de yuca.
4: ¿En serio?
5: Sí.
4: ¿A cómo son?
5: A 3,000.
4: Ahora hablamos, ¿oyó? Ahora hablamos de negocio. Business to business. Óigame, ¿esto su merced fía?
5: No.
4: ¿No fía? ¿Pero no tiene por ahí algún fiado que se le haya perdido? Que usted diga, no, ese vergajo se fue y no pagó. ¿Cuánto?
5: 500.
4: 500 mil. Bueno, inscríbalo porque Olímpica le puede pagar lo del piado. En cualquier momento puede recibir la llamada o la visita de Olímpica Estéreo. A nombre de la Cámara de Comercio del Huila, Olímpica Estéreo y también Aguardiente de Olanís, la invitamos a que haga parte de este concurso, ¿vale?
5: Señor.
4: Si te preguntan, ¿qué estás haciendo?
5: Escuchando Olímpica Estéreo.
4: ¡Se metió!
1: Eso, muchas gracias. No se le olvide traer alguito, Charlie. Está toda hora llegando con la mano así limpia, no aguanta. Traiga alguito, porque, ay.
6: Hola, chichón, le traigo algo, mano. Siempre va llegando para acá con que... Ay, que no sé qué. El otro día llegó y trajo una botella. Y que, ay, ahí le dejo a Don Insulto, para la C. Y, uy, trajo gaseosa, mentira. Le trajo la botella para que la llenara de agua.
1: Ya son las 5:14 minutos, está en la ruta.

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1: Ya son las 5:25 minutos en esta La Ruta Olímpica. Con los 100.3, Olímpica Serio se metió. Ya mismo los voy a invitar para que me lleguen al WhatsApp 321-612-63, me reporten desde dónde están escuchando a esta hora La Ruta Olímpica. Buenas tardes.
2: Buenas tardes, familia olímpica.
1: Hola, ¿cómo estás?
2: Ay, venga, les voy a pedir un
1: ¿qué pasó, mi María Cardoso?
2: Se acabó de acabar de ir a la energía por acá en San Carlos. Dependemos de la energía, por favor, ¿me puede averiguar o qué?
1: Sí, mi vida hermosa,
2: está muy igual. Claro, ya va a llegar pronto, por favor.
1: Estamos en Calima.
2: Estoy enteramente agradecida.
1: Gracias, mi María Cardoso. Sí, el tema es un poco generalizado en la ciudad de la Olímpica.
3: Buenas tardes, señorita.
1: ¿Cómo estamos?
3: ¿Cómo está? Hace tiempo que no la llamo. ¿Cómo se encuentra? ¿Qué es de las muchachas?
1: ¡Ay, las muchachas bien, de señora!
3: La
1: porque no la hemos comunicado. Ah, bueno, Jumeche. Piense usted que cuando uno se equivoca de echar una cosa jodida. No moleste la señora, don Insulso. No, pero es que fue lo que dijo, que cómo estaban las muchachas, que cómo estaban, que qué gusto saludarlas. Sí, un gusto saludarlas también, hombre, pero cualquiera se puede equivocar. No me molesta, doña Herminda. Un abrazo para doña Herminda. Hola, Olímpica.
4: Buenas tardes, JJ. Por acá reportando sintonía de Álamo, cerca de Home Center. Por ahí día Charlie jugando Bully Run en una tienda.
1: Ah, no le digo, se vas a jugar el muchacho. Ah, y uno trabajando. Hola, Olímpica.
5: De la patinita
1: roja. Ay, eso. Bueno, a propósito, me voy para las calles de Neiva. Me voy directamente para donde don Charlie de J. Charlie, cuéntamelo todo.
6: En la tienda de la esquina. Olímpica.
1: Charlie, ¿qué estás haciendo?
7: JJ, escuchando Olímpica, se metió. Continuamos en Álamos Norte. Hemos llegado donde doña Nuri nos ha atendido como príncipes, como reyes.
1: Sí, y
7: aquí está la gente de Aguardiente, ah, bueno, de Olanís, la gente de la Cámara de Comercio del Huila. Nuri, ¿qué estás haciendo?
8: Escuchando Olímpica.
7: ¡Se metió! Nombre de la tienda.
8: Ecofrutol.
7: ¿Qué quiere decir Eco?
8: Empresa Colombiana de Frutas.
7: Ah, bueno, Empresa Colombiana de Frutas. ¿Cuánto tiempo de antigüedad aquí en el barrio?
8: 10 años.
7: Ya, te dan 10 añitos. ¿Y cómo le ha ido?
8: Muy bien.
7: Bien, rico.
8: Ajá.
7: Sí. ¿Aguardiente de Olanís vende?
8: Claro que sí.
7: Ese es el mejor. ¿Y cuál es el que más se vende? ¿El que más tiene salida?
8: Aguardiente de Olanís, sí, obviamente.
7: Pero ¿cuál?
8: El azul.
7: El azulito.
8: El azulito.
7: ¿Se vende más que el verde y sí, que el tradicional?
8: Ajá.
7: Vea, quien lo creyera. Yo me compraría el tradicional, me encanta. Bueno, al momento de recibir la llamada, le vamos a preguntar, Nuri, ¿qué estás haciendo? Te puedes llevar cualquiera de los regalos que ya te dije. Aviso, luminoso para su tienda, sillas. También se puede llevar el bafle, la olímpica vina o el pago del fiado. ¿Su merced fía?
8: Claro que sí.
7: El fiado que se diga, uy, madre, no me lo quieren pagar, ¿cuánto es?
8: Por ahí, 150.
7: Bueno, vamos a inscribirlo, a ver si Olímpica se lo paga o yo, Nuri, pendiente. Ojo, cuando el teléfono le suene y le preguntemos, ¿qué estás haciendo?
8: Escuchando Olímpica.
7: ¡Se metió!
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1: Ya son las 5:28 minutos, estamos de Ruta Olímpica. Invitación para que ya mismo me reporten cómo está la movilidad en Neiva. Ya sabemos algunos semáforos afectados por el corte momentáneo de energía en Neiva. Así que pues ande con mucha prevención. Les voy a contar algo. Alerta de vecinos permitió la captura de unas mujeres que estaban presuntamente comercializando María Cachafa. Con machete van dándole la vuelta de lo que pega en la cabeza. Y básicamente la ciudadanía logró alertar a las autoridades y permitió ubicar a un sitio que estaba utilizado presuntamente para el expendio de sustancias estupefacientes en plena comuna 6 de Neiva. El seguimiento de estas alertas condujo a las autoridades a realizar una verificación correspondiente, dando con la captura de dos mujeres. Estas mujeres conocidas como alias La Flaca y alias La Chucha.
9: No quiero saber ni a qué estaba goliendo a María Cachafa.
1: A las mujeres les encontraron 1,468 gramos de base de coca. Hasta 1,468 kilos. El operativo se desarrolló en el barrio Las Acacias, donde los investigadores de la Policía Metropolitana estaban adelantando procedimiento luego de recopilar información importante relacionada con el movimiento sospechoso de personas y la posible venta de estupefacientes en el sector. Pues allí, luego del operativo, lograron agarrar a alias La Flaca y a alias La Pucha. Estaban cargadas con estupefacientes. Además de ello, le lograron incautar dos celulares que aparentemente eran utilizados para la planificación de la venta del estupefaciente, además de una motocicleta y en total 6 paquetes de el estupefaciente. Ya fueron puestas a disposición de la autoridad competente. ¡Adiós!
9: No, pero usted, ¿cómo le va a decir? Y es que alele al chucho. No, alguien la escucha. Usted que escuchó mal, hermano. Usted que escuchó mal. Oiga, hay más noticias. Hubo un allanamiento en Madelena y destapó lo que sería una vivienda utilizada para vender estupefaciente también. Seis paquetes de marihuana, 71 bolsas herméticas y dinero en efectivo quedaron como parte del material encontrado por las autoridades. Esto en medio de un operativo en el barrio Madelena, en Pitalito. El procedimiento terminó además con dos hombres capturados. Ocurrió en el Valle de la Boyo. Ah, hágame el bendito favor. Ya son las 5:32 minutos en Olímpica. ¿Qué dicen por aquí? Buenas tardes, Olímpica. Hola, ¿qué estás haciendo?
10: Bueno, amigos de Olímpica, para reportarle, buenas tardes, buenas tardes.
1: ¿Cómo estamos?
10: Para todos.
1: Feliz tarde.
10: Ya todos los semáforos aquí de toda la séptima.
1: ¿Ya están full?
10: Desde abajo la, el sector de al norte. Hacia por acá, hacia los lados del terminal, hacia el sur, ya están nuevamente reactivados ahí con la situación del. De la energía eléctrica, que fue un corto y un cambio ahí de reguladores.
1: Ah, bueno.
10: Estamos atentos, ya la circulación está otra vez ya avanzando.
1: Y amigo, muchísimas gracias ahí por el reporte. Pues ya saben, entonces, cualquier situación me van contando ahí en el 321-612-103. Es un momento, don Insulso, hágame lo suyo. Ya son las 5:32. ¡Halo! Hola, me hizo acordar. El otro día estaba el semáforo garlando así con el poste, pero aburrido. Estaba así aburrido. Hola, ¿y usted por qué está aburrido? Le dijo el poste. No, yo estoy que consigo novia, pero nada que puedo. Le dijo el poste al semáforo. Bueno, ¿y qué pasó con la jolomba con la que salió usted qué día? Dijo, no, me rechazó. Dijo, ¿por qué? Dijo, porque yo soy muy cambiante.

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5: Ya son las 5:44 en Olímpica.
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Dale, cuidado, vamos a celebrar la fiesta de... La fiesta como es, como olímpica. Desde septiembre se siente que viene diciembre en vivo, sí señores. El simulacro de fin de año va en vivo este año. Una fiesta tan nuestra como la aguardiente doble anís, así bien sabrosa, bien deliciosa, como se vive en la cuadra, como se vive en 31 de diciembre, con todas las de la ley y como debe ser. ¿Y sabe con quién? Con Olímpica. Imagínense una cuadra completa en pleno mes de septiembre con aguardiente doble anís, con Olímpica Estéreo se metió. Y eso va con todas las de la ley ahí en Maite. Vamos a hacer lo posible. Vamos a romper la cuadra completa, orquesta, buñuelos. Uy, qué rico, una natillada bien deliciosa. Tamales, la celebración y el simulacro el 31 de diciembre totalmente en vivo en pleno septiembre. Será este próximo 26 de septiembre ahí en el parqueadero de Maite Discoteca. Así que a prepararse para vivir la alegría del fin de año en la fiesta más grande que será con Olímpica Estéreo.

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2: Ya son las 6:11 minutos en esta La Ruta Olímpica. Invito a todos mis amigos olímpiconductores. Cuénteme cómo está la movilidad de Neiva. Me voy a las calles de la capital huilense para saber qué ha pasado. Hola, buenas tardes, hola Olímpica.
3: Don JJ Gutiérrez.
2: ¿Cómo estamos? Incluso,
3: me encuentro por las lados de las granjas. Todo marcha dentro normal.
2: ¿En la granja?
3: Hay vehículos, pero todavía está muy normalito el paso.
2: Bueno, buena ubicación, dice Sigifredo. Entonces, muchas gracias por el reporte. Sector de las granjas sin congestión vehicular a esta hora. Vale, pero Sigifredo ya no sale de la granja otra vez. Lo tienen allá en Granjao. Deja Sigifredo quieto. Si usted está por el centro, cuéntenos cómo está la movilidad, qué ha pasado por la toma, qué ha pasado con la red de semáforos. Ya casi toda prácticamente está funcionando con total normalidad luego del corte de energía que se registró hace algunos instantes, pasadas las 5 de la tarde. Son las 6:12 minutos en la Ruta Olímpica.
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2: 6:12 minutos en Olímpica Estéreo. Mucha atención. Hay noticias que vienen directamente de Venezuela y es que Delcy Rodríguez, que es la presidenta encargada de Venezuela, confirmó que habrá elecciones en el vecino país, pero lo que sí es que dejó una duda grande en el aire. La presidenta encargada evitó fijar una fecha y dijo que el país debe estar preparado antes de acudir a las urnas, o sea, no se sabe todavía hasta cuándo. Venezuela tendría elecciones, pero todavía no hay una fecha definida. Delcy aseguró que el país acudirá a las urnas cuando existan condiciones a su juicio para poder hacerlo. Es decir, cuando ella diga, yo creo que ya en ese momento sí. Abro comillas, no tengas duda de eso, habrá un proceso electoral, pero las condiciones en Venezuela tienen que estar preparadas. Fue lo que dijo la presidenta encargada a un periodista durante una conferencia en Caracas. La mandataria agregó que el país cuenta con una constitución y un sistema electoral que contempla el calendario de dichas de dichos comicios. Sin embargo, pues queda en el aire que supuestamente, presuntamente, y también según ese mismo calendario electoral, se suponía que ya hace rato tendría que haber llamado a elecciones. Cuando el presidente encargado tiene 3 meses para hacer ese llamado a las elecciones. Pero ya dice que de momento no lo ha hecho porque las condiciones del país todavía no están, no lo permiten hacer. ¿Cómo la ven ustedes? 6:14 minutos.
4: Está como jodido, pues ya todavía, siento que tal que se quede unos 10 años diciendo, ¡ay, mi! Elecciones dentro de en 11 años.
2: No, esperemos que no, esperemos que no. Hay más noticias, regresa un equipo del fútbol profesional colombiano.
4: ¡Ay, cómo así! ¡Nuevo equipo!
2: No es nuevo, pero sí regresa uno que ya estuvo en primera división y que pues muy pocos lo recuerdan. Por ese club pasaron grandes jugadores de la Costa Caribe y pues desapareció por falta de presupuesto y apoyo. O sea, es decir, no va a volver de momento el Atlético Huila como equipo, si usted de pronto estaba pensando en ese sentido, no. El que piensa regresar, o bueno, el que ya plantearon regresar, es el Uniautónoma. ¿Se acuerdan del Uniautónoma? Pues el conjunto volverá a competir en esta oportunidad bajo el nombre de Corporación Deportiva Uniautónoma Fútbol Club. La noticia fue revelada por uno de los periodistas deportivos de la costa y pues lo que indican es que inicialmente estará en la primera C, aunque la intención de sus dirigentes es dar el salto importante en poco tiempo. De acuerdo con la información conocida, Uniautónoma tiene entre sus planes adquirir una licencia para disputar primera B en el año 2027, por lo que el regreso podría apenas ser el primer paso de un proyecto que busca volver al equipo en los principales escenarios del fútbol colombiano. Recordemos que Uniautónoma fue protagonista del fútbol colombiano, fue campeón de la segunda división y fuera de eso, pues estuvo con unos importantes registros en cuanto se refiere a la primera división.
4: Ah, bueno, entonces regresa, ¿cómo que se llama ese?
2: Uniautónoma, don Insulso. Que regresa entonces y que ya lo tienen planteado para que este año dispute primera C en lo que resta de año y posiblemente arrancando año, pues ya esté con la posibilidad de disputar entonces partidos en segunda división. Ya son las 6:15 minutos en Olímpica, 6:15 minutos. Hágale, papá, es un momento. Aquí está Don Insulso.
4: Ya vino don Charlie, ya vino por acá.
2: Sí, yo por ahí lo vi, no se despidió, ¿qué pasó?
4: No, pues que Charlie, que estaba enojado ahí, tan insulso, cómo me va a coletear, que hay, que no sé qué, que le trajo la botella. Dijo, bueno, pero yo qué culpa. Dijo, tan insulso, para que usted no esté garlando de yo. Le voy a tirar algo para la comida. Le voy a tirar algo ahorita para la cena.
2: ¿Y cómo así? ¿Se metió la mano al bolsillo?
4: Pues sí, se metió la mano al bolsillo, Jacob. ¿Ahí viene qué?
2: Un billetico por ahí de 20 mil.
4: ¡No! Y Jacob fue un tenedor, dejó de echarle y dijo, ya, a que engargole la carne.
2: Ya son las 6:16 minutos.

0: que cómo así que hay simulacro olímpica dentro de pocos días. Sí, señor.
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0: Y para dar esa noticia tengo que hacerlo con una canción de esa. Eso, con esa está bien. ¿Esa le gusta, don Jorge? Sí, esa está apenas para toda la información que vamos a brindar. Y es que usted se puede ir programando, porque este próximo 26 de septiembre, es decir, dentro de 24 días, estaremos haciendo el simulacro del 31 de diciembre. Y este año va con todas las de la ley. Primera vez que vamos a hacer el simulacro directamente desde las calles de Neiva. Y justamente como si cerráramos una calle completa, como si fuera el 31 de diciembre. Igualmente como sea la despedida al año. Con luces guirnaldas, con la con los buñuelos, la natillada, los tamales, la cuadra cerrada, la fiesta con todas las de la ley. El simulacro del 31 de diciembre. En pleno mes de septiembre, como debe ser, porque es que de septiembre, don Insulso.
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0: Sí, señores. Con Olímpica Stereo 100.3, con Aguardiente Doblanís, el Tantán de aquí. Y con los amigos de Maite Discoteca ya tenemos todo listo, todo preparado. A ver, cuénteme más, ¿qué es esa joya? ¿Cómo así? Se va de simulacro el 31 de diciembre, pero el 26 de septiembre. Sí, señor, usted ya lo ha dicho. Será ahí en el parqueadero de Maite Discoteca, donde viviremos la alegría del fin de año como debe ser, con todas las de la ley, con Aguardiente Doblanís, el Tantán de aquí, qué rico, delicioso. Y con Olímpica Stereo. Ese día tendremos todo lo que se tiene en una cuadra en fin de año. Tendremos la tamalada, orquesta en vivo, buñuelos, la natilla, los tamales, toda la celebración, el simulacro de 31 de diciembre. ¿Cómo es el simulacro? Pues fácil. La música de la fecha. Además de ello, todo lo que ya les mencionaba. Y fuera de eso, estaremos con el conteo regresivo del feliz año a la medianoche. Ay, ay, ay. Todo como si estuviéramos en pleno 31 de diciembre. De eso se trata. De eso se trata. El simulacro. ¿Y quién más para hacerlo que los especialistas? Los creadores de los simulacros de fin de año. Ay, ay, ay. Olímpica se metió. O sea, don JJ, ese día vamos a tener arbolito de Navidad. Vamos a tener que toda esa joda del fin de año. Pues claro, usted lo ha dicho, fin de año sin arbolito de Navidad, imagínese. Y las lucecitas también. Imagínese sin lucecitas. Y los gorros de Papá Noel y toda la joda. Pues yo creo que ese, más que gorros, yo creo que... Bueno, sí, y vamos a tener año viejo también. Vamos a hacer a la riejota de año viejo. Bueno, vamos a hacer al Cigifreo, un año viejo que llame Cigifreo mejor. De pronto allá hacen un año viejo que se llame Don Insulso. Me preocupa usted en la juega ahí. Oh, no, cuidado, cuidado, cuidado con eso, cuidado con eso. Y pero le digo, no se vaya a descuidar. Próximo 26 de septiembre estaremos desde el simulacro del 31 de diciembre desde el parqueadero de Maite Discoteca y vamos a hacer toda la cuadra así completa. ¡Plum! ¡Bien chévere! Como si fuese la cuadra del barrio, la suya, la con sus vecinos, para que vaya ya y armemos el parche bien sabroso. Con Aguardiente Doblanís, el Tantán de aquí, y ese día la pasamos bien rico. La vamos a pasar bien delicioso. Orquesta en vivo, la tamalada, los buñuelos, la natilla, el aguardiente, toda la cuadra. No, mejor dicho, no hay excusa para no pasarla bien delicioso ese día. Póngame algo de esta fecha, don Insulso, usted que está ahí manejando el sistema. Venga, usted de pronto esta, me voy con esta.

0: 6:30 en Olímpica, 6:30, 6:30, 6:30 en Olímpica, 6:30, pila, 6:30.
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5: Ya son las 6:43 en Olímpica.
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0: 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Ya son las 6:52 minutos, sí señores, está en la Ruta Olímpica. ¿Quién anda por aquí? Buenas tardes. Hola Olímpica, buenas noches ya.
3: Insulto, ¡oye! Papá, reportando full sintonía, escuchando la Ruta Olímpica. Y ahí, pásenme el saludito ahí con JJ, papá.
0: Bueno, señor, ahí lo está saludando ese muchacho, oiga, JJ. Muchas gracias por el saludo, gracias por ser parte de la familia Olímpica. Bueno, muy atentos entonces con Olímpica Serio se metió. Les acompañamos en esta tarde-noche ya cuando son las 6:52 minutos. Te tengo información importante, pero antes, esta invitación.
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0: Ya son las 6:53 minutos, pues sigue la jornada de solidaridad. Usted puede todavía realizar sus donaciones en el Banco de Alimentos de Neiva y pues lógicamente también en nuestros estudios. Recordemos que empieza la parte un poco más difícil, que es la parte donde las personas, los sectores no afectados, empiezan como a dejar en el olvido a aquellas personas tan afectadas por el sismo del pasado 10 del mes de agosto. Son las 6:53 minutos. Mañana estaremos hablando del allanamiento que se realizó en Pitalito, que deja como saldo la captura de dos personas y la incautación de gran material que estaba listo, preparado para ser comercializado en Pitalito. Ojo, porque también estaremos hablando de una caleta que hallaron con más de 8 kilos de estupefaciente en zona boscosa de Neiva. Todo eso y mucho más mañana en Temprano Más Bacano. Alias Pito. Tras la reja, luego un operativo en el barrio popular en medio de una diligencia de registro de allanamiento, fue privado de la libertad un hombre conocido con el alias de Pito, señalado de estar presuntamente incluido por ahí entre varios hechos delictivos. Y uno de ellos, receptación. El hombre guardaba por ahí motocicletas aparentemente robadas y otras situaciones. Mañana conoceremos un poco más de los detalles de esta situación y otras noticias más a través de Olímpica Estéreo en Temprano en Más Bacano. Nos despedimos, Don Insulso. Haga lo suyo, llegó su momento. ¡De septiembre, septiembre! ¡Que viene diciembre! Sí, señor. Haga lo suyo. El momento del humor con Don Insulso en Olímpica. Póngale cuidado. Llega el guambito y le dice la mamá: bueno, mamá, ¿y mi ropa para el 8 de diciembre? ¿Dónde está mi ropa para el 24 de diciembre? Y ah, bueno, pues como a usted le gusta repetir materia, repita ropita también. La del año pasado está buena todavía, mijito, para que repita.
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0: Ya son las 6:55 minutos. 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